0: La hice bueno, en Temuco. Siempre tuve una formación como muy cercana con las personas, muy comunitario, muy desde la cultura, desde el sentido de pertenencia a las personas. Entonces, creo que este tema también ha sido parte de mi formación, del poder sentirme tan cercana a las personas y sobre todo entender su historia.
1: No, te iba a
0: Dígame,
1: decir
0: dígame.
1: que importante lo que compartes como de la necesidad, ¿cierto?, de poder ir abordando lo comunitario y el trabajo como cercano a las personas. Algo clave del trabajo social también.
0: Sí, imposible ver a la persona sin ver su contexto, sobre todo su historia, y ir también a los lugares a palparse en el fondo de cómo vive esa persona. Yo creo que un trabajador social no podría funcionar sin como esa premisa de estar cerca en la comunidad. Y como les decía, yo empecé en el área de la salud mental, pero en un CESFAM, en el área de contextos bien rurales. Y estuve harto tiempo ahí. Y bueno, después llegué al área de la salud mental. Y bueno, ahora como les cuento, ya más relacionado a las personas que están hospitalizadas.
2: En ese contexto, como creo que es súper importante hoy día que la gente que nos escucha tal vez no tiene tan interiorizado esto de los pacientes, su sanitario, o qué son o quiénes son, tal vez como que no logra dimensionar muy bien como de qué estamos hablando en el fondo. Entonces quizá ahí hacerte la primera pregunta, Cami, como en tus palabras o desde donde en el fondo tú trabajas, como qué se define o cómo se entiende un paciente sociosanitario, perdón, ahí como vale, hermano. Y ¿es lo mismo un paciente sociosanitario que una persona abandonada en un hospital, por ejemplo? ¿O se relaciona? Porque también han salido noticias de eso, entonces para que la gente como que vea si es lo mismo, es distinto, ¿qué nos contarías al respecto?
0: Sí, mira, un paciente sociosanitario categorizado como sociosanitario quiere decir que ingresa por una condición de salud a un centro hospitalario, ¿cierto? Y una vez que esta situación de salud se estabiliza o se recupera, se cumple una doble condición, ya sea de dependencia y de riesgo social. Entonces, en esta hospitalización nos vamos dando cuenta que este usuario, esta persona que ingresa por una enfermedad, que muchas veces ingresa con mayor autonomía, mayor independencia en sus actividades básicas de la vida diaria, por ejemplo, durante la hospitalización las cosas van cambiando y va a egresar de una manera quizás con más dependencia. Y en ese sentido, no solo podemos ver la enfermedad, sino que tenemos que ver el contexto social. Entonces ahí, de acuerdo a esta doble condición, ¿cierto?, de dependencia y riesgo social, se evalúa que hay ciertos factores de riesgo que impiden que el paciente pueda tener un alta segura. ¿Ya? ¿Por qué? Porque hay determinantes sociales que impiden y sobre todo van a impedir que se siga estabilizando este cuadro de salud, sino que va a empeorar, van a haber recaídas y esto, bueno, seguimos en el fondo en el mismo círculo. Y esto también afecta a otro paciente, porque el paciente al tener que quedarse hospitalizado, ¿cierto?, ocupa una cama. Ocupa una cama en el sector público e impide que otra persona pueda ocupar esta cama, ¿ya? Y esto produce gastos, las listas de espera aumentan, entonces esto se termina transformando en un problema y también la persona lo va percibiendo a lo largo de su estadía como un problema. Entonces, básicamente un paciente sanitario, como les contaba, ingresa al hospital y luego ya no se puede dar de alta. Ahora, lo que tú me decías, Consu, es súper importante porque no siempre va a ser por una situación de abandono. Las personas pueden contar con una red de apoyo vincular, afectiva, con algún familiar o un tercero significativo, pero no así con una red propiamente tal de cuidado. Porque el ser cuidador, desde afuera quizás es fácil verlo, pero también uno no sé, lo hablábamos con la Conce en algún momento que nos juntamos, hacerse la pregunta a uno mismo, yo sería capaz de cuidar a alguien, creo que es difícil como decirle a otra persona, oye, pero es que es tu obligación cuidarlo, cuidar a una persona que no se puede mover, que ya no es la misma, y también que te quita parte de tu espacio, de tu tiempo, de tu rol laboral, etcétera. Entonces, bueno, están las personas, sin duda, la mayoría, por ejemplo, dentro de la experiencia en situación de calle, que realmente no tienen red de apoyo, que se podrían decir que tienen una historia marcada de quiebres familiares y no van a tener cierto red de apoyo y bueno, no abandono. Pero hay distintas realidades. Yo creo que siempre hay que fijarse como en cada historia, como lo hablábamos al principio. También está como la incertidumbre de cómo voy a cuidar a una persona que ya no es la misma, que ahora está con elementos invasivos, cómo utilizo eso si yo no soy enfermera, no soy médico, no tengo fuerza para dar vuelta a una persona que no sé, utiliza pañales, por ejemplo. Entonces, bueno, eso a grandes rasgos lo que es el paciente sociosanitario.
2: Me parece súper interesante eso último que estabas hablando, Cami, porque uno, bueno, eso se relaciona mucho con los cuidados, claramente, y pasa que, claro, los cuidados son un tema que no hablábamos de esto ayer, cuando hablábamos con la Cami, como que los cuidados no es un tema que está resuelto en ninguna parte, o sea, como
0: sí, que me llamaba la atención eso que me decías,
2: o sea, existen distintas formas en el mundo de cuidados, hay distintas dinámicas, hay distintas como modelos, pero como que yo te diga, este país en verdad encontró la respuesta a los cuidados y eso todavía no ha pasado, y yo creo que porque por la complejidad, pues como los determinantes sociales, es decir, las condiciones que las personas viven, las características del posible cuidador, las características de la persona a la que se cuida, los recursos económicos, o sea, como que son tantos elementos que llega un momento que cuidar se termina transformando en una dificultad que es importante. Ahora, yo creo que también pasa que las personas a veces, a producto de estas mismas hospitalizaciones o de otras situaciones, van como en un deterioro de su funcionalidad, que hace que a lo mejor cuando recién ingresó y al principio, uno decía, sí, claro, se va a poder devolver a su casa sin problema porque las condiciones estaban para eso, pero si la persona pierde funcionalidad en la hospitalización o pasa cualquier otro evento adverso, ya hace que eso disminuya, a lo mejor las condiciones ya dejan de estar, de ser posibles, y muchas veces se terminan transformando en ese tipo de usuario por esa situación. Ahora, no sé, André, cómo lo veis tú, pero creo que ahí yo voy a tomar un guante ahí también, como qué hacemos para prevenir de que un usuario entre al hospital y se transforme en un usuario sanitario. Y ahí yo pienso que nosotros, colegas terapeutas, entre otros seres del mundo hospitalario, podríamos aportar en eso igual, como dentro de ciertos márgenes, ¿no? Dentro de ciertos márgenes. No sé, André, ¿qué pensáis?
1: A mí me llamó mucho la atención lo que decías como en base a la definición, porque creo que a mí, de muchos como casos que me habían contado colegas, la mayoría de las veces me hablaban, claro, del contexto del abandono. Y muy desafiante, como que yo creo que ahí a las trabajadoras sociales o a los trabajadores sociales les toca como un trabajo súper desafiante, y como activando redes, buscando opciones, moviéndose por aquí, por allá. Y hay veces que tardan mucho tiempo en tener respuesta. Yo he conversado con colegas, Cami, que me han dicho a veces procesos que duran años. Entonces, sí, pues años, como que qué desafiante. Y claro, para mí por lo menos es bien desconocido, porque a nosotros como terapeutas ocupacionales en realidad no nos toca esa labor. O quizá... no sé si a alguno en verdad le tocara, pero por lo menos a mí en mi rol dentro de hospital nunca me había tocado esa labor, y sí a los colegas, pero yo pienso y digo como, ¿y qué? ¿Cómo qué hacen? ¿Cómo se maneja? como el impacto que tiene, obviamente, como tú decías, en la misma persona que va notando ciertas cosas, pero también en los cambios que puede existir si es que existe una familia presente y están estas condiciones que no permiten acompañar o cuidar, o también en los equipos, que es como, bueno, y hacia con qué recursos también sociales fuera de la institución hospitalaria se cuentan como para poder apoyar a esta persona que está en esta condición.
0: Sí, para uno también es como desafiante el día a día dentro de cada historia y cada dinámica, porque uno como profesional no puede decir también esta es la como la respuesta correcta o tienes que hacer esto correcto. Y también ponerse en el lugar de la, porque hablamos, cierto, de esta situación de personas que no tienen, hay determinantes sociales que influyen, etcétera, pero también muchas veces ese usuario, esa persona que está hospitalizada, por algo también está solo y se quedó allí. Hay una historia de la familia que comenta y dice, bueno, él fue vulnerador de derechos, él no fue un buen padre, fue negligente en los cuidados con mi mamá. Entonces, igual ahí de repente, como para uno como trabajador social, como persona, también tú dices, pucha, no hay un camino único para esto. También tengo que ver lo que está, como reflexionar frente a la vivencia de la familia que está diciendo, no lo voy a cuidar por esto. Entonces, también ahí el accionar es distinto. No es como que nosotros nos sentemos con mi equipo, que mi equipo de trabajadores sociales es lo máximo, es muy bueno, que coordino ahí en el área adulto, que somos hartos y son muy comprometidos. Como que cada caso lo vamos a analizar de una misma manera. Y eso es un desafío diario, porque, por ejemplo, en estos casos específicos, yo, si estoy escuchando que hay una persona que me está diciendo que hay negligencia en los cuidados, que violentó a su mamá, por ejemplo, que hubo violencia económica, etcétera, no lo puedo tratar de la misma manera, ¿cierto? Y yo creo que, bueno, tomando como un poco lo que decías, creo que eso es lo desafiante y eso es lo que nos hace, como todos los días, tomar un camino distinto. No hay un camino igual para todos, para todos los usuarios, en el fondo, que están ahí hospitalizados y muchas veces por tanto tiempo. O sea, buscar hoy en día un dispositivo de carácter público, porque entendemos que poder encontrar un hogar o otro tipo de dispositivo es de alto costo. Y también tenemos que entender que los pacientes sanitarios quizás muchas veces los relacionamos a adultos mayores, pero no son solo adultos mayores, son personas, o sea, yo dentro de la experiencia, no sé, situaciones muy complejas de personas de 30 años, que incluso pueden estar, no sé, con una parapléjicos, pero todavía están conscientes, todavía se acuerdan de, tienen vínculos, y ese impacto es bien fuerte. Hoy en día tenemos ciertos distintos LEAM para derivar, o sea, ni tan distintos, porque tenemos algunos, ¿cierto? No, la oferta tampoco es tan grande, pero a ellos, los de 30 años, con dificultades neurológicas, y aún creo que más impactante es, por ejemplo, las personas con ya diagnóstico de etapa de fin de vida, por ejemplo, los paliativos. Eso es un tema y para mí en lo personal es súper sensible, porque yo creo que todas las personas tienen que tener un buen morir, no sé, incluso tomando aire, no estando encerrado. Los olores de hospitales son característicos, yo creo, de hospitales públicos o privados. O sea, hay un olor especial. Y bueno, las familias muchas veces no pueden cuidar a alguien que está en una situación de etapa de fin de día. O sea, no es tan fácil que te digan, oye, maneja un atraqueo, y qué pasa si la persona se ahoga, te va a dar miedo también. Entonces, pucha, no puedo cuidarlo. Y ustedes, yo creo que saben que existe una sola institución, de hecho es una fundación, no es pública netamente, tiene aportes, subvenciones, ¿cierto? Que es una institución que está en Puente Alto, que es como lo que se llamaba antiguamente como un hospicio, pero tenemos un lugar para que las personas puedan tener un buen morir. Eso a mí me parece vergonzoso por parte del Estado, la verdad.
2: O sea, es vergonzoso porque yo pienso que, mira, de todas las experiencias de la vida, yo creo que la experiencia que vamos a vivir todos es morirnos. Porque todo el mundo no sabe si la vamos a vivir. Pues. No sé si
0: está no podemos saltar esa etapa.
2: Pero morir es algo que sí o sí vamos a vivir todas las sí. personas. Es asegurado. Entonces yo digo como, como tan poco que nos preparamos para esas etapas de la vida, y siento que hay un desafío, como a propósito de lo que estábamos hablando recién, un poco también un desafío a nivel mundial y también a nivel de Chile, pensando en que cada vez las familias son más pequeñas, cada vez hay menos gente que puede cuidar a otra gente, más personas están sin tener hijos, sin casarse, que cuando necesitan cuidado a fin de vida,

0: yo puedo hacer mi mejor gestión, pienso, yo pienso como, y también como conozco el trabajo de las trabajadoras sociales, a las que además les mando un tremendo beso a todas porque se sacan la mugre como en todos los contextos en los que conozco trabajadoras sociales siempre están así full, como o sea, pueden hacer muchas gestiones y mucho esfuerzo y mucho no sé qué, pero si no tienes una red a la cual derivar, si no existe el dispositivo, si no existe como esa, como ese sostén, voy a decir así, como social, o sea, yo no, uno no es mago, como que tampoco es que uno pueda como resolver, ¿cierto?
1: Pero sabes que nos toca inventar muchas veces.
0: Sí, pues no. Yo sé.
1: Nos toca inventar cómo poder, porque igual estamos hablando que una persona que lleva tanto tiempo hospitalizada te afecta un montón a nivel, bueno, ustedes saben, cognitivo, funcional, la dignidad de la persona. Entonces, igual es como impresionante cuando tú estás ahí con la persona que lleva tanto tiempo. Hemos tenido pacientes de 2 años hospitalizados, 1 año y medio quizás. Y señorita, ¿cuándo ya salió el cupo? ¿Cuándo me voy a ir? Y ese cupo no está avanzando, no hay posibilidad de que avance. Entonces, es como fuerte lo que dice. Sí.
0: Yo tengo una pregunta, porque una de las cosas que ha salido harto en las noticias este último tiempo, de hecho hubo como una investigación, no sé si fue así, pero no sé qué medio, que hablaba de la gente abandonada en los hospitales, que yo sé que no necesariamente es un caso subsanitario, pero que incluso hay gente que como que ha pasado que la familia como que les dan el alta, la familia no los llega a buscar y se quedan ahí hospitalizados porque tampoco hay donde poner a esas personas, como que nadie fue como a buscar, por decir de alguna manera eufemística y como no técnica, ¿no? Pero que muchas veces eso responde también a que el cuidador siente que no tiene las condiciones o que no puede o que algo pasa respecto al tema del cuidado. Entonces quizás ahí, Cami, preguntarte como cuáles son las problemáticas tal vez que tú más te pillas en el fondo en las familias que de pronto tienen que cuidar a una persona que estaba de alta y que a lo mejor por distintos motivos no se lo puede llevar o no tiene las condiciones, que es como lo más común que las familias reportan o que tú has visto en la práctica que como que suele pasar y que es un impedimento para que puedan cuidar a esta persona que está en estas condiciones como...
1: Sí, mira, es bien amplia la pregunta, pero igual me interesa como distinguir bien como la situación social primero del paciente y luego el como determinante que lo categoriza como paciente sanitario. Porque el paciente ingresa, ¿cierto?, por esta condición de salud y se van evaluando que hay situaciones de riesgo social. Por ejemplo, que ingresa sin útiles de aseo, no tiene visitas, como que ahí los médicos o las enfermeras o los TENS que están como inicialmente con el paciente van pesquisando que algo raro pasa. Entonces nos derivan los casos, nosotros vamos evaluando y el paciente sociosanitario cuando los dan de alta. Ya está de alta y aparece esto que dices tú, sabe que yo no me lo puedo llevar. Yo no me lo puedo llevar porque miren las condiciones que está y todo. Y creo que dentro de los determinantes como... Porque igual hemos hecho como algunos indicadores. Yo también participo en hartas reuniones como del área central y también a nivel nacional. Como que estoy bien metida en eso. Hay varios gatillantes en torno al género masculino. Pasa harto en los pacientes hombres. Una trayectoria de consumo, de abandono, hacia, como les contaba antes, sobre todo a los hijos. Entonces ahí pasa harto como, no, yo no lo puedo cuidar. O sea, él no hizo mucho por mí. El tema del rango etario, que igual habíamos hablado, y un fenómeno importante que hemos como tenemos como indicador es el tema de la migración. Muchas personas que llegan solas, de países que acá ni siquiera tenemos como un consulado donde pedir ayuda para incluso solicitar que retornen a su país, que en el fondo sería peor para su condición de salud. Entonces, claro, tenemos pacientes que el tema migrante, indocumentado, si bien no se le puede privar a nadie del derecho a la salud, no podemos dar de alta a una persona a la calle. Entonces, claro.

0: Mira, desconozco si otros hospitales lo hacen, así como ya en realidad no se puede quedar acá, está ocupando una cama, pero por lo menos en donde yo trabajo es como hay mucho compromiso y no hay esta presión constante de que el paciente tiene que salir, como que se ha ido entendiendo y se ha ido trabajando harto esto dentro de hablar, de explicar, de ser más empático y todo, entonces hay un compromiso igual importante. Y por eso no se dan de alta, sino que ahí vamos buscando otras alternativas. Bueno, eso, y yo creo que lo que significa, lo que abordamos, esto de tener que cuidar a alguien, el temor de lo que significa tener que cuidar, la situación socioeconómica, también las condiciones habitacionales. Nosotros hacemos visitas domiciliarias en el fondo a todos los pacientes sanitarios y no sé, pues para que tú, por ejemplo, tengas un beneficio de la ley Ricarte Soto, por ejemplo, para la alimentación enteral, las personas que están con una gastro, tú tienes que tener un mínimo de requisitos habitacionales, por ejemplo, como para que se hagan una idea. Y la población usuaria que tenemos y que tienen muchos hospitales, en el fondo no hablo solamente del área central, hay una población muy empobrecida en el país. Yo creo que eso es importante decirlo y que no sale siempre para las noticias, que yo creo que las personas que estamos ahí realmente lo sabemos. ¿Alguien que iba? Ya me
1: No, estábamos hablando de que había gente muy empobrecida y que, por ejemplo, te pedían de repente, como, por ejemplo, la ley Ricarte Soto, como tener ciertas
0: Ah,
1: condiciones.
0: claro, ciertas condiciones de la infraestructura, de incluso si hay mascotas o no. Difícil la encuesta. Ese es otro tema también, de los requisitos de las instituciones y de los formularios que realmente son de repente te dejan así como en qué país estamos viviendo, porque esto no está hecho para Chile, ¿cachai? Entonces, pucha, no cumple con los requisitos, esta es su casa. Y si no tiene esta alimentación enteral, lo vamos a dar de alta y se va a morir de hambre, por ejemplo. No podemos ser tan inhumanos. Entonces, bueno, tiene que ver con ese tipo de factores, lo social, el tema médico, el tema de la historia de vida de la persona, el temor de las mismas familias de cómo lo voy a afrontar. Yo creo que por ahí va, dentro de los grandes factores e indicadores que hay, la verdad.
2: O quizás también, Cami, como la calidad de la red que puede tener como la persona también. Porque hasta ahora, efectivamente, hemos ido hablando de que hay muchos casos que ocurre esto de, no sé, nos decías el tema de que era una persona que había perpetuado ciertas vulneraciones de derecho. Entonces, claro, uno busca a la familia te cuenta la historia y uno dice. Wow, en realidad, ¿cómo le podemos pedir con este tipo de historia vincular que se pueda hacer cargo de esta persona? Y algo que a mí me han compartido que pasa y que más de una vez yo igual he visto y hemos estado trabajando en algunos equipos, es cuando las familias como que también vulneran los derechos. Y después, efectivamente, al salir de una hospitalización, yo he sabido de casos que no les abren las puertas. Y ahí como que tienen que tomar otro tipo de acciones, como que efectivamente, bueno, la persona tiene que volver a la institución hospitalaria porque no se puede quedar en la calle, pero también empiezan todo lo que tiene que ser como quizás más legal con la familia. Y ahí yo siento que uno igual entra un poco en como estas cosas que son medias ambivalentes, porque efectivamente a veces están estas familias que quizás por distintos motivos también, pero no se quieren hacer cargo de la persona, perpetúan conductas que también son más maltratadoras, hay que hacer que efectivamente tienen que activar la red, pero uno dice, chute, la persona, no sé, usuario, paciente, como de salud mental, tiene que volver allá. Y en verdad, qué complejo, es muy complejo, como tomar todo ese tipo de decisiones, qué difícil, en
0: Sí,
2: realidad.
0: toda la razón, toda la razón. Pero sí, nosotros nunca, creo que es muy difícil como dar de alta a un lugar sabiendo que hay factores determinantes que van a incidir en el paciente de mala manera.
2: Como de mayor riesgo, entiendo.
0: Claro, pero bueno, pasa que hay familias vulneradoras de derechos sobre todo de los adultos mayores, en cuanto a las pensiones, este tema de las herencias, de las viviendas. Siempre es importante apoyarse igual del área jurídica, porque si bien hay una ley que o está dentro del Código Civil que aborda que hay una obligación legal de los hijos de hacerse cargo de sus padres en la ancianidad, no así de si son menos de 60, también uno puede judicializar los casos por una situación de negligencia, como dices tú, Andrea, o de abandono. Por ejemplo, la casa es del usuario, pero llegaron los nietos, llegaron los hijos, familia extensa, viven ahí, el paciente está hospitalizado, bueno, dejémoslo ahí mejor porque en realidad que se vaya a un hogar y yo me quedo con todas estas cosas, eso es una vulneración de derechos para la persona. Le están vulnerando el derecho de cuidado en su propia casa y no solamente se le está diciendo a la familia que está vulnerando que sea cuidadora, sino que también están los cuidadores informales, o sea, la familia puede salir de esa casa y tener cuidadores informales, vecinos, miembros de la iglesia, que por Dios que colaboran y yo creo que de repente muchas veces más que los vecinos, o sea, que los familiares. Entonces ahí uno también puede hacer este tipo de demanda por ejemplo, pensión de alimentos mayores a los hijos. No lo quiero cuidar, que se quede, no lo voy a recibir, como dice la Andrea, le cierro la puerta, pero yo te voy a hacer una demanda por pensión de alimentos mayores. Pero igual eso en la práctica es lento, es complejo.
2: Me
0: No es tan,
2: imagino.
0: suena súper bien. Por ejemplo, en el caso en infancia, se podría decir que es un poco más rápido, porque las resoluciones tienen que estar dictaminadas un poco más rápido, la protección del derecho al niño, niña y adolescente. Pero en el caso de los adultos, no. Yo creo que ese es un gran desafío, porque ahora el tema de los pacientes sanitarios podríamos hablar de un fenómeno y que está creciendo y va a seguir creciendo con la migración, con las personas en situación de calle, con la falta de recursos, con la cesantía.
1: Claro, con las
0: Entonces,
1: condiciones.
0: bueno, sí, son pocos los recursos en realidad que uno se puede ir como agarrando para poder defender muchas veces los derechos de las personas y vivir o egresar de una manera digna. Yo creo que las personas que terminan estando mucho en un ambiente hospitalario, con enfermedades intrahospitalarias, hay una deprivación en el fondo de la recreación, de tu identidad, de tu cultura, de autonomía, de tu autonomía. Y sobre todo, que a mí es lo que más me hace como seguir luchando en esto, es de la intimidad, de tu intimidad, o sea, de que ya prácticamente todo te lo tienen que hacer otras personas de la manera que las otras personas estiman que es necesario y que las otras personas en el fondo decidimos igual por ti, porque no te puedes quedar tampoco a vivir en el hospital. Entonces tenemos que decidir dónde podemos darte un alta segura. Igual es importante pensar que tenemos ciertos establecimientos que son de larga estadía o otros espacios ya paliativos, por ejemplo. Pero también hay varios espacios residenciales que son ilegales, que no tienen resolución sanitaria, que no tienen ningún tipo de
2: También.
0: supervisión y no hemos encontrado con lugares, porque ya saben que es un fenómeno el paciente hospitalizado que está abandonado y que tiene una pensión. La pensión hoy en día está en 250, poco menos. A los hogares les sirve. Yo armo una casa clandestina y, o sea, nos hemos encontrado con cosas tremendas. Pero también hay personas muy amables y muy de buen corazón que a través de esta historia, de nosotros ir moviéndonos todo el tiempo, porque hay que como que inventar nuevas formas de alternativas de apoyo, reciben a los pacientes son hogares privados que pueden costar entre 800 mil, por ejemplo, el más económico, que te brinda, no sé, catre clínico, pañales, etcétera. Y reciben a la persona de acuerdo a su situación social que uno expresa como trabajador social por un valor de la pensión. Y que está supervisado ya sea por el SENAMA, por el Ministerio de Salud. Entonces, eso es como, creo que esos son como los pequeños avances que uno va haciendo y que después te vas dando cuenta cuando, porque eso es lo otro, uno como trabajador social no corta la relación con el usuario después que ingresa a un establecimiento, sino que igual uno mantiene con la persona encargada o en el mismo establecimiento de salud que vuelve, te lo encuentra. Entonces creo que eso es como lo rico también. Podríamos hablar como de un caso exitoso, entre comillas, que no tantas veces se da, pero bueno, son pequeñas cosas dentro de la poca oferta que hay.
1: Oye, y en ese contexto me imagino que el trabajo en esta población, bueno, aparte que implica trabajar mucho en red y todo eso, también implica como enfrentarse también como a hartos desafíos a nivel personal también, porque igual cansa esto de como probar por un lado, probar por el otro, que no resulta, que se entrampa. Entonces, como me imagino que gasten en los equipos, igual no debe ser menor. A propósito como de poder buscar de alguna manera soluciones que pudieran ser pertinentes, necesarias, ¿cierto? Para esta población. Entonces, ahí ¿cómo el autocuidado de ustedes como trabajadores sociales, cómo el autocuidado de los equipos que trabajan con esta población, cuál es el nivel de importancia que tiene ese autocuidado para ustedes como equipo, pero también en este trato con el usuario? Porque, ¿sabes qué? Yo creo que uno nunca habla mucho de los autocuidados de los equipos, pero creo que es súper importante, y sobre todo aquí que estamos hablando de unos casos que son muy complejos, ¿no?
0: Sí, sobre todo que no es lo único que abordamos a pacientes sanitarios dentro de una rama, podríamos decir, de las muchas cosas que vemos día a día dentro de la consulta espontánea, la persona que está sin luz, está sin agua, llamando incluso a las compañías muchas veces. Bueno, el ambiente laboral siempre va a ser muy importante. Donde en el lugar que estés. Y yo tengo, creo que, la fortuna de estar en un contexto de personas muy comprometidas. Y creo que dentro de ese compromiso también te comprometes con tu compañero, igual de poder expresar cuando no estás bien, cuando te afecta más de la cuenta. Y yo creo que, a pesar de que llevo 14 años, todavía me siguen afectando cosas. A pesar, o sea, sobre todo porque igual soy sensible y voy más allá siempre, más allá de no, no se puede, no, a mí no me va a decir eso, yo voy a seguir la cosa, sabe.
1: Es verdad.
0: Y pero igual he aprendido a canalizar, no, no se trata que llego a mi casa y voy a un psicólogo, pero creo que ahí mismo tenemos jornadas, ¿cierto?, de autocuidado, compartir las experiencias también es muy bueno, el refuerzo positivo es muy bueno también. Yo creo que en el lugar donde trabajamos y también en distintos como espacios donde me he reunido, siempre hay como una bonita valoración del trabajo social.
1: Qué bueno eso.
0: Sí, una valoración, los equipos médicos también en el hospital, las jefaturas, nada que decir. Y eso más te motiva en el fondo y los mismos pacientes. Y creo que lo más interesante igual es que como es un desafío, nunca es monótono. Cada historia es distinta, es dinámica, no entras en la monotonía todos los días y pequeños logros, como les iba contando, te hacen sentir bien. El poder gestionar quizás unas bolsas recolectoras, lo hablaba también con la cónsul, lo que significa hoy en día que el GES no cubra para ciertos pacientes estas bolsas de ostomía, por ejemplo, y que las puedas conseguir con fundaciones o las puedas. Y no se trata de que nosotros andemos como asistencialistas consiguiendo allá para acá. No, se trata de buscar como un canal para que la persona pueda tener su beneficio, que es parte de su dignidad el poder. Es que hay cosas que el Estado, bueno, no nos hemos metido mucho ahí, pero el Estado no responde a la necesidad inmediata de la persona. Y por ejemplo, que una persona tenga una bolsa recolectora, eso te habla mucho de la dignidad, es ir al baño. ¿Sabes?
1: Eso
0: Es
1: es una necesidad
0: heavy, es
1: básica.
0: potente.
1: Sí, pues.
0: Y de eso nadie se está haciendo cargo. Entonces, es una recompensa muy importante el saber que lo lograste y que la persona está muy contenta.
2: Cami, y ahí, por ejemplo, pensando también en que ya nos has ido contando como parte del trabajo que realiza con este tipo de persona, también de tus experiencias y de lo que ha significado, pero te quería preguntar si quizás es posible que nos puedas contar como con más detalle del proceso. Lo estoy pensando, por ejemplo, si estuviese escuchando este capítulo, una persona que se está formando en trabajo social. Como quizás qué le dirías, cómo son, si el proceso que tú tienes que hacer tiene algún tipo de etapa o hay algo que tú consideres que sí o sí sea necesario como tener en consideración. O incluso de la forma, porque de recién nos compartiste esto como de que le dijiste a la consu que ya sabía que tú seguías, ibas más allá, y yo creo que eso en verdad es una cualidad necesaria en el contexto en el que te desenvuelves. Como que me imagino que uno va chocando con muchos muros a nivel institucional, entonces creo que ahí una característica importante es que hay que ser tolerante como a la frustración y como ir adaptándose y buscando forma. Entonces, me gustaría preguntarte eso, quizás como sobre
0: Sí.
2: el rol, sobre tu perspectiva.
0: Bueno, Andrea, yo creo que la metodología del trabajo social está escrita en toda la literatura de trabajo social y también es parte de nuestra como formación en la carrera de trabajo social. La metodología nos aborda, ¿cierto?, cómo nos enseña cómo hacer un trabajo estructurado desde la primera etapa, ¿cierto?, el diagnóstico, la identificación de ciertos factores sociales, hasta llegar propiamente como la evaluación completa y qué es lo que se va a ir haciendo, ¿ya? A pesar de las características propias en el fondo de cada profesional que cada uno tenga, de sus sensibilidades, de sus formas de trabajo, su relación también con los programas sociales o su manera de gestionar las cosas. Pero yo creo que lo principal de una persona que se va a formar en el rol de trabajador social es la articulación de las redes, pero también de los recursos que muchas veces no están disponibles, que es lo que hemos ido hablando, que hemos ido a siempre como ir buscando un poco más allá, porque yo creo que hoy en día realmente los recursos no dan, y no dan no solamente en el área de la salud, o sea, ahí podemos ampliarlo mucho más. Y creo también que, volviendo como al inicio, una persona que se va a formar o tiene interés en el trabajo social, tiene que conocer a la persona índice, como se le llama. Tiene que conocer, tiene que acercarse. La persona puede estar en muy malas condiciones, pero tú tienes que hablar con esa persona. Y hablar no significa desde tengo esta pauta, tengo esto que saqué de, no sé, del libro de la Mary Richmond, que no sé si la conocen, que es como la. Lo máximo, la máxima creadora de los trabajadores sociales, que antes éramos las visitadoras, asistentes y bueno, trabajadores. O trabajadores también. Entonces creo que esa capacidad de poder también ir improvisando en la entrevista, tomando cada como singularidad de la historia, me parece mucho más enriquecedor que dejarme llevar netamente por algo que está estructurado. Y creo que desde ahí también se generan los vínculos profesionales, las relaciones más especiales que te hacen más enriquecedor el trabajo.
1: Yo, a propósito de lo que de un guante que como que se lanzó y quedó ahí en el aire, que tiene que ver con el tema de, tú mencionaste que estaba trabajando con distintas mesas y hay como todo un tema político ahí, o sea, como de las políticas, voy a decir, ¿ya? Como quizá ahí como en tu experiencia, bueno, ¿qué se está visualizando en estas mesas en las que tú estás trabajando? Como lo que tú sabes o lo que ha ido como has ido viendo en distintas reuniones o en distintos espacios laborales, como ¿qué se está pensando en este tema? Ya sabemos, como que el diagnóstico está más o menos claro. Nos quedamos cortos de recursos, esto está aumentando, bueno, un montón de elementos también sociales que están como agudizando la situación. Entonces, ¿se está problematizando esto? ¿Se está buscando alguna solución más como institucional, ya sea estatal o no sé, como en esta relación como público-privada? Como, ¿qué se está hablando al respecto? Porque tiene que ver con esto, con los cuidados a largo plazo al final. Entonces, no sé,
0: Claro.
1: ahí. como que sabes.
0: Sí, yo creo que aún está como la intención, las ganas, pero aún muy lento. Piensa que recién se empieza a hablar desde el Ministerio de Salud del paciente subsanitario propiamente tal, con una resolución exenta del MINSAL el año 2017, si no me equivoco. Recién ahí empezamos a hablar de cómo, porque bueno, no hemos como profundizado los instrumentos también que uno utiliza, que está el score social, está el CUDIR de parte de enfermería, que en el fondo te dice, ya, esta persona tiene tal grado de dependencia, etc. Pero recién ese año se empieza como a abordar cómo vamos a definir a esta persona, imagínate, 2017. Entonces ahora las mesas, lo que se trabaja y lo que se tiene como claridad y lo que nos da como la directriz de lo que hay que trabajar es formar más convenios, convenios de espacios donde estas personas puedan irse y que en el fondo sea un menor gasto también para la salud pública. Mira, desconozco si de parte así como del SENAMA se está tratando de abrir más el EAM o algo así, lo desconozco. Pero sé que cada vez más se habla de poder formar convenios y sé también que hay hospitales, por ejemplo en Concepción, que tienen al alero del hospital como una institución donde el paciente ingresa luego de la hospitalización. Porque, por ejemplo, esa sería una alternativa súper positiva en la recuperación de una persona. Por ejemplo, un paciente traumatológico con una, no sé, una cirugía muy invasiva desde traumatología que está muy dependiente. Si tú lo pones en una colocación para poder estar en un alta médica y poder tener los cuidados que requiere en ese lugar, por ejemplo, quizás para la familia va a ser más fácil después recibirlo porque hay un mayor nivel de autonomía. No voy a tener que levantarlo, no voy a tener que tener otra persona más en la casa o pagarle. Bueno, porque ese es otro tema, el de los cuidadores pagados. Bueno, pero esos lugares no están. Y nos pasa mucho que de repente las personas tienen que hacer un postoperatorio, no sé, de 2 meses. Y eso es harto para un hospital y es harto para ocupar una cama. Entonces, este tipo de espacios, que hay algunas instituciones que los tienen, debería quizás ser a nivel nacional ya mucho más masivo y sería también más preventivo. Y sabríamos también que la persona que va a llegar a hospitalizarse, quizás desde su atención ambulatoria, ya no tenía, sabíamos que tenía poca red de apoyo. Entonces, bueno, lo podemos derivar a otro espacio como tipo colocación, por así llamarlo. Entonces creo que los esfuerzos como que van dirigidos a eso. Bueno, también están los esfuerzos de, tú debes saber súper bien, Consu y Andrea, en febrero este año salió el Plan Nacional de Cuidado, y ahí también dice que el Estado, se dirige a que el Estado es garante, en el fondo, de cubrir la promoción, el resguardo de las personas, de los ciudadanos, incluso antes que la familia.
1: Sí, pues, efectivamente, y eso hace que también ahí tengamos un desafío como a nivel social, pues, como claro, de cómo vamos a hacer los cuidados, cómo vamos a formar profesionales para que estén en esos lugares, cómo vamos a tener lugares para que las personas estén, cómo vamos a hacer esas opciones de derivación. Obvio que la ley sale y obviamente hay que ver cómo se va implementando, porque eso no ocurre de un día para otro. Igual como que yo por lo menos estoy esperanzada que eso como que va a tomar curso como en el corto, espero, corto plazo, porque la verdad es que lo necesitamos harto. Y hoy día, claro, estamos hablando de personas que están hospitalizadas y que tienen grandes situaciones como médicas y todo, pero también hay personas que no están hospitalizadas, que tienen condiciones de salud, por ejemplo de salud mental, donde los cuidados también están siendo un tema.
0: Yo creo que eso lo vimos tanto y eso, es que ahí la sobrecarga del cuidador también, ¿cómo estamos trabajando la sobrecarga del cuidador previamente en el área de la salud mental, por ejemplo? En APS, sí. ¿Estará la salud mental realmente preparada
2: para la
0: prevención?
1: No, sí, son como temas que se van cruzando, al final esto es como un entramado.
0: Sí.
1: Eso es como un entramado, porque no.
0: No sé si viste Dark o vieron Dark, es como un entramado así de todo. Por eso cuando
2: Igualmente es
0: me cuando me vieron como me invitaron, yo dije, sabes que no voy a preparar mucho porque realmente es muy difícil abordar y que me pasa en realidad dentro de todo el espectro de la humanidad, poder buscar una sola causa. Es imposible.
2: pero ha estado perfecto, así que, pero sí, me encantó la asociación porque en realidad son tantos factores, son tantos casos distintos, es como que es primero, porque yo también mientras te escuchaba hablar decía, chuta, como que en verdad hay hartas cosas que se podrían prevenir si hubiesen cambios estructurales a nivel de el sistema en el que nos encontramos inmersos de política. Entonces, hay hartas cosas ahí, pero pensando en eso también, Cami, como para ya ir cerrando este gran capítulo, quizás preguntarte, que también ya han salido cosas, pero si crees que hay algo que como sociedad, no solo como profesionales de salud, sino también invitar a la sociedad en general, como que necesitemos mirar, como pensar, reflexionar distinto, como sobre esta temática.
0: Sí, yo creo que partir siempre de la base yo lo haría, yo podría hacerlo.
2: Es una
0: Creo que
2: buena pregunta.
0: es la principal pregunta. Y si bien estamos en un puesto de trabajo, va más allá de eso, de que tengo que cumplir, tengo funciones, pero también entendemos que el Estado y todo, ya hay leyes y todo, no, va a ser algo lento, paulatino, como dice la Consu, pero lo que puede ser aún más rápido es que los profesionales, sobre todo del área de la salud, empecemos por ser más humanos, más empáticos, escuchemos, no sea el paciente de la cama 14, sino que sea Juanito Pérez, ya muy usado, pero que
2: Por
0: sea
2: su nombre.
0: Juanito Pérez por su nombre, que sea por su nombre. Y eso se trabaja harto, y también por los pueblos originarios, eso también está como muy, muy importante, porque una persona que tiene otro tipo de percepción en su contexto cultural tampoco lo puedes abordar de otra manera. Y también entender que si una persona se quiere ir realmente así como está, que no podemos hacer mucho, pues no lo podemos obligar. Si él está de alta y decidió irse así nomás, amputado y me voy a la calle y todo, bueno, es parte de. Pero creo que lo que no es paulatino y que podemos empezar a trabajar más rápido y así se forma un trabajo multidisciplinario mucho más potente, es ser más humano y sobre todo que todos estamos sujetos bajo el derecho de la dignidad.
2: Importante también lo que nos dijiste recién, Cami, como del respeto como a la libre elección al final, que también es parte del derecho a las personas. Ahí, por ejemplo, a nuestros oyentes, algo que a mí me sirve mucho como un criterio es también como la alteración del juicio de la realidad. Como si finalmente no existe una alteración de juicio de la realidad y la persona, pese a que uno realiza todas las intervenciones que son pertinentes y decide tomar una decisión que sea como, ok, vuelvo a este lugar, como quién es
0: O
2: uno
0: vuelvo a
2: también
0: consumir,
2: para,
0: por ejemplo.
2: claro, como quién es uno como para poder imponer lo que cree que es mejor para ellos. Y que es un debate también, como, pucha, no recuerdo ahora, hay unos modelos que abordan mucho esto desde, que utilizan harto las enfermeras. Y que recuerdo que yo estaba como en debates donde efectivamente los médicos te dicen, no, pero es que hay que hacer todo. Y es como, sí, pues hay que hacer todo lo que obviamente está al alcance, pero ¿hasta dónde está nuestro límite de cómo que finalmente uno no puede obligar a alguien si está tomando una decisión como de una manera con un juicio sano, me refiero?
0: Claro. Ahí, bueno, puedes encaminar, puedes ayudar, puedes orientar, educar, pero yo creo que siempre va a pesar. Piensa que una persona que esté en una situación social, no es que haya llegado a su adultez y la tuvo, es una persona que viene ya conoció 10 trabajadores sociales en el camino. Entonces, no, no, no es que la señorita Camila va a tener la solución del problema. Entonces también está el derecho a decidir y a no creerte también. Porque es bien fácil para uno estar derivando. A mí me pasa harto. No, lo voy a derivar acá y todo. Pero ¿y cómo me sentiría yo si llegan y me derivan acá y voy a compartir pieza con tres personas? Qué difícil igual. Con tres personas que no conozco, que una está con oxígeno, la otra está, no sé, por ejemplo. Entonces ahí el derecho a decir es muy importante.
1: Sí, yo creo que, perdón, solo para cerrar, yo creo que ahí la importancia de la autonomía es vital y
0: Eso.
1: muchas veces como que lo perdemos de vista pensando en el bien mayor del usuario, pero sin preguntarle al usuario. Yo creo que ahí es donde nos entrampamos a veces, por tratar de hacerlo mejor, a veces se nos olvida, o sea, voy a ponerlo así, porque yo creo que a veces ocurre que como pensando en el bien mayor, como que también se pasa un poco de largo como lo que el usuario también quiere para autodeterminar su propia
2: Eso.
1: vida. Creo que ahí ese es un ejercicio permanente donde nosotros tenemos que estar mirando nuestras prácticas como consistentemente, creo yo, para
0: Eso
1: poder
0: es, sí.
1: ¿cachai?
0: Y frente a distintos casos. Siempre yo creo que como lo de todo lo que hemos conversado hoy día, entender que todas las historias, bueno, son distintas. Hay personas que ni siquiera pueden decidir, que están en estado de inconsciente, que no pueden hablar. Entonces,
2: Cami, muchas
0: entender eso.
2: gracias por sumarte a sembrar diálogos con nosotras. En verdad estuvo muy maravilloso este capítulo, este número 100. Sí, de verdad que gracias ahí por sumarte y nada, por lo menos yo agradecerte nuevamente, decirte que me encantó porque creo que es un tema que de repente miramos poco. Como sociedad y también como profesionales de salud externas a los trabajadores sociales. Entonces, creo que es un tema que nos interpela a todos y me parece muy significativo que hayas sumado a esta ocasión y como permitirnos reflexionar sobre esta temática. Te lo agradezco mucho.
0: Gracias, gracias Andrea.
2: Agradecemos
0: Gracias.
2: que lo hayas hecho con nosotras también y con todos quienes nos escuchan.
0: Gracias.
2: Bien. Un abrazo y nos estamos viendo en otro capítulo de Sembrando Diálogos.
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10: Son las 21 horas.
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1: Son las 21 horas con 31 minutos.
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1: Son las 21 horas con 35 minutos.
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1: Son las 21 horas con 46 minutos.

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1: Son las 22 horas con 14 minutos.
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3: Son las 22 horas con 16 minutos.
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1: Son las 22 horas con 27 minutos.
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1: Son las 22 horas con 43 minutos.
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5: Son las 22 horas con 45 minutos.
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1: Son las 22 horas con 54 minutos.

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1: Son las 23 horas con 16 minutos.
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1: Son las 23 horas con 17 minutos.
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1: Son las 23 horas con 47 minutos.
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1: Son las 23 horas con 50 minutos.
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1: Es la 1:24.
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3: Es la 1:26.
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1: Es la 1:46.

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1: Es la 1:54.
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3: Es la 1:56.
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1: Son las 2 con 27 minutos.
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2: Son las 2 con 30 minutos.
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6: Son las 3:03.
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1: Son las 3 con 32 minutos.
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1: Son las 3 con 35 minutos.
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1: Son las 3:44.
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1: Son las 4 con 5 minutos.
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5: Son las 4:07.
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5: Son las 4:07.

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1: Son las 4:36.
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1: Son las 4:37.
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2: Son las 4:52.

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1: Son las 5 con 10 minutos.
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1: Son las 5 con 13 minutos.
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1: Son las 5:42.
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1: Son las 5:46.
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1: Son las 6:09.

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1: Son las 6:16.
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1: Son las 6:19.
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1: Son las 6:50.
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2: Son las 6:53.
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1: Son las 7:24.
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1: Son las 7:26.
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1: Son las 7:45.

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1: Son las 7:56.
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3: Son las 7:58.
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1: Son las 8:18.

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1: Son las 8:28.
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1: Son las 8:50.

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1: Hola, hola, hola. ¿Cómo están, queridos, queridas radioescuchas? Estamos un miércoles más aquí con ustedes, con este tiempo atmosférico bastante extraño. Ayer parecía que iba a ser frío, pero hizo mucho calor, un vientito que recordaba septiembre, las flores ya salieron. Estamos como media extraño, porque estamos en invierno todavía. Llueve en el sur. Cuando dicen que Chile es un país de muchos eventos catastróficos, creo que 2026 ha sido y ha tapado muchos otros eventos catastróficos de otros países que están viviendo las mismas incertidumbres climáticas. Así que buenos días, Uwe.
2: Buenos días, Jadille. Buenos días, queridas y queridos auditores. Efectivamente, estamos en invierno todavía, en una semana que nos habían anunciado un poco más de lluvia de la que hemos recibido. Así que bienvenido, ¿no es cierto? Porque estamos llegando a acumular agua como un año normal, que siempre es bueno. Y nos ha tratado bien en general acá en Santiago, no así en otros lados, tanto en el sur como, y sobre todo en el norte, lo que vimos la semana pasada y entre Antofagasta e Iquique, que fue bastante complejo, con mucho terreno deslizándose, gente que quedó aislada. Bueno, lo hemos visto este invierno más que otro.
1: Sí, este invierno ha sido, si bien las lluvias no han sido tan intensas, ya los terrenos parece que están absorbiendo. Pero le cuento algo, querido.
2: Bueno.
1: Porque hemos tenido terremotos, hay tipos de suelo y todo, así que tenemos una súper invitada. Pero antes de eso, los vamos a dejar con un corte musical

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1: Ya volvimos con esa canción tan bonita. Gracias, Francisco, siempre por ponernos música maravillosa para estos miércoles, la mitad de la semana. Nos queda poquito para el viernes, qué pena, ¿no? Hoy volvimos a clase, volvimos a todo. A mí me gusta mucho porque estaba muy sola la facultad, así que hemos vuelto y quiero dejarlos con nuestra súper mega hermosa invitada, que es una mujer maravillosa con una vasta experiencia. Ella es geólogo, a mí me gusta decirle geóloga, pero ella es una luchadora desde los hombres. Regina Tolosa, nuestra docente experta en geología, es titulada de la Universidad de Chile en 1987, tiene un diploma en la Católica del Norte para la Administración de Recursos Humanos, experiencia comprobada de 16 años de geóloga en producción en Anglo American, una minera importante acá en la zona central. 3 años como geóloga de exploraciones en la Patagonia, en la Alta Cordillera, en La Serena. 8 años más en contratos como generados por la minera del Tesoro. Le mando un cariñoso saludo a todos los de allá. Yo estuve haciendo algunas cosas a mi tío, que le decía tío, pero no a mi tío, a Arriagá, a don Juan Arriagá. Así que pasé experiencia en control de calidad, generación de campañas de sondaje de aire reverso, dinamita, isónicos, control de máquinas de perforación, una serie de otras acciones de Shake Matrix E, eSight, C-Lab, mapeo de sondajes, tablet con bujeo, AquiQuar, geóloga geotécnica, Datamira y Vulcan. Además, ella tiene experiencia en el manejo de riesgos geológicos geomorfológicos en la quinta región desde la ribera norte del río Maipo, en Casablanca para EPSA. Además, interpreta modelos estructurales subterráneos y también ha participado como auditor interno en normas ISO 9001 y 14001 como parte de los sistemas integrados de gestión de mantos blancos.
2: Sufi.
1: No, si tiene más. Vamos a hacerle un resumen porque esto está resumido, ¿eh? Está cortito. Bueno, ella le gusta muchísimo aprender, es muy motivadora, le gusta andar en terreno. Yo creo que cuando las mujeres trabajamos en la tierra, como que creen que vamos a tener problemas de andar en terreno y nada. Además, hay algunos niños son más problemáticos que muchas mujeres. Hemos mostrado eso. Desde el año 2019, es académica como docente de la Universidad Central, ha trabajado como profesora guía, memorias de título y una serie de acciones más frente a todos los embates geológicos de la Tierra, y también experta en movimientos telúricos, porque ha salido ahora mucho, porque han habido unos enjambres, sobre todo que esperamos un evento bastante con harta energía en la zona central. Hola, Regina, mándame una cosa más resumida, te dijeron.
2: Bueno, son 45 años, pues Jadile, sí, 45 años, lo pude ahí en una página escrita con letra 9, fuente 9.
1: Cero, perdón, disculpen el exabrupto.
2: Sí, exactamente. Últimamente me han entrevistado harto para preguntarme sobre terremoto, sismo, el sismo de Venezuela, el de Colombia, el de Perú, que si se venía para acá, otro próximo, pero la semana pasada uno en la Antártica, así que como que pasó de largo, digamos, un 6-7.
1: Claro, un poquito de energía para allá.
2: Claro, pero son, como sigo explicando, son comportamientos diferentes, ya son diferentes cascarones que se mueven con diferente fuerza que están empujándose entre ellos.
1: Tipo.
2: es como tener 1,000 personas en línea empujando una muralla y de repente la persona 1 se mueve, eso no implica que la persona 1,000 también se mueve, sí, claro. Porque son independientes.
1: Sí.
2: Eso es lo que hay que comprender en realidad.
1: Sí.
2: Y hay que bajarle un poco la, ¿cómo se llama? La presentación, ansiedad, tanto también en televisión, ¿cierto? En realidad los sismos no tenemos cómo predecir cuándo llegan, ¿ya? Pero sí tenemos que estar preparados, que eso es la parte más importante, ¿ya? Chile es un país sísmico de que está registrado del terremoto de la del Cristo de Mayo, ¿ya? Desde ahí más adelante tenemos registro histórico escrito, pero para atrás de la cultura de aborígenes, ¿cierto? Está el Tren Tren y Kai Kai, que está en la cultura mapuche, asociado a los terremotos y a los tsunamis. O sea, Chile siempre ha sido abatido por sismos, terremotos, tsunamis, volcanes, etcétera.
1: Sí, pues estamos dentro de el círculo de fuego de los Andes con muchos otros países que nos acompañan aquí cerca del Pacífico. Así que el Pacífico es mentira. No tiene nada de Pacífico nuestro océano.
2: Imagínate cómo es el Atlántico si a este océano le llamaron Pacífico. ¿Cómo será el Atlántico cruzarlo ahí en bote? ¿Ya?
1: Bueno, contaban los historiadores cuando llegaron por el Estrecho Magallanes que decían que era Pacífico para que se afectaran otras embarcaciones y murieran. En serio, porque ellos querían ser la única ruta marina, marítima de intercambio de enseres. Así que la cosa económica ha sido histórico de la cosa fea para que otros mueran y solamente tener un solo productor.
2: Eso es verdad. Entonces, volviendo a la parte sísmica, lo más importante para los radioescuchas de esta emisora, ¿cierto?, es estar preparados para el sismo y saber qué hacer.
1: Sí.
2: ¿Ya? Ante todo, tener un kit de emergencia, una mochilita con todas las cosas, con lámparas, con un poco de comida, con los medicamentos, la gente adulta mayor, con sus recetas, con sus contactos y con una radio a pila.
1: Sí, vamos a volver a la radio, como estamos aquí en la 107.1, Territorios en Movimiento, así que nos queda súper bien.
2: Sí.
3: Buenos días, Regina. Gracias.
2: Hola,
3: gracias por venir.
2: Gracias a ti.
3: Así que siempre es bueno como escucharte por la experiencia. Quizás yo hacía una reflexión, esto del, claro, todo el mundo científico que aparece ahora porque hubo terremotos, siempre te trata de convencer de que no hay ninguna relación. Sí, yo creo que lo que confunde es cuando uno ve los mapas unen, ¿cierto?, todas las placas en todo el mundo es redondo, entonces uno por una primera lógica dije aquí puede haber una relación, ¿no? Porque además está el tema de los volcanes, que también es como, y uno siempre ve un mapa continuo, ¿no? Lo pintan de color rojo, y eso de repente confunde un poco, porque yo entiendo que no hay una relación directa entre un fenómeno que esté, en Japón también hay dos o tres eventos grandes ahora, en la última semana, entonces se está moviendo, y claro, quizás lo que de repente asusta un poco es lo que algunos hablan, las calmas sísmicas, ¿no es cierto?, que podrían estar acumulando, o que cuando algo ahí efectivamente se rompe por la liberación de energía puede ser un poco más grande. Pero yo me quedo también, somos un país sísmico que las calmas, lo malo que hacen es que, y hay gente joven que no estaba el 2010, que no ha vivido un sismo, gente que ha venido de afuera, que no conoce esto. Entonces, cuando hablamos de cultura sísmica, ¿cómo se la traspasamos a esas generaciones jóvenes y a los que vienen de afuera? Porque yo ahí en la U hice algún trabajo con la gente de la cafetería, como que conté dónde quedarse.
1: Oye, si
3: es que
1: este riesgo
3: se pone complicado.
1: Lo he visto yo solo en la tele, prevencionista de riesgo. No sé, hubo un solo simulacro, pero cuando se está moviendo grado 8, el bajar por la escalera es pésimo.
3: Ahí hay un tema que creo que tenemos que revisar, ¿no es cierto? Porque va a venir un simulacro, pero yo creo que los simulacros para salir tienen que ver con otros fenómenos, no con el terremoto. Ahí hay algo que tenemos que revisar.
1: El incendio.
3: Que no siempre es bueno. Claro, o sea, el tema del humo, el tema del incendio, o sea, hay que buscar la manera de evacuar rápido. No así en los terremotos. Claro, depende mucho la construcción, el espacio físico, cuánta gente hay y qué es lo que puede estar pasando. Pero en general uno aprendió con el tiempo es algo de calma, y claro, uno ya tiene un poco más de acumulado, uno mira un poco, uno dice ya aquí me voy a quedar y punto, no voy a salir arrancando. Pero el pánico es difícil de...
2: Por eso tienes que haber desde chico, empezar a acostumbrar a la gente, a los niños, a las señoras que se tiran al suelo gritando y rezando a grito, es no tener esa conducta tan alarmante, digamos, porque asusta a los niños que no saben. Entonces esa es la parte y las culturas. Entonces si tú escuchas que grita, la cosa se contagia. Tratar de mantener la calma. No es chiste, el corazón se acelera, uno ya tiene que buscar, tiene que saber de antes dónde resguardarse en caso de sismo. Sí. ¿Ya? Y eso es debajo de una mesa antigua, buena, ¿cierto? O muy pegada a una muralla que sea sólida, no poner en una muralla de cartón, digamos.
1: Ni tampoco cerca de las ventanas. Porque...
2: Ni cerca de los ventanales, sí. Nada que te pueda hacer daño. Y salir a la calle también es un peligro.
1: Sí, pues ¿ya? Con tanto...
2: A menos que tu casa se esté cayendo, ¿ya?
3: Entonces,
2: hay muchas cosas, muchas recomendaciones que tienen que ser vistas de antes, no durante, de antes. Saber qué hacer con los niños o con un anciano, cómo moverlos, si en silla de ruedas. Todo eso hay que hacer, por eso hay que prevenir. No podemos evitar el sismo.
1: No.
2: Ya. No podemos evitarlo en el momento que llegue, pero tenemos que saber qué hacer. Si es de noche, tener una linterna porque se corta la luz. A Chile llueve y se corta la luz. ¿Ya?
1: ¿Un sismo? Ese es un gran tema también. Oye, me he acordado muchísimo de ti porque el fin de semana vi dos películas noruegas que hablan de, uno se llama La Gran Ola y el segundo Terremoto. Y no se asusten, mis queridos, porque dicen que es muy alarmista, pero yo creo que es mejor vivir así, que la alarma sea algo cotidiano, que uno lo pueda hablar para que no genere esa ansiedad tan grande. Y tenían unos sistemas de monitoreo en las rocas, pero increíble. ¿Cómo está el monitoreo de las rocas, sobre todo aquí en la falla San Ramón, aquí en
2: Mira,
1: Chile?
2: Mira, aquí hay estudios que se hicieron y se siguen haciendo de la Universidad de Chile, que han levantado sismos de 3 grados todos los días, de magnitud 3 todos los días. Ahora se publicó un artículo de la Chile, donde estudiaron la falla Cariño Botado, que está en Valparaíso, 800 sismos de magnitud 2 en menos de 2 años. 800, entonces eso no lo siente nadie, excepto la gente que es muy sensible, como mi mamá, que parece centro sismológico, que dice, hija, está temblando.
1: La vamos a poner ahí.
2: Está temblando, y yo digo, ¿dónde? Así, ella siente todo, ya es muy sensible. Pero la mayoría de la gente no lo siente por la actividad, porque camina, porque está haciendo algo, qué sé yo. Esas magnitudes no se siente. Cuando ya es como 4, uno siente que parece que está temblando, que se está moviendo la ampolleta, qué sé yo. ¿Ya? Entonces, este país es sísmico. Imagínate, 800 sismos grado 2. Aquí, en la Falla San Ramón, es todos los días grado 3, pero nadie lo siente. ¿Por qué? Porque nosotros nacimos en un país sísmico. Nuestro cuerpo está acostumbrado. Y por eso cuando viene gente extranjera, especialmente de Europa, o zonas cratónicas, o sea, donde no se mueve nada, llegan a Chile y en una semana están mareados y no saben por qué.
1: Claro.
2: Es porque aquí se mueve.
1: Y no se siente.
2: No, pero su cuerpo, que no está acostumbrado, lo siente. ¿Ya? En cambio, a nosotros nos da lo mismo.
3: Ahí, Regina, una pregunta que siempre me ha dado vuelta, porque aquí hay la falla de San Ramón, que es bastante larga, que en general está construida, ¿no? Sí, es como...
1: Está el Chechen.
3: ¿Tiene movimiento en sí mismo?
2: ¿Qué es en sí mismo?
3: La falla se activa en sí mismo, es capaz de hacer movimientos, digamos, de baja intensidad, como tú dices. No es que vengan del fondo, sino que la falla en sí mismo puede estar produciendo algo. Parece que no, ¿no es cierto?
2: Si es que entendí, la falla es una falla inversa. ¿Qué significa? Las montañas que tenemos frente de Santiago están ascendiendo. ¿Ya? Todos los días asciende. Producto de este empuje que tiene de abajo.
3: De la placa.
2: Aquí es una falla cortical, o sea, está la corteza también se fractura en pedacitos. Entonces, hay otra energía que la está empujando, como está esta cosa apretando, pero aquí la está presionando con esta falla que tiene un movimiento, ¿cierto? En la horizontal, pero mucho en la vertical, al apretarse, empieza a levantar esta parte de la cordillera que tenemos aquí al frente, donde está la UAI y donde está, qué sé yo, el centro de nuclear, lo empuja. Esa sismicidad que se produce al empuje es la que se mide en grado 3. En la falla de San Ramón, que tiene 60 kilómetros medidos, ¿cierto? Y ahora encontraron que tiene una extensión hacia Wynn, donde hay sismicidad de grado 2. ¿ya? Magnitud 2. Entonces, más extensa de lo que uno piensa. Esta falla, cuando saltó aparentemente en el año 1647, donde estaba la cristalala, ¿ya? Esa se pegó un salto de aproximadamente 200 metros de una.
3: Ya, se tiene esa era mi pregunta, se tiene un riesgo de activación en sí misma, digamos.
2: Supuesto, se mueve por el plano de sí, por claro. El plano de movimiento de
1: claro, ¿ya? De este a oeste y también norte a sur, tiene
2: sí, tiene los dos movimientos, pero principalmente en la vertical. ¿Ya? Pero produce deformación. Produce una deformación y eso hace que el empuje, como es roca, ahora tenemos el Valle de Santiago, en el momento que esta falla se mueva, va a quedar la escoba, menos en el centro nuclear La Reina.
1: Sí.
2: Está hecho para eso.
1: Sí,
2: no le va a pasar nada al edificio.
1: Sí, según ellos, la construcción es la más segura de aquí, de la zona central. Sí. Y bueno, y ahí el edificio de la Cámara de Construcción, dicen que son ellos, pero no, es el Chechen marcado. Que, bueno, tiene, ¿no?
2: Eso que es una construcción muy antigua.
1: Sí, pero es que, bueno, yo creo que esa es una falla también que tiene la construcción nueva, de que si bien como que piensan que solamente por esta absorción del movimiento, por no ser rígido, basta. Yo creo que no basta. Yo veía en esta Oslo cómo sucumbían todos esos edificios de espejos, ¿no? Sí. Que explotaban porque, claro, el edificio no se cayó, pero se cayó uno del lado y le pegó. Entonces hay un tema estructural, y más encima hay un tema de materialidades que nosotros, yo creo que como arquitectura, como ingeniería y con la mirada sistémica de geología, deberíamos estar trabajando en conjunto.
2: Pues hay normativa, y tú las tienes de conocer. Hay 5 normativas, las normas chilenas, hay 5, ¿ya? La más conocida es la 433. Y además hay un decreto, que es el decreto 61 para la construcción de edificios, que define cómo, cuándo, dónde, sí, qué estudios hay que hacer. Entonces, si todas esas cosas se cumplen, los edificios deberían ser resistentes a sismos de sobre grado 9, magnitud 9, ¿ya? Sí. Si no se cumplen, bueno, la cercanía, el plan regulador, dónde construir, qué se construyen en zonas que no deben, como zonas de, qué sé yo, de abanico, donde se hay remociones en masa, si se sigue construyendo así o se sigue construyendo sobre la gota 1000, es imposible de que no pase algo.
1: Imposible.
2: ¿Ya? Y todo lo que está construido hacia Peñalolén hacia arriba, o los que tienen la otra construcción, o los Anichea, qué sé yo, sobre la gota 1000, es por algo que se puso el número 1000.
1: Claro.
2: Porque ahí hay un cambio de pendiente, entonces tienen que venir todas las avalanchas de roca o de nieve o de agua y los cursos de las quebradas también. Entonces, son muchas cosas que al no cumplirse, al no hacer caso, son las que producen mortalidad. Y como geólogos somos responsables de poner el grito en el cielo.
1: Me parece.
2: Y como dijeron una vez, a mí me dijeron que hay que quedarse afónico gritando.
1: Bien, sí.
2: No solamente decir. Sí, porque cuando yo como minera tuve un accidente en Mantos Blancos, donde murió una persona y le voló en la mitad de la cabeza una roca, ¿ya? Entonces, mi responsabilidad era decir de dónde venía esa roca. Y al decir, eso implicaba que yo decía qué personas eran las que habían empujado los bancos de arriba. Y eso implicó que muchas personas tuvieran que ir a la cárcel, solamente al yo identificar. Entonces, no es solamente un geólogo que estudia la geología y todo lo demás,
1: tiene que andar solo la
2: legal.
1: Sí, por supuesto. Bueno, la misma que tienen los arquitectos también, sí, y los que hacen ¿cómo se llama esto? Cuando los calculistas, que pasó el 2010. Yo siempre mando saludos, así, saludos a las chiquillas de la secretaria, que apuesto que no están escuchando el programa y deberían escucharlo, porque esto es muy interesante, de que nos acostumbramos al riesgo, nos acostumbramos al peligro. Entonces, esta cosa como, ay, Chile, nadie se mueve sin más de 7, es importantísimo que aunque estemos acostumbrados a andar con nuestras mochilitas, y ahora hay una mochilita para las mascotas, porque no se pueden abandonar las mascotas porque uno quiera salir rápido de las partes.
2: Los griegos, Uwe, tenían una norma que era las construcciones que ellos hacían, si se llegaba a caer y mataban gente, la norma era que los parientes de los que estaban ahí eran los mismos que iban a ser después asesinados al constructor. O sea, si te murió la mamá, te mató tu mamá. Claro. Si te murió mi hijo, te mató tu hijo.
1: Ojo por ojo.
2: Ojo por ojo. quedaba sí, impecable.
1: La ley de la muralla y nadie hacía malas cosas.
2: Con esa regla. No,
3: claro. Yo diría que en general, hoy día en Chile hay conciencia de esto. O sea, por las normas que hay, por las responsabilidades que hay. Nosotros como arquitectos, cuando firmamos un plano, son 10 años de responsabilidad penal. No es menor. Antes eran 5, ¿no?
1: Bien. Sí.
3: Entonces creo que, y uno ve, o sea, la magnitud que tuvimos en 2010, ¿no es cierto?, que hubo bastante daño, pero en edificios construidos recientes en la época, bajo la norma que se modificó el 85, la verdad es que se comportaron bastante bien. O sí. sea, hubo bien muy poco daño para la magnitud del sismo que tuvimos. Ahora, por eso yo decía yo, las calmas sísmicas de repente relajan un poco. Y cuando las construcciones empiezan a ser más chicas, no es tan rigurosa la norma.
2: Me imagino.
3: Permite de repente, o sea, a mí,
1: ubicarla
3: como arquitecto,
1: esa casa en...
3: si no me paso de 2 pisos, yo puedo ser el calculista, puedo ser el constructor y puedo ser el arquitecto. Puedo poner todas las firmas. Me tiro una responsabilidad enorme encima, digamos, ¿no? Porque es como...
1: Pero te pagan bien.
3: Ojalá.
1: No, pero algunos sí, pues algunos sí, claro. que sí lo sé.
3: Entonces, pero quizás ahí rozamos una conversación que siempre es interesante, porque hoy día también, claro, la ingeniería, la tecnología, lamentablemente ha avanzado tanto que permite construir en zonas que no deberíamos construir, ¿no? Estamos hablando de las dunas, estamos hablando en pendientes, como decía Regina, que no deberíamos construir en esas zonas. Hoy día la técnica lo permite y te da un cierto estándar de seguridad. Lo hemos visto en los edificios, a partir del socavón, los edificios que están ahí en Concord, no se movieron un centímetro.
1: No, está bien.
3: No han tenido... últimamente un terremoto, que uno siempre dice cómo se van a comportar, pero tienen una inversión tremenda en cómo los están anclados al suelo, tienen una, en el fondo les construyen la roca, digamos, una fundación artificial. El tema ahí, el daño es otro, digamos, ¿cierto? Nos tomamos un territorio natural y lo transformamos brutalmente así como entero, no lo podemos hacer con ciertas pausas.
1: No, pues si lo vamos a hacer, lo hagamos con
3: cierta
2: armonía.
3: Con cierta armonía paisajística, sí. para que el agua también pueda correr normalmente.
1: No, hay tantas cosas que se podría haber hecho bonito.
3: Y cuando llega a los muelles, no lo puedo creer.
1: No. Oigan, no puedo para creer. Darle un respiro a nuestro radioescucha, para que vayan a preparar su mochilita y estén listos. Para cualquier cosa, como decían los niños que son scout, siempre listos, vamos a ir a un cortecito musical.

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1: Hemos vuelto, espero ya estén con sus mochilas listos. Pero la idea es que no se asusten, que no, la prevención y el estar consciente de los peligros nos hace poder evitarlo, porque cuando uno, no es que estemos así tensos, sino que tenemos que vivir con ciertas cosas por estar en un país sísmico, volcánico, un país donde pasan cosas tanto naturales como no naturales, como los incendios. Entonces tenemos que tener conciencia, saber las medidas, ver su casa para elegir los lugares más convenientes para resguardarse de cualquier situación no positiva. Y por eso estamos con nuestra queridísima, sabia mujer, amiga, Regina Tolosa. Voy a decir que es geóloga. Y un montón de millones de cosas más. Por eso la escuchan con esta sabiduría de alguien que no solamente ha estudiado los territorios, sino que los ha vivido. Porque no solamente hay que, para que sepan lo que la IA evita de los seres humanos, que es la vivencia, ¿no? Tocar las piedras, mirarlas, saber de todo esto. Así que aquí estamos con Regina, no para que se asusten, sino para que tomemos medidas humanamente inteligentes en nuestros territorios, y siempre llamando a que trabajemos en conjunto con disciplina. Y eso es también lo que estamos trabajando en nuestra Facultad de Ingeniería y Arquitectura, es vincularnos, ¿no? No solamente vincularnos con el medio, con gente de afuera, sino que interiormente de verdad.
2: Eso es verdad. Mira,

0: Es importante, y tú, como dices, yo soy geólogo porque me gusta estar en terreno. O sea, sentir, por ejemplo, o cuando éramos pequeños, cuando llovía, el olor a la tierra mojada, las
1: Ay,
0: primeras
1: sí.
0: lluvias, esos olores son de la infancia. Entonces, muy poca gente, yo creo que se acuerda. Hay mucho cemento aquí dando vuelta,
1: Sí,
0: qué sé
1: mucho,
0: yo.
1: mucho, mucho.
0: Y ahora que tenemos que talar árboles porque ya están muy viejos, entonces también nos quita historia de la sombra o de cuando llega el otoño, las hojas, todo eso son vivencias que uno va acumulando en el tiempo. Y la naturaleza te enseña realmente lo que tienes que hacer. Entonces, yo invito a los radioescuchas a que realmente salgan de los edificios, caminen en su entorno, ya conozcan las cosas como están, disfruten de los pocos espacios verdes que pueden haber. Traten de ir a lugares agradables, cerca de la naturaleza, tomar un bus, ir a la playa, darse una vuelta en el día sin dejar basura, qué sé yo,
1: Sí.
0: disfrutar de la cordillera, que es súper importante también, también sin dejar basura, sin dejar
1: Sin dejar huellas
0: cuidar,
1: humanas, sí.
0: sin dejar huella humana, ya disfrutar también con sus animalitos, no mantenerlos encerrados, porque los animales también sienten, o sea,
1: Sí.
0: son animales, todos son sensibles, todas cosas vivas. Excepto los escarabajos, que no
1: No,
0: me gustan,
1: también.
0: que no me
1: No,
0: gustan.
1: no, todo, todo. Yo soy pro de los animalitos,
0: Pro
1: no
0: de la
1: tan
0: vida, pero
1: bonitos, sí.
0: es importante conocer tu entorno fuera del edificio. Hay mucha gente que trabaja, levanta, trabaja, se acuesta y así se la lleva y se le da la vida, ¿ya? Hay cosas más importantes que se pueden hacer, el caminar. Solamente el caminar, que además te ayuda para tu salud física, mental. Por supuesto, dejando el celular en la casa para no ir con el susto que te van a cogotear o algo por el estilo. Ya en este, bueno, así es la vida. ¿Ya? Pero es importante el disfrutar tu entorno, los árboles, las pequeñas cosas que puedas hacer, poner una plantita para que llegue, qué sé yo, un picaflor con agüita con azúcar. Son cosas sencillas, somos parte de la naturaleza y así vivimos hace millones de años. Ahora que estamos encerrados, post pandemia, tenemos que quitarnos la pandemia de encima, ¿ya? Porque si no, vamos a estar siempre alerta, siempre enfermo, el
1: Siempre con
0: encierro es
1: miedo,
0: malo.
1: sí, es malo.
0: Los ácaros son horribles, tienes que ventear tu casa, tienes un montón de cosas de cuidar tu salud y una de las cosas importantes es conocer tu territorio. Aunque sea tu territorio que sea 10 cuadras a la redonda, tiene que haber una plaza, ya tiene que haber donde estirar las piernas. De alguna forma hay que obligarse porque uno es flojo. Es flojo,
1: Sí, o que hace frío, después que hace
0: hace frío,
1: calor.
0: hace calor y te empieza a crecer el abdomen y te ves tele, y qué sé yo, y estos juegos de Nintendo y esta cosa que aprendí ayer del Former Aura,
1: Ay,
0: no tenía
1: pero está bien, a mí
0: idea.
1: también me dijeron mis compañeritos, porque como son más
0: Está de
1: jóvenes, ellos
0: moda.
1: saben. Pero también yo escuchaba en una red social, en una plataforma muy interesante que es TikTok, que es bueno también y que siempre hemos salido en algún momento. Antes bailaban break dance en las
0: Breakdance.
1: calles, uno jugaba a la escondida. Es decir, esta cosa de que limpian el aura, que es súper bueno porque el aura es algo que todos tenemos, es súper bonito, que no sea, no sé, pues, cómico, pero hace que los niños no estén pegados en el celular, que hagan
0: La cosa es
1: cosas.
0: fuera de su casa.
1: Sí, que
0: Que
1: salgan.
0: salgan.
1: Sí.
0: Yo me enteré ayer de lo que era. No sabía ni que existía, ¿ya?
2: Sí, ya hay varias interpretaciones ahí. Sí, el tema es que también se transforman en adictivos porque están las redes sociales detrás.
0: Claro, y le dan puntaje
2: Entonces,
0: hasta donde tengo.
2: en sí mismo es bueno porque es un ejercicio, es una pequeña competencia, ¿no es
0: Y hay
2: cierto? Es como,
0: sociabilizar también. Sí,
2: exactamente, pero después igual las cosas se empiezan a deformarse. Esto viene a reemplazar cómo eran los que se creían animales y todo.
1: ay,
2: Ah, vamos como,
1: sí, quedan como
2: vamos como,
1: zorros,
2: como
1: sí.
2: que esa cuestión no agarró
0: No, menos
2: tanto
1: mal.
2: y
1: No, yo no
2: este
1: vi.
2: está como más.
1: Me acuerdo, estaba en Argentina y no, y decían, yo andaba mirando, bueno, me gusta mi harto caminar y no encontré ningún perrito humano.
2: Pero bueno, lo que dice Regina, así que de repente salga a la calle a caminar, encuentre y sin el celular.
1: Sí, o
2: Vaya a
1: bien escondido
2: mirar,
1: por si
2: vaya a
1: acaso,
2: mirar.
1: sí, porque igual a veces
2: Bueno,
1: uno
2: ahí
1: necesita.
2: volvemos un poco a un tema, cuando uno vive en un núcleo familiar en que hay más personas y hay mascotas, yo creo que es bueno tener un plan ABC, ¿no? Porque puede que tu hijo esté en otro lado, puede que se corten las comunicaciones. puede que... Entonces, tener pequeños planes, que yo creo que uno se va a sentir más preparado en la medida que ocurra algo. Nosotros aquí siempre estamos diciendo, ojalá que no ocurra, o si viene, que no sea tan grande. Pero yo creo que dentro de la preparación, esto cuando dicen tener un pequeño plan, ¿no es cierto? Sí. Primero conocer dónde estoy, conocer mi entorno. Y sí tengo un núcleo familiar con adultos mayores, ¿no es cierto? También, que de repente no tienen movilidad. Sí. Intentar que el lugar donde estén, porque no van a poder salir, sea seguro. Entonces, podemos prepararnos mejor, siempre.
0: De hecho, yo hace poquito di una charla para la Municipalidad de Macul, con 150 clubes de adultos mayores que están representados por su presidente, y donde le hacía sugerencia de cómo protegerse, especialmente a la gente que usa silla de ruedas, si los pilla un sismo, ¿qué tienen que hacer? O que usan un burrito, o que usan muleta, que ellos no pueden correr, entonces lo único que tienen que hacer es proteger su cabeza. La cabeza es la que protege, el resto del cuerpo se puede organizar, ¿ya? Si te quiebra lo arreglas, pero la cabeza ahí queda ahí. Ay, jodido, ¿ya? Entonces, ¿dónde hacer? ¿Cómo hacerlo? Tratar de mantenerse en ejercicio, en un estado más o menos consciente, y si son personas que necesitan ayuda, también. En buenas condiciones, su silla, su burrito, las muletas, dónde dejarlas, todo eso, pero eso se hace con anticipación. Las vías de escape de la casa siempre despejadas, sin juguetes, sin palos, sin nada, sin algo con algo filoso que se corten. Entonces, la prevención, en este caso, el saber cómo, qué, dónde, es lo más importante. Y en nuestra universidad, las zonas de puntos de encuentro, especialmente para la gente que no sabe, que voy a hacer la charla ahora el 4 de septiembre.
1: Sí, invitados todos. ¿Podremos invitar a los vecinos?
0: A lo mejor. No sé a dónde, pero yo lo voy a hacer en una sala. Estoy invitando a las niñas extranjeras, especialmente las señoras del aseo, que tienen algunas mucho miedo, son personas mayores, y los estudiantes nuevos que no conocen la universidad, los del primer año, ¿ya?
1: Claro. Yo creo que también para los docentes, porque nosotros también tenemos una instancia súper importante de mantener la calma. Porque estamos en clase. El otro día volví a hacer ese del ABC de la emergencia, de crisis psicológica, pero eso sirve para todo, para cómo contener, cómo respirar, cómo bajar las ansiedades, porque también nosotros nos están mirando, ¿no? Entonces, si salimos corriendo, los estudiantes piensan que puede que sea mucho más grave de lo que
0: es. Que se ha venido bajo el edificio, algo por el estilo. A mí me tocó dos veces liderar cuando estaba en Mantos Blancos, me tocaron dos sismos en el Rajo. O sea, lo que significa que se te vienen todas las rocas encima. El Rajo es como una escalerita, ¿cierto?, que llegan abajo, al fondo, que habían como 300 metros de diferencia de cota, de altura. Entonces, en el sismo empezaron a rodar bloques de roca y tierra, que no se ve nada. Pero además, en ese entonces, nosotros estábamos arriba de un área que se iba a hundir. Estaba preparada para ser hundida, porque abajo estaba vacía. Y nosotros estábamos trabajando arriba, como una diferencia de unos 6 metros de una losa que quedaba. Y empezó... Entonces yo dije, esto se va a venir abajo, y empecé a correr, a separarme de esa zona, y las personas que estaban ahí perforando, los viejitos, me vieron y empezaron a correr detrás mío, porque ellos estaban perforando también, ¿ya? Entonces al final los pusimos todos en una zona que yo sabía que era segura, y realmente esa área se abrió, se agrietó.
1: Imagínate. Después,
0: no se veía nada, era un tierral. La única comunicación que teníamos era radial, y había que hablar con calma, decir cuántas personas estaban ahí, quiénes eran, de qué empresa, y hay que mantener control, porque tú estás a cargo de la gente.
1: Control, respiración. Ahí cuando dicen, ay, sí, respiro. No respiramos. Respiración consciente es inflar todo lo que es la caja torácica, para que se, y después mantener un poquito y después volver, y
0: eso baja la crisis de pánico.
1: Es muy muy bueno. Ahora hay unas técnicas que se pueden pegar en la mano, esto, que también ayuda a ser consciente y estar en el aquí y ahora.
0: En el aquí y en el ahora, sí, eso es para todo. Sí. Pero lo más importante es que Chile no va a dejar de moverse. Mientras nosotros, yo he pasado no sé cuántos terremotos, desde el que estaba en la guatita de mi mamá, que mi mamá le tocó el terremoto del 60, yo nací el 60, ¿ya? El terremoto fue en mayo, yo nací en agosto, así que imagínate cómo estaba mi santa madre.
1: Un aleito.
0: Claro, entonces después del terremoto del 60, el del 63, que yo me acuerdo haber visto algunas imágenes, tengo en mi memoria, el terremoto del 71, que fue epicentro en Perú, nos tocó acá, también se movió Santiago. Después tengo el del 85.
1: El 85 yo lo viví en jugando tenis, y era mala y fue peor.
0: Claro.
2: Te iba la pelota.
0: Claro. Después ya me tocaron otros terremotos en el norte, entonces tengo una cachada de terremotos encima, pero si yo hubiera seguido corriendo con pan y con todo lo demás, no hubiera sido muy bueno.
1: No.
0: ¿Ya?
2: No, yo tuve...
1: Y también para otros temas, siempre hay que tener una palabra clave, cuando llaman por teléfono y te dicen, tu mamá se murió y la palabra clave. Que le pregúntele a mi mamá, es bueno tener todo eso. No es que uno viva psicópatamente, pero la gente, el otro día estaba en una charla que decía el 15%, yo encontré que era mucho, son personas que te quieren perjudicar y robar.
0: No, mucho más.
1: Mundial, yo encontré que era demasiado, que era como, hay un 7% que le da lo mismo y todos los demás somos normales. Yo encontré que era muy, muy alto. Entonces, eso significa que alguien en algún momento te quiere perjudicar. Entonces, si hay eso, conciencia, busco elementos para que esto no... No andar con el celular así como expuesto, sobre todo si es muy
0: caro. Van hablando.
1: Sí, porque esas distracciones... Yo cada vez que me he distraído, me he caído. Entonces, hay que estar pendiente. No hay que hacer más de una cosa. Es bueno... situar esas cosas.
0: Mira, una de las medidas de protección durante el sismo y que yo recomiendo mucho es que usar un pito de árbitro. Porque generalmente la gente pierde la voz, no puede hablar, pero sí puede soplar.
2: Ya.
0: Lo usábamos mucho en la mina. ¿Ya? En la mina, especialmente cuando corrían estas... Teníamos mucho simulacro. Teníamos mucho simulacro. Entonces todos teníamos colgando aquí un pito de plástico de cumpleaños. ¿Ya?
2: Claro.
0: Bastaba con eso. Entonces, con eso se identificaba el persona.
1: Que estaba ahí vivo, que no estaba en
0: lo que sea, sí. Lo que sea. Entonces, eso es bueno, tenerlo, especialmente los niños, qué sé yo.
1: Mi mamá tiene uno porque se cae, entonces tiene... Mi papá no lo escucha.
0: No lo escuchaba porque era medio sordo.
1: Son todos sordos.
0: Oye, Gaya, yo estoy perdiendo la audición en el oído izquierdo, así que... Qué horrible, pero ya, es parte del tortazo.
1: Pero hay que ser agradecido de ser más viejo, sí. Las caras no plásticas, sí. Uno se vea mejor o peor, da lo mismo, pero esa experiencia que uno tenga, sí. no hay que borrarlo.
0: No, esas son vivencias.
1: Sí.
0: Es tu historia, ¿cómo la vayas a borrar?
1: Sí, uno mira y...
0: ¿A quién engañáis?
1: A ti mismo.
0: Sí, pues.
2: Está tantos recuerdos cuando uno va para atrás en esto, pero sí me acuerdo uno relativamente reciente por esto de la Confederación de Decanos de Facultades de Ingeniería. Me tocó un evento en Iquique hace no tanto tiempo y era un evento de la ingeniería frente a los desastres.
1: Bueno.
2: Voy a recortar nomás que el taxista que de repente nos vio conversando atrás, un ingeniero, un arquitecto, sobre qué aquí lo que venía, dice, oye, pero ustedes deberían aprender algo que está arraigado, ¿no es cierto? Chile lo tiene esa historia, y nos dice, yo soy de Puerto Saavedra y pertenezco a una comunidad indígena.
0: ¿Y en Iquique?
2: Y yo viví el año 60, el terremoto y... El terremoto no fue lo peor ahí, sino que bajó la tierra y el tsunami que hubo, la inundación, mató muchísimas personas hacia adentro incluso, ¿no? Porque vino agua de arriba, pero mucha agua de abajo también. Y me dijo, ¿ustedes cuánta gente cree que de nuestra comunidad que vivía ahí murieron? Bueno, yo sabía que la respuesta era, yo creo que no murió nadie.
1: Yo también creo que no murió nadie, sí.
2: Bueno, efectivamente, y nosotros no teníamos señalética, no teníamos sonido, no teníamos nada. Era una simple cuestión de entender cuánto se movió la tierra, todo el mundo se fue a la colina, con toda calma. Y eso era una cuestión de arraigo ancestral, nada más que eso, ¿no? De traspasarse experiencias. Y claro, de eso no lo hemos tomado nosotros.
0: No,
2: como
0: no, sí. Para nada, se siguen construyendo las casas a la orilla del mar, pucha, porque le gusta la vista y qué sé yo.
1: Ay, bueno, eso tiene mucho que ver. Las zonas más riesgosas del planeta son los paisajes más lindos del planeta. Claro, porque han sucedido eventos importantes. Pero eso no significa que no va a volver a ocurrir. Lo que pasa es que de repente nos olvidamos que las eras geológicas son un poquito largas, pero son.
0: Mira, hay un cálculo más o menos hecho de que aquí en 1000 años, 1000 años más, van a haber 50 terremotos sobre grado 9 en Chile. En 1000 años. O sea, es completamente cíclico. Tiene que pasar. La energía sigue empujando. Sí. ¿Ya? Entonces, 1000 años, por supuesto, no hay nadie, nosotros dos, de hecho, harina, ¿ya?
1: Pero yo si voy a ser fantasma, así que yo voy a estar.
0: El fantasma que anda dando vueltas viene a estar preparado, ¿ya? Pero tiene que estar preparado, si ese es el cuento. Y las culturas ancestrales lo saben. Sí. Y ellos saben qué hacer, caicay, sí, y tren-tren, sí, ¿ya? En la cultura mapuche, quién sabe en el norte cómo se llaman, ellos también han pasado,
1: bueno,
0: por eso.
1: Ahí están los abuelos, con el Incarantay y todas estas... expresiones indígenas. Nos queda un poquito tiempo para terminar el súper mega interesante día de hoy. Ya llegaron nuestros...
2: ¿Están presionando?
1: Sí, presionando. Ahí. Pero nos amamos, así que cuénteles, diga algo a nuestros auditores, a Radio Escucha, a nuestros... Espero que nuestra... secretaria, administrativo, todos estén escuchando este programa que puede salvarnos la vida.
0: Bueno, lo más importante, si los radioescuchas tienen amor por su tierra, cuídela, ¿ya? Tierra me refiero, planeta, me refiero la selva, todo lo que quieran. Yo soy geólogo porque mi padre me pasábamos todas las vacaciones en el campo. De ahí aprendí a amar los ríos, la naturaleza, todo eso. Y es lo único que podemos entregar a nuestros hijos. Nada más, no le vamos a entregar un edificio porque probablemente va a pasar una carretera por ahí y fuiste bueno, ¿ya? Tienes que cuidar y amar lo que tienes. Chilito es lo único que tenemos que es propio. Entonces, hay que cuidarlo de la basura, que los animales no estén tragando plástico y todo lo demás, porque es verdad, yo lo vi en la Antártica, animales muertos porque tenían en sus estómagos plástico, sí, ¿ya? Hasta cuando uno no lo ve, no se pega realmente el alcachofazo, ¿ya? Entonces, cuiden y disfruten Chile, casi nadie le gusta la cordillera, nadie disfruta la cordillera en este país, todos van a la costa y se apiñan, qué sé yo, y luchan por el pedazo metro cuadrado de la arena, pero resulta que tiene mucho más, hay ríos, hay montones de ríos donde pueden disfrutar, hay montones de cordillera donde pueden entrar, hay montones de parques metropolitanos, hay redes enormes, disfrútenla, porque después... Eso, después cuando Yona tiene sobre 80 años, cuesta salir, po, ¿ya?
1: Sí, po. No, pero igual...
0: Aunque hayan niños chicos, igual se puede. Sí. Igual se puede. Si la flojera esta de estar en la tele o con el celular, eso ha matado mucho y nos hace mal para la salud. La inmovilidad es mala para las rodillas, para el cerebro, para todo. Y te crece la panza, que es peor.
2: Bueno, para querer a los otros, tenemos que querernos también a nosotros mismos. Sí.
1: Y a la tierra. Besos y abrazos hasta el próximo miércoles, que vamos a tener, esperamos, un súper o súper entrevistado. Chao.
0: Saludos.

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1: Raquel Villaécija.
2: Canadá responde a los duros aranceles impuestos por Estados Unidos con tasas al mismo nivel de entre el 15 y el 50% que afectarán a productos en industrias como la del acero, los productos lácteos y la electrónica. Entrarán en vigor el próximo 8 de septiembre. El presidente iraní, Masoud Pezeshkian, dice que Estados Unidos no logrará nada con su nueva ronda de sanciones económicas, las más duras en 50 años, y que buscan asfixiar la economía del país. La crisis desatada en Ceuta hace 3 semanas con la entrada masiva de inmigrantes procedentes de Marruecos abre una crisis interna en el gobierno español por el choque de versiones acerca de la información de la que disponían los servicios de inteligencia. Hasta aquí los titulares, vamos ya con el informativo. Canadá responde a Estados Unidos y anuncia aranceles sobre los productos estadounidenses en represalia por las duras tasas del 50% aprobadas por Donald Trump el pasado sábado a las importaciones canadienses. Los aranceles de Ottawa afectarán a productos en industrias como la del acero, los lácteos y la electrónica. Los gravámenes entrarán en vigor el 8 de septiembre. Amplía la información Carlos Pizarro.
3: La guerra abierta entre Estados Unidos y Canadá por la subida arancelaria mantiene un pulso más álgido. Ayer, y como respuesta al incremento estadounidense del 50% sobre bienes canadienses tras el fracaso de las negociaciones comerciales entre ambos países, Canadá tomaba represalias anunciando también aranceles hasta el 50% sobre productos estadounidenses. La escalada de esta batalla comercial es tan fuerte que el primer ministro de Ontario, Doug Ford, protagonizó un duro enfrentamiento verbal contra Donald Trump tras lanzar varios insultos contra el presidente estadounidense, al cual calificó de dictador, perdedor y matón de colegio que te roba el dinero del almuerzo.
4: Mi culo tiene bastante superficie, así que tiene mucho espacio para poder besármelo. Podría entrar en un toma y daca con Trump, pero simplemente no voy a caer en la provocación. Ese tipo es un perdedor. Tengo más coraje y más cerebro en el dedo meñique del pie que él en todo su cuerpo.
3: El mayor impacto de las subidas canadienses vendría con las restricciones a la energía, la electricidad o los minerales críticos que le varían los costos para las empresas y los consumidores estadounidenses al encarecer insumos clave o hacerlos más difíciles de conseguir. Pero esta guerra comercial está lejos de finalizar. Como contrarrespuesta al gobierno canadiense, Donald Trump amenazó con elevar de nuevo hasta el 50% los aranceles sobre los vehículos y otros productos de su vecino a partir de 2027 al acusar a Ottawa de haberse aprovechado de Estados Unidos durante años.
2: El presidente iraní, Masoud Pezeshkian, dice que Estados Unidos no logrará nada con su nueva ronda de sanciones económicas, las más duras en 50 años y que buscan asfixiar la economía de Irán. Las medidas han provocado largas colas en las gasolineras del país, ciudadanos inquietos por el impacto que tendrán en su vida cotidiana. Aunque la República Islámica lleva ya años asfixiada y la población sufre las subidas de precios desde que Estados Unidos inició la guerra hace 6 meses, como explica Ali, un habitante de Teherán, al corresponsal de RFI, Siablos Gazi.
5: Soy zapatero y para empezar el precio de los productos que compro para trabajar se ha duplicado en 2 meses. En 2 meses, no en 2 años. En cuanto a la vida cotidiana, todo el mundo está realmente bajo presión. Mi padre tiene una pensión de 20 millones de tomanes, es decir, 85 euros, pero tiene que pagar 18 millones en medicamentos cada mes. El gobierno debe reflexionar y ayudar a la población. La gente, sobre todo la que procede de los sectores más desfavorecidos, se ve abrumada por la situación.
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7: El 26 de agosto de 1967, los Beatles realizaron una conferencia de prensa en el University College de Bangor, Gales del Norte. Los Beatles anunciaron que se habían convertido en discípulos de un gurú y que renunciaban al uso de drogas. Los 4 se habían convertido en miembros del movimiento de regeneración espiritual del Maharishi, lo que los obligaba a donar las ganancias de una semana cada mes a la organización.

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1: Buenas a todas y todos, reciban un cordial saludo, bienvenidos a un nuevo programa de Hablemos de Calidad. En esta mañana chispeante aún, todavía no lluviosa, pero que está un poquitito helada, así que vamos a tratar de darle un poco de calor a esta mañana. Tratando nuestros temas y otras cosillas más que ahí les vamos a ir contando. Pero antes de eso, solo quería decir una cosa. Qué tremendo tema los Beatles que se acaba de mandar ahí el programador. Oh, darling, pero espectacular. ¿Eh? Como para empezar a calentar motores. Bueno, ustedes lo saben, este es un programa cuya referencia principal es tratar de dar cuenta del estado de situación del aseguramiento de la calidad como dimensión transversal a todas las acciones que la universidad realiza, tanto en docencia, de pre y posgrado, como en materia de investigación, de vinculación con el medio, cómo gestiona sus recursos institucionales. Y bajo esa perspectiva es que hoy día este programa tiene tres particularidades. La primera, y probablemente la más importante, es la ausencia de nuestra compañera de voces, doña María Isabel Rojas, quien se encuentra preparando su viaje. Hoy día se va a la región de Coquimbo, donde tenemos un seminario internacional organizado por la CUP, el Consorcio de Universidades Privadas, conjuntamente con la Universidad Central y otras universidades, y en el cual se va a tratar específicamente temas de calidad, así que la mandamos como nuestra más que honrosa representante en dichos términos, así que aprovechamos de excusarla. Lo segundo es que el programa se va a dividir en dos bloques. Un primer bloque en que vamos a dar cuenta del estado de situación actual del proceso de autoevaluación para la acreditación institucional, cosa que nos tiene bastante ocupados, no solo la Dirección de Aseguramiento de la Calidad, sino más bien a gran parte de la orgánica de la universidad. Y tercero, lo que es una variante novedosa, es que hoy día vamos a hacer una modificación. En el segundo bloque vamos a tener un entrevistado de lujo, un hombre con una experiencia extraordinaria. No voy a hacer spoilers, no voy a decir quién es, porque lo vamos a dejar de sorpresa. Y en el cual vamos a hablar de lo que significa hacer universidad. Una cosa es la universidad y otra es quienes hacen esta universidad. Y vamos a tener un entrevistado que precisamente nos va a dar cuenta de qué manera se hace universidad. Entonces, aclarado lo anterior, vamos a nuestra, por supuesto también vamos a tener música entre medio, su recuerdo ahí, su música que le vamos dedicando a distintas personas. Bueno, contarle algunas primeras noticias sobre cómo estamos en el aseguramiento de la calidad en estas últimas dos semanas. Ustedes saben, la semana pasada no hemos tenido programa porque estábamos todos en Coquimbo. Pero contarle que nos ha ido re bien, ¿eh? Tenemos una muy buena noticia. El día viernes de la semana pasada recibimos la notificación de la Comisión Nacional de Acreditación, y en la cual nos indicaba que nuestra carrera de educación parvularia, que es una carrera de acreditación obligatoria, a las cuales se les pide los más altos estándares por parte del sistema de aseguramiento de la calidad a nivel nacional, había renovado su acreditación, o más bien renovó su acreditación por los próximos 6 años. Así que, lo primero, un gran abrazo y un tremendo reconocimiento y felicitaciones a la directora de la carrera y a todo su equipo, a sus graduados, a sus titulados, a su estudiante, a doña Jocelyn Uribe, por la acreditación de 6 años. En la misma senda, ese mismo día viernes, estuvimos bien premiados el día viernes de la semana pasada, también recibimos la notificación de la acreditación de otra carrera de carácter obligatorio, en este caso la pedagogía en educación física, que como ustedes saben se imparte tanto en la sede de Santiago como en la sede de Región Coquimbo. Y esta carrera, que con anterioridad estaba acreditada por 3 años, aumentó su acreditación obligatoria a 4 años. Por lo tanto, también vaya un tremendo abrazo a ambas direcciones de carrera, a sus equipos, a sus titulados y también a sus estudiantes. Y para cerrar las noticias de ambos, de ambas pedagogías, por supuesto, unas felicitaciones tremendas a la decana, a doña María Elena Arias, quien está gobernando estos procesos que permiten llegar a estos resultados y que nos van señalando que la universidad va aumentando sus años de acreditación de sus carreras, lo que era una meta que, por supuesto, el señor rector nos había impuesto a la Dirección de Aseguramiento de la Calidad y a sus equipos. De más está decir que a nuestros equipos de la Dirección de Aseguramiento de la Calidad que trabajaron en este par de programas, en este par de carreras, por supuesto, también vaya nuestro reconocimiento. Otras cositas que pasaron la semana pasada y que son bien interesantes, comentarles que el día viernes también de la semana pasada se produjo la graduación de la primera cohorte de doctores de esta universidad. Por primera vez la universidad entrega el grado académico más alto que una universidad puede entregar. Y bajo esos términos, entonces, se entregó el grado de doctor o doctora en Derecho a las siguientes personas: doña Fernanda Tapia Trujillo, doña Bernardita González Luxtich, don Luis Vergara Cisternas y don Luis Marcano Salazar. Así que vaya nuestra felicitación tanto a ellos como al director del programa por haber obtenido este tremendo logro que, tal como les decía, es un hito dentro de la historia de la universidad. Esto va a quedar grabado a fuego. En 30, 40 años más les van a poner una estatua a estos pericos y pericas por este logro. Otra cosa, seguimos a la espera, pero ya creemos que prontamente vamos a tener noticias de los resultados de la acreditación de la carrera de medicina, que se encuentra precisamente en estudio por parte de la Comisión Nacional de Acreditación. Nosotros creemos que por plazo debería estar dentro de esto la próxima semana. Esperamos tener buenas noticias, que por supuesto se las vamos a dar a conocer en el momento que las tengamos. Misma historia para el caso de, nuevamente, el doctorado en Derecho, que también está con su proceso de acreditación actualmente en momento previo a la resolución por parte de la Comisión Nacional de Acreditación. Y otros dos que están ahí en barbecho, pero que ya esta semana evacuamos la respuesta a los informes de evaluación externa ante la Comisión Nacional de Acreditación, son el Magíster en Gestión y Gerencia de Salud de la región de Coquimbo y el doctorado en Ingeniería y Ciencias de los Materiales. En ambos casos deberíamos tener una resolución, por supuesto, esperamos favorable, dentro de los próximos meses, próximo mes de septiembre o eventualmente octubre. Otra cosita interesante que va a pasar y que la dejamos anunciada es que los días 8, 9 y 10 de septiembre vamos a recibir la visita de pares presencial de los pares evaluadores de la Comisión Nacional de Acreditación para la carrera de Pedagogía en Inglés, que también es una carrera de acreditación obligatoria. Ustedes lo saben, nosotros hemos tenido incluso aquí de invitada a la directora de carrera, a Natalia, para efectos de dar cuenta del estado de situación de una carrera que se encontraba previamente en proceso de mejora y de acompañamiento por parte del Consejo Nacional de Educación, y una vez que ese proceso se cerró y se validó las acciones que la universidad había realizado para poner esta carrera en estado nuevamente de ofertarse, y no solo ofertarse, sino que acreditarse a la CNA, nosotros iniciamos dicho proceso con la Comisión Nacional de Acreditación y, como les decía, estamos a la espera, previo a salir de vacaciones de septiembre, previo al receso achilenado, de esta visita de pares, en la que, por supuesto, le deseamos el mayor de los éxitos a la Facultad de Educación. Oye, otra cosita interesante, ya con esto voy cerrando el listado de la cantidad de cosas que se hacen y que hice en relación con acreditación y otras cuestiones que están vinculadas a ella, es que la semana antepasada, que como ustedes se dieron cuenta, no tuvimos radio, era porque andábamos todos en la región de Coquimbo. ¿Ah? Nos tocaron unos días maravillosos, habían amenazado lluvia, pero nos tocó un sol espectacular ahí. ¿Ah? Tuvimos la posibilidad casi de meternos al agua en la playa, pero hacía frío todavía. Entonces, perdón, estoy un poco constipado. Estuvimos allá con la consultora externa ECOS, que es uno de nuestros asesores en materia de acreditación institucional, dando cuenta de los resultados de las encuestas de autoevaluación institucional que se le toman a distintos actores claves dentro de la universidad. Entonces, estas encuestas que se le toman a académicos y académicas, funcionarios y funcionarias administrativas, a estudiantes, a titulados, a graduados de las distintas carreras y programas de la universidad, entregó unos resultados que la verdad están bastante buenos en general, y que nosotros lo que hicimos durante 2 días fue trabajar en Coquimbo con los equipos directivos de Coquimbo, con los coordinadores de vinculación con el medio, los coordinadores de investigación, los coordinadores de... con los coordinadores y además con las vicedecanaturas, analizando estos números y viendo qué acciones se iban a tomar. Todo lo anterior, por supuesto, previamente organizado por nuestro par allá, la Dirección de Aseguramiento de la Calidad de la Región de Coquimbo, por el doctor Jonathan Hermosilla y por doña Camila Tapia, que es la persona que nos acompaña, nuestra coordinadora allá en este caso. Entonces, y aprovechamos, paso el dato, no tiene que ver con acreditación, pero sin duda que es un tremendo mérito tanto de los equipos regionales como de la Dirección de Relaciones Internacionales de coincidir con la inauguración del espacio Nuri dentro de la región de Coquimbo, en la sede, que es un espacio, ¿no es cierto?, dedicado a el estudio y la difusión, ¿no es cierto?, de la cultura coreana, en la cual, como ustedes saben, nuestra universidad es pionera a nivel nacional. Eso es todo lo que podemos informar. Siempre quise decir esa frase como para cerrar un momento radial. Así. Eso es todo lo que podemos informar. Así que ahora vamos a pasar a una segunda patita que es referida a en qué estamos con la acreditación institucional. Creo que es muy importante que la comunidad centralina vaya tomando nota, se vaya informando sobre estos procesos, pero aparte de irse informando sobre estos procesos, se vaya haciendo parte de los mismos, ¿ok? Como ustedes saben, durante todo el año 2025 lo que se hizo fue generar un trabajo entre comisiones y subcomisiones de autoevaluación altamente participativas. Participaron funcionarios administrativos, funcionarias administrativas, participaron estudiantes de pregrado, estudiantes de posgrado, titulados, graduados y, por supuesto, académicos y académicas más directivos, en los 14 criterios respecto de los cuales la Comisión Nacional de Acreditación va a venir a observarnos y va a venir a evaluarnos durante el próximo año, probablemente el primer semestre del próximo año. Con los resultados de esas conclusiones, de las conclusiones de esas comisiones y subcomisiones, se generaron insumos para la redacción de un informe de autoevaluación, que es un informe que nosotros hoy día ya estamos cerrando lo que podríamos decir una primera propuesta de borrador, un primer borrador. Y en esto, nobleza obliga, hay que agradecer principalmente a las direcciones que nos han estado cooperando en esa redacción, entregándonos los insumos. Son direcciones que viven tremendamente ocupadas, pero sin embargo se han generado el espacio para que nosotros podamos ir trabajando con ellos y nos han ido entregando no solo sus opiniones, sino que también propuestas de redacción. Vayan mis agradecimientos a la Dirección de Gestión Docente, la Dirección de Desarrollo Académico, la Dirección de Planificación, la Dirección de Desarrollo de Personas, la Dirección de Investigación, la Dirección de Posgrado, la Dirección de Innovación, en fin, que han estado durante todo este tiempo, ¿no es cierto?, soportándonos, ¿cierto? Y no solo eso, sino que además apoyándonos en este trabajo. Pero no solo eso, sino que también se ha estado haciendo un trabajo que resultó de las conclusiones de estas comisiones, que nos ha permitido como universidad actualizar en algunos casos o complementar políticas y reglamentaciones durante el periodo del primer semestre de este año y que me gustaría dar a conocer. Por ejemplo, está en pleno proceso de tramitación la política presupuestaria y financiera de la universidad. Además de eso, ya se dictaron para hacer la bajada del modelo de gestión de personas en la universidad que se dictó a fines del año pasado, un marco institucional de atracción y retención de talento, un sistema institucional de onboarding. Tuvimos hace poco tiempo atrás precisamente al director de desarrollo de personas y explicándonos esto, un sistema institucional de formación y desarrollo inicial para funcionarios administrativos, un marco institucional del sistema de gestión de desempeño para todas las trabajadoras y trabajadores de esta universidad. Yo los invito a que los trabajadores y trabajadoras que nos escuchan se vayan informando de esto, vayan haciendo las consultas, porque hay hartas cuestiones bien entretenidas y bastante atractivas acá para poder desempeñar de mejor forma nuestro trabajo. Un sistema institucional de onboarding y retiro, cosa que la universidad no contaba con ello previamente y que hoy día sí podemos decir que existe. Y por último, en lo que hizo relación con la Dirección de Desarrollo de Personas, un marco institucional de bienestar laboral, calidad de vida y gestión de beneficios. Así que a revisar esta circular, muchachas y muchachos, que aquí puede que haya premio. ¿Ah? Por último, o más bien, no por último. Además, actualmente estamos en pleno proceso de redacción de un nuevo reglamento de admisión. La universidad el año pasado actualizó su política de admisión, que era algo que nos estaba pidiendo la Comisión Nacional de Acreditación, y para hacer esa bajada, ¿no es cierto?, dentro del mes de septiembre nosotros deberíamos tener un reglamento de admisión. Además de eso, tenemos una política de posgrado recientemente aprobada, está en proceso de aprobación la política de investigación más desarrollo, la I+D+I, también una política de propiedad intelectual. Y salieron, durante el primer semestre, el reglamento del cuerpo académico de la universidad, la nueva rúbrica como instrumento de evaluación para jerarquizar y promoverse como académico dentro de la universidad, programas institucionales de BCM de la Universidad Central, estos paraguas de los que nos hablaba hace un par de semanas atrás cuando tuvimos aquí de invitado al profesor José Miguel Lago, y también el reglamento de la Administración Superior Académica, que también ya fue aprobado, estamos a espera de su publicación. Eso es lo que les puedo contar de cómo además se está moviendo a nivel de políticas la universidad. Y para no aburrirlo con tanto dato, con tanta cosa, pero quiero que sepan cómo esto se está moviendo, nos vamos con nuestro primer intermedio musical, una voz fantástica, la voz de Johnny Mathis en Chances Are.

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1: Bueno, estamos de vuelta ya. Nos queda un poquitito más de datos referidos a la acreditación institucional antes de pasar a nuestro último bloque. Comentarles que dentro de el trabajo que se hace de modo conjunto entre la universidad con la Comisión Nacional de Acreditación para la acreditación institucional, cuando la Comisión Nacional de Acreditación emite la resolución que acredita a la universidad, no solo designa años de acreditación y niveles, sino que también reconoce las fortalezas de la universidad, ¿cierto? Señala oportunidades de mejora, pero principalmente señala debilidades, o sea, aquellas cuestiones que considera que la universidad todavía no tiene muy bien desarrolladas y que le está pidiendo a la universidad para mejorar sus procesos y sus resultados, que empiece a trabajar en ella. A partir de ello, y con ese señalamiento, la universidad lo que tiene que hacer es construir lo que se denomina un plan de mejoras. Un plan de mejoras que identifica estas debilidades que aparecen en esa resolución y con ellas comienza a trabajar. Por lo tanto, la universidad desde el año 2022, en que sale la resolución 684 de la Comisión Nacional de Acreditación, hasta el día de hoy ha venido trabajando en este plan de mejora institucionales. Lo que significó la construcción de 17 planes de mejora. Uno dice, wow, eso sí que es harto, ¿ok? Pero la buena noticia de esto es que de esos 17 planes de mejora que se han venido ejecutando por las distintas unidades responsables dentro de la universidad, nosotros a partir de enero de este año, lo que hemos ido haciendo ha sido presentándole al Consejo Institucional de Aseguramiento de la Calidad, que lo integra el rector con las vicerrectorías, los resultados de esos planes de mejora, el estado de avance, los mismos, a efectos que este consejo decidiera tres cuestiones, o se pronunciara sobre tres cuestiones. Uno, si a partir de estas acciones de esos planes de mejora, la debilidad que había sido observada

0: a favor de que la debilidad ya se encuentra superada. O sea, la universidad realizó todas las acciones necesarias para que aquello que había sido considerado una debilidad hoy día ya no tenga ese carácter y sea una brecha más bien cerrada por parte de la universidad. Y en una de ellas, la número 15, ¿no es cierto?, que es una debilidad por superar, que muestra avances, pero aún le falta un poquito. Entonces, yo les quiero contar brevemente cuáles eran estos planes de mejora. Primero, por ejemplo, se nos encargó que dentro de este proceso la universidad tenía que actualizar su proyecto, su plan estratégico corporativo, ¿ok? Y eso supuso en algún momento, durante el año 2023, una modificación del plan estratégico corporativo que regulaba, ¿no es cierto?, el periodo 2021-2025. Entonces, se adaptó este plan, ¿no es cierto?, se hicieron modificaciones, y no solo eso, sino que además la universidad, como ustedes lo saben, entró en un nuevo proceso de diseño de ese plan estratégico corporativo que va con un nuevo proyecto, plan estratégico corporativo del año 2026 al año 2032. Por lo tanto, en ese sentido, la debilidad no solo ha sido superada, sino que se construyó un nuevo proyecto, ¿ok? También se nos pidió en algún momento un plan de acreditación para posgrado y cumplimiento de planes de mejora de estos programas, lo cual también implicó, al año 2021 la universidad tenía un solo programa de magíster acreditado, hoy día tiene 7 u 8 programas y va a llegar a 11 de aquí a la acreditación. Por lo tanto, también esa se encuentra superada. Y así suma y sigue con los distintos planes de mejora que la universidad ha venido estableciendo y desarrollando. Oye, voy a cambiar bruscamente el tema porque llegó nuestro invitado, por fin. Así que vamos a nuestro tercer bloque, que es un bloque que estábamos esperando con cierta ansiedad. Buenos días, estimado maestro don Juan Francisco Ortún. No sabe el orgullo que es para mí tenerlo aquí conmigo. Va a sonar medio paradójico esto, profesor, pero decirle invitado al dueño de casa suena raro, pero es más o menos así. Hoy día tenemos de invitado al dueño de casa. Es como, ¿qué se siente ser el invitado cuando usted es el dueño de casa? Primera cosa.
1: Bueno, primero que todo, director Ulloa, muchas gracias por la invitación. No es que haya llegado tarde.
0: No, para nada. Estaba planificado esto.
1: Estaba en clase además, ¿no? Entonces, y en la primera semana de clase del segundo semestre. Entonces había que dictar todas las directrices que van a trabajar los alumnos durante el semestre. Así que muy agradecido de su invitación, a su disposición, ¿no? Para que conversemos del oro y el moro, como se dice.
0: Claro. Oye, yo el otro día estaba viendo de como canales de YouTube en que se ha puesto tan de moda que los ex deportistas, o más bien deportistas, pero ex futbolistas profesionales, ellos hacen las entrevistas. Y veía uno en que Marcelo Ramírez, el Rambo, ¿no es cierto?, entrevistaba a Guarelo. Entonces, cuando se sentaba Guarelo le dijo: me siento tan raro yo al lado de acá cuando esto debería ser al revés. Y bueno, yo también me siento muy raro al lado de acá con usted al lado de allá, profesor, pero
1: yo también me siento muy raro al lado de allá, sí. Porque habitualmente yo soy el que hago las entrevistas.
0: Exactamente.
1: Soy el que pregunto.
0: Es al revés, no, pero bueno.
1: Me siento raro.
0: Esperamos estar a la altura. Oye, profesor Ortún, mira. Obviamente uno de los temas por los cuales yo estaba y nosotros como DAC estábamos súper interesados de conversar contigo tiene que ver con este hito, ¿no es cierto?, que es la presentación, el término de este proyecto, ¿no es cierto?, que es el libro El ruido antes del silencio. Lo aprovechamos de mostrar acá, ¿cierto?, que es un libro que lanzó este año el profesor Ortún, un libro maravilloso. La verdad es que a mí me encantó leerlo, lo recomendamos. Después vamos a decir dónde lo pueden comprar y cuánta cosa. Tengo un lote futbolero escuchando, ¿eh?, a todos mis amigos y cuánta cosa están escuchando ahora. Pero esto tiene que tener un contexto de un programa de calidad. Y yo quería empezar por eso, por preguntarle, usted es profesor de Estado, maestro Ortún.
1: Sí.
0: Usted es profesor de Estado, profesor de castellano. Yo tengo un amigo que lo tuvo que padecer en el Instituto Nacional hace más de 30 años atrás.
1: Lo ofrezco

0: agradezco todas las disculpas.
1: Lo recuerda con mucho cariño. Cada vez que yo le digo, él lo recuerda con mucho cariño.
0: Me una dice, foto con alfileres conmigo.
1: El peor profesor, el profesor que más me hizo sufrir en mi vida, me dijo. Pero bueno, él estudió literatura después y realmente el tipo dice, me sirvió mucho. Entonces, ¿cómo ve el panorama de la educación, profesor Tun? Vamos por ahí, empecemos por ahí y después ya caemos en el libro propiamente tal.
2: A ver, yo lo veo complejo, ¿no? Lo veo complejo porque, por varias razones. Primero porque cada día hay menos profesores.
1: Exactamente.
2: Cada día hay menos gente que quiere estudiar pedagogía en distintas materias, ¿no? En distintas temáticas, ¿no?
1: Y cada día hay más profes que desertan. La cantidad de profes que se van y que dicen
2: no otra cosa, ¿no? Y por distintas razones, por razones económicas, razones familiares, razones psicológicas, ¿no? Trabajar con alumnos no es fácil, ¿no? Y con una heterogeneidad de alumnos, por muy etariamente similares que tengan, ¿no? Cuesta, ¿no? Y desgasta,
1: sin duda.
2: Además, claro. ¿No? El corregir pruebas durante años también va minando, va desgastando. Pero fundamentalmente, alguien dijo Chile cambió, ¿no?
1: Alguien dijo que Chile cambió. No sabemos si para bien o para mal, pero que cambió, cambió.
2: ¿Ya? Y hoy el estudiante es otro, ¿no? Cada día vemos gente que viene menos preparada, ¿no? Que viene con más falencias, y uno se pregunta, bueno, ¿y qué pasó en esa etapa de la educación básica? ¿Qué pasó en la educación media? ¿No? En que llegan a la universidad y llegan con una cantidad de falencias muy importantes, donde, como decía muy bien nuestro rector en el Mercurio hace 3 semanas atrás aproximadamente, ¿no? Prácticamente nosotros pasamos el primer año de las carreras haciendo una nivelación para que puedan llegar a ser muy buenos profesionales, ¿no? Entonces, eso es un elemento fundamental en la calidad de la educación de hoy. Estoy hablando en términos generales, ¿no?
1: Sí, claro.
2: Y esa calidad, ¿no? Se refleja en un círculo vicioso en que nosotros, los profesores de la educación superior, decimos que llegan mal preparados de la educación media. Los profesores de educación media dicen que llegan mal preparados de la educación básica. Los profesores de básica dicen que la preparación de los profesores no fue adecuada a las universidades. Entonces, al final, nos estamos todos, ¿no es cierto?, pisando la cola, nos estamos todos viendo la suerte entre gitanos, como se dice en términos coloquiales, y al final lo que queda es el hecho de que estamos trabajando con gente que tiene cierta falencia. Pero a eso habría que agregarle, mi querido director Jorge Ulloa, el hecho de las tecnologías, ¿no? O sea, hoy, ¿dónde un alumno, por dónde se informa? Por TikTok.
1: Claro.
2: Por Instagram, ¿no? O sea, no lee el Mercurio.
1: No
2: lee la Tercera.
1: No lee el diario. No lee el diario ninguno.
2: No lee el diario, no ve noticiarios de televisión, no ve noticiarios radiales. Entonces, y no estoy hablando de estudiantes de periodismo fundamentalmente y de periodistas. Estoy hablando de gente que debiera estar informada para saber qué es lo que pasa en Chile y el mundo.
1: Claro.
2: ¿No? Yo creo que es un tema muy complejo. Es un tema muy complejo. Y así todo, hay gente que quiere cortar las carreras. Entonces, que es otro tema que podemos conversarlo,
1: después,
2: ¿no? Pero yo creo que pasa por ahí fundamentalmente, maestro.
1: Oye, tu libro tiene algo que es recurrente en el libro, que es una frase que tú sitúas en tu padre, que es: escucha antes de hablar. A mí la frase aparece recurrentemente en varios puntos y dice: escucha antes de hablar. ¿Nos falta escucha?
2: A ver, aparece recurrentemente esa frase, no solo porque me la inculcó y me la ensufló desde chico, ¿no? Sino que, y vaya que tenía razón, ¿no? La gente hoy no escucha.
1: Exacto.
2: No escucha. Y habla, ¿no? Entonces, a mí me enseñaron, ¿no?, que escucha primero. después de escuchar, procesa. Y después ten mucho cuidado con lo que vas a decir.
1: Porque también está en el libro muchas veces repetido, hazte responsable de tu palabra.
2: Por supuesto, por supuesto.
1: ¿Y cómo?
2: Quieres usar otra frase más, y la palabra dicha es como la piedra lanzada, cuando ya la tiraste, ya la tiraste.
1: Eso es extraordinario. ¿Sabes? Yo también la subrayé esa, porque hay una filósofa política que se llama Hannah Arendt que siempre la repite. Dice, cuando usted ya lanzó la palabra es imprevisible. O sea, usted no sabe cómo el otro la va a entender, sí,
2: claro,
1: va a reaccionar, sí. Y no tiene vuelta atrás.
2: Usted, así es.
1: Lo único que le queda es pedir perdón si la hizo mal, ¿no es cierto?
2: Ofrecer disculpas,
1: claro. ¿No? ¿Cómo se la arregla alguien, como es tu caso, en un oficio tan complejo como el que te tocó desarrollar, para poder gobernar esto, para poder gobernar la palabra? Es decir, oye, a veces hay cosas que no puedo decir, que tú muchas veces dices en las anécdotas del libro, dices, hay cosas que yo vi que tuve que callar. Pese a que eran verídicas, que tú eras el testigo, y dije, no, yo tuve que callar. ¿Cómo se logra ese equilibrio? Estoy pensando en tus estudiantes de periodismo.
2: No es fácil.
1: Son los años de circo, la hora de vuelo.
2: Sí, claro, yo ya tengo este pelo blanco, no es talco.
1: Como dice el maestro Edgardo Rivero, he acumulado juventud.
2: Así es.
1: He acumulado juventud.
2: No, sí, son años de circo, es experiencia, es haberse equivocado muchas veces, ¿no? Es haber dicho cosas que tenía que callar y que las dije, ¿no? Y que ocasionaron, ¿no? Pero eso me ha enseñado en el periodismo, yo tanto de dárselo a mis alumnos también, eso me ha enseñado en el periodismo y sobre todo en las entrevistas, que todo se debe y se puede preguntar.
1: Mira,
2: la forma es aprender cómo se pregunta.
1: O sea, no hay restricción ahí, no hay restricción.
2: No. Te puedo preguntar de tu vida privada, de por qué te separaste, de por qué te dejó tu mujer, de lo que tú quieras, ¿no? Pero hay formas y formas.
1: O sea, quedan el entrevistado decir, no, ahí no entro.
2: Ya, a ver, yo lo pregunté.
1: Claro.
2: La gente que quería saber, los telespectadores, los auditores, los lectores, ¿no es cierto?, que dicen, ah, mira, le hace una pregunta y no le preguntó lo más importante que queríamos saber. Bueno, no, yo lo pregunté. Ahora, si el entrevistado me dice, mira, de ese tema yo no hablo, ¿no? Esa situación yo prefiero omitirla, bueno, yo lo pregunté y ya el entrevistado y el público, no, la audiencia, se hará una imagen de que no quiso contestar. Ahora, hay una cosa que sí yo no acepto, que me condicionen una entrevista.
1: Ya, o sea, que te digas de esto, o sea, no... De
2: si tú me hubieras invitado hoy día y me dices, y cambiamos los roles, ¿no es cierto? Si yo te invito y tú me dices ya, pero mira, pero no me hables de la CNA. No me hables de...
1: No quiero saber más.
2: Me imagino. Yo te diría, mira, ¿sabes qué? Te agradezco mucho, pero dejémoslo hasta aquí.
1: Hasta aquí llegamos.
2: Hasta aquí llegamos, ¿no? O sea, no me puede un entrevistado condicionar la entrevista sobre qué es lo que yo tengo que preguntar, cómo lo tengo que preguntar, cómo lo debo preguntar. Eso yo no lo acepto.
1: Tú en un momento dentro del libro relatas cómo cambió esto en el periodismo deportivo, ¿cierto? Y que algo que yo escuchaba más de alguna vez, que decía, creo que se lo escuché, no sé si a Patricio Villaño o a Carlos Casale, que decía, oye, nosotros estábamos en el camarín en calzoncillo y entraba el periodista y de repente pasaba uno con la toalla pilucho y estaba la cámara ahí y era parte de, había una relación.
2: Era parte de antes y después, mientras se vestían, claro, los jugadores para salir a la cancha, uno entraba al camarín y podía conversar, ¿no? Mientras se ponía las medias, mientras se agarraba los zapatos, y después cuando estaban en las duchas, cuando estaban en las tinas, ¿no es cierto?, ya descansando y refrescándose después de un arduo partido, uno podía sentarse en el borde con el micrófono, ¿no es cierto?, y decirle, bueno, ¿y te pareció justo el resultado? ¿Fue el árbitro el causante de la derrota? ¿Hubo errores que se cometieron? ¿Por qué no pudiste llegar a esa pelota al arquero?
1: Y al lo caliente, como decía uno.
2: Bueno, además de eso, ¿no? Antes se podía ingresar a la cancha, entonces terminaba el primer tiempo y era un enjambre de, sí, de periodistas, reporteros de cancha, ¿no es cierto?
1: Gráficos.
2: Y que ingresaban, ¿para qué? Para hablar con el autor del gol, para hablar con el autor del error, para preguntar tanto en el entretiempo como al final del partido, sabiendo que igual después en el camarín se podía conversar perfectamente. Pero esa palabra en caliente, esa palabra, ¿no es cierto?, con mil revoluciones, también era importante poder obtenerla.
1: Y ahora la restricción, ¿no es cierto? Esto de la zona mixta, usted solo puede hablar con este y este otro.
2: Me parece una estupidez.
1: Ya.
2: Porque los dirigentes creen que las restricciones son para uno y no se dan cuenta que las restricciones son para esa cantidad de millones de personas que son hinchas del club y que quieren saber y que quieren tener la palabra, ¿no? Quieren tener la opinión de los distintos jugadores. Fíjate, conferencia de prensa, ya, va el juvenil González y Rodríguez, ya, y Bocinha no va.
1: Yo quiero hablar con
2: Bocinha.
1: Todo el mundo quiere escuchar a Bocinha.
2: La gente quiere hablar con Vidal y la gente quiere saber si se va a ir o no se va a ir, ¿no es cierto?, al Liverpool fulano de tal, ¿no? Sin embargo, no, está restringido única y exclusivamente al que los dirigentes y muchas veces el periodista de prensa, de comunicaciones del club, que elige quién va.
1: Claro.
2: Y eso es culpa del periodista. Claro. Para mi gusto, ¿eh?
1: Sí.
2: Lo digo sin,
1: sí,
2: y lo sí. digo sin tapujo.
1: Claro. O sea, está al otro lado de la vereda ahora ese periodista, el que está en esa posición.
2: Que se le olvidó que tuvo amnesia, que antes estaba por acá, po.
1: Claro.
2: Pero ahora como está por allá, la restricción a los periodistas. No me parece.
1: No te parece. Mira, yo traje algunas frases, me siento como Christian Walken, ahora sí voy a abrir el libro para encontrar una frase, pero es que hay cosas que yo encontré maravillosas. Acá tú dices, el deporte no son solo goles ni resultados. El deporte es memoria, es una forma de sobrevivir. Algunos, yo he escuchado muchas veces que dicen es lo más importante de lo menos importante. ¿Por qué es memoria el deporte? ¿Y memoria de qué es? ¿Por qué nos sirve el deporte en el momento en que nosotros no somos un país con una gran cultura deportiva, o se suele decir eso, ¿no?
2: No.
1: Pero ¿por qué nos sirve el deporte? ¿Por qué nos sirve como memoria? ¿Por qué la gente, yo lo voy a decir, ¿por qué yo a mi hijo de 7 años lo llevo donde está Elías Figueroa y le pido sacarse una foto con él y mi hijo me dice, ¿quién es este caballero?
2: No lo conoce
1: y yo le tengo que explicar.
2: Porque no tenemos cultura deportiva, ¿no? Porque tenemos memoria corta. A ver, los jóvenes de hoy están convencidos que el fútbol chileno nació con la
1: generación
2: dorada.
1: Claro,
2: ¿verdad?
1: Exactamente.
2: Entonces, claro, no tienen idea, ¿no?, que antiguamente había un Elías Figueroa, un Alberto Quintano, a quien le mando muchos saludos, que está con su salud tremendamente quebrantada.
1: Hay un capítulo muy lindo en que explicas cómo él sencillamente pasó de ser una estrella a ser un alguien que cooperaba en los relatos deportivos.
2: Me tocó trabajar con Alberto Quintano en los Juegos Olímpicos de Seúl, el año 1988, ¿no? Se documentaba para hablar de otras disciplinas deportivas, un caballero de tomo y lomo, un señor, fuera de que en la cancha era un monstruo junto, haciendo dupla con Elías Figueroa. Alberto Quintano, al que muchos jóvenes no conocen, ¿no es cierto? Gran zaguero central de la Universidad de Chile, gran seleccionado nacional, que hoy está, insisto, con su salud muy quebrantada. Investigaba para poder hablar de otras disciplinas deportivas, ¿no? Pero a mí me queda ese recuerdo, y estamos hablando del año 1988, o sea,
1: claro.
2: y no era un campeonato mundial, era un juego olímpico. Donde
1: había que saber de natación, de tenis, de voleibol, de básquetbol, de...
2: Tal cual.
1: Tiro al arco, una cantidad.
2: Pentatlón, decatlón, etcétera.
1: ¿Es esa la mayor experiencia que puede uno como testigo, como asistente, ver a nivel deportivo, ir a un juego olímpico? Porque hay muchos futboleros que dicen no al mundial, pero Pero te voy a poner la pregunta difícil. Entre un juego olímpico y un mundial de fútbol.
2: Hace unos 15 o 20 años yo te diría un mundial.
1: Un mundial.
2: Hoy te digo sin tapujo unos Juegos Olímpicos.
1: Juegos Olímpicos.
2: Sí. Yo la gran cultura que tengo y de la cual la verdad me enorgullezco es justamente de tener que haberme preparado en disciplinas deportivas como las bochas, como el decatlón, el pentatlón, saber lo que es una zona mixta en el básquetbol, ¿no? A ver, cuando tú tienes que relatar, ¿no?, un deporte, saber lo que es un bogey, un albatros, un águila en el golf,
1: claro,
2: ¿no?, un chaker en el
1: polo. Sí, como
2: que... Bueno, eso es.
1: ¿Ya? Mira, qué increíble. Pues hay tantas cosas que yo te quisiera contar, preguntar de este libro, pero tampoco quiero hacer spoiler, ¿eh? Tampoco quiero hacer spoiler, pero hay una que yo la encuentro genial, porque, miren, para los que no han leído el libro, en el libro está la historia oculta en Maracanazo, que yo la encontré extraordinaria, porque es algo que uno no se imagina lo que realmente ocurrió.
2: O sea, no te imaginas el susto, el miedo y el terror.
1: Claro, el terror. De aquí
2: pasamos
1: no salimos
2: para poder salir del estadio y retornar acá a nuestro país.
1: Claro, una cosa extraordinaria. Está la...
2: ¿Dónde está? Y esto tengo que decirlo, muchas veces los policías brasileños facilitaban el acceso de los hinchas para que no fueran a golpear.
1: Y sin distinguir, o sea, da lo mismo que fuera periodista,
2: jugador, dirigente,
1: lo que fuera. Chileno, iba a pagar.
2: Hay que pegarle,
1: claro. Que a su vez tuvo su parte acá de los que partieron a la embajada, romper la embajada también.
2: Tal cual, entonces, tal cual.
1: Bien, tal Maracanazo, qué sé yo, están... Están la, que se tú decías, la historia con Quintano. Hay historias con Caselli. Me encantó el capítulo de Spedaletti a mí. Tengo un amigo que está escuchando, que además está en la Unión Española, que siempre me habla del Franco Spedaletti, que el papá lo admiraba. Y me encantó la historia de Spedaletti.
2: A ver, lo que pasa que. No sé si tenemos tiempo. Pero...
1: Dale nomás, ¿no? Sí, no vamos con música ni una cosa. Dale nomás.
2: A ver, yo. Cuando tenía el pelo negro, y hace unos 40 kilos atrás, yo entré a jugar a la Universidad de Chile a la tercera infantil.
1: Como arquero.
2: Así es. Tercera infantil, segunda infantil, primera infantil, juvenil, cuarta especial, reserva.
1: O sea...
2: Había campeonato de reserva.
1: Sí. O sea, la carrera ya iba bien enfocada. Era una carrera que podía llegar a...
2: Los jugadores de la categoría reserva eran los que... No eran titulares el fin de semana, pero que a veces iban a la banca, ¿no?, ante lesiones, etcétera. Entonces, ¿quién me hacía goles? El Flaco Spedaletti. ¿Por qué? Porque jugábamos contra el primer equipo, ¿no?
1: Claro.
2: ¿Quién me daba consejo desde la reja? Adolfo Neff.
1: Tremendo arquero. Muy sencillo el caballero.
2: Nunca me voy a olvidar, y por eso lo pongo en el libro, porque una vez estaba en una reja el Flaco Spedaletti, después del entrenamiento, mirando el partido que estábamos jugando nosotros, y me hacen un gol, pero de esos... O sea, hay goles estúpidos y el que me hicieron, ¿ya? Un gol, pero de esos que llega a dar vergüenza. Entonces... Claro, uno queda un poco choqueado, ¿no es cierto?, malhumorado, ¿no? Y el Flaco ahí colgado en la reja me decía, che, no te preocupes, le pasa a cualquiera, olvídalo. Y eso no se me ha olvidado nunca.
1: Claro, sí. Nunca. No, claro, que te dice, no sacas nada con enojarte con la pelota.
2: Además, un goleador, pero sencillo, ¿no?, asequible.
1: De clase.
2: De esos que no se ven hoy día. Figuras de las que ya no se creen figuras.
1: Oye, ya, pero mira, a propósito del arquero, por eso es que esta es la que yo quiero contar. Voy a contar una sola, completa. En realidad la voy a anunciar para que él la cuente, porque la cosa es que la cuente Pancho, que es la siguiente. ¿Qué significa estar al arco con Carlos Salvador Vilardo al borde de la cancha y con Valdano en el punto penal? En contra tuya, porque esa, yo la encontré, esa es extraordinaria. ¿Qué significa atajarle un gol al 9 del campeón del mundo?
2: La ciudad de Goiânia en Brasil, 1989. ¿no? Día de descanso de Copa América, no había fútbol ese día.
1: Valdano recién retirado,
2: absolutamente.
1: Un año, una cosa así.
2: Absolutamente. Y se decía que Carlos Salvador Vilardo, ¿no? Aprovechó, y hubo un picado, ¿no? Entre periodistas, locutores de distintos países, ¿no? Y bueno, yo estaba al arco en uno de los equipos, y Vilardo le decía, che, le gritaba a Valdano, che, seguí, qué sé yo. Vilardo lo estaba viendo porque quería retornar nuevamente a la selección.
1: Italia 90.
2: Así es. ¿Ya?
1: Quería, no tenía delantero porque Italia 90.
2: Quería retrotraerlo, ¿no? Y meterlo de nuevo en la selección. Bueno, y en una de esas, un árbitro, un chico calvo, de no sé de dónde apareció, un brasileño, ¿no es cierto?, que estaba arbitrando el partido, ¿no?, cobra penal. No sé si fue penal o no fue penal, yo sé que cayó el rival, ¿no es cierto?, y cobró penal. Y se para Jorge Valdano frente a la pelota.
1: Y tú estabas al arco.
2: Entonces yo dije, mejor un poco de espalda para darme vuelta y aplaudirlo, ¿no? Y no sé, en una de esas, cuestiones que también me enseñó Adolfo Neff, ¿no? Con una diferencia a lo que decía el Zapolito decía que había que esperar, ¿no? Neff decía que había que elegir un lado, ¿no? Entonces, y me dijo, mira, siempre deja un lado más, no te pares al frente.
1: Más corto, Pablo, más corto.
2: Deja un lado más grande. Porque a ese lado lo más probable es que haya un 95% que a ese lado hay la pelota. Ahora, yo ya ni me acordé de eso, si estaba Valdano frente a la pelota, ¿no? Oye, viene el pitazo, tira a Valdano, qué sé yo, y yo me tiré, qué sé yo, y de pronto me encuentro con que tengo la pelota aquí en el pecho y las manos. No te voy a mentir. No te voy a decir, sí, no, yo miré.
1: Sabía dónde pateaba Valdano, lo había estudiado. Sé,
2: yo lo había estudiado. Mentira. De repente me tiré hacia un lado, ¿no es cierto? Me revolqué y de pronto me encuentro con que la pelota no estaba adentro, la tenía yo entre medio del... Escuché, grandioso.
1: Extraordinario.
2: Grandioso. No se me olvida nunca.
1: Un regalo de Dios.
2: Pero
1: un
2: imagínate. Regalo de Dios. Que no es lo mismo que la mano de Dios.
1: Que otra cosa, de un compañero de él.
2: Tal cual.
1: Oye, nos están apurando que nos tenemos que ir. Pucha, nos quedamos con las ganas. Pero antes, ¿dónde lo pillamos? El ruido antes del silencio. ¿Dónde lo pillamos? Que hay gente que lo quiere comprar.
2: A ver, hay dos formas. Una es ir a diversas librerías, ¿no? Que ya está a la venta, y otra, hay un Instagram en que tiene un Instagram que tiene el mismo nombre del libro, El ruido antes del silencio.
1: Perfecto.
2: ¿No? Y donde la editorial te lo envía a la casa, te lo envía a
1: domicilio. Ya saben, muchachos, se los recomiendo a todas y todos. Es un libro entretenido, es un libro maravilloso, y además es un libro muy humano. Bueno, permíteme felicitarte por eso. Es un libro muy humano porque uno, no teniendo nada que ver con ese oficio, esa profesión, se refleja en algunas historias.
2: Así es.
1: Sobre todo en las que hice en relación con la familia. Máster, tremendo, te agradezco.
2: No, al contrario, el agradecido soy yo de que me hayan invitado. Lamento no haber estado desde el comienzo, pero...
1: Ya que habrá otro. Ya habrá otro momento. Y te agradezco que tú me hayas invitado a la radio hace 4 años atrás.
2: No, al contrario.
1: Me hiciste descubrir algo. De hecho, esa pregunta me quedó, no es ahora, pero ¿qué significa la radio para ti? Pero es para otro programa.
2: Ahora, hay una cosa que quiero, antes que, no, si me permiten, 30 segundos.
1: Dele, si usted es dueño del negocio.
2: 30 segundos. Este señor, Ulloa, no solo conduce este programa, él conduce otro programa, Tangos y Boleros, que no lo ha grabado desde el mes de abril.
1: Eso es verdad. Estoy en mora.
2: Aprovecho de acusarlo con todos esos amigos suyos que lo están viendo.
1: Gracias, maestro. Gracias. Un abrazo. Chao.
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1: Raquel Villaécija.
2: Canadá responde a los duros aranceles impuestos por Estados Unidos con tasas al mismo nivel de entre el 15 y el 50% que afectarán a productos en industrias como la del acero, los productos lácteos y la electrónica. Entrarán en vigor el próximo 8 de septiembre. El presidente iraní, Masoud Pezeshkian, dice que Estados Unidos no logrará nada con su nueva ronda de sanciones económicas, las más duras en 50 años, y que buscan asfixiar la economía del país. La crisis desatada en Ceuta hace 3 semanas con la entrada masiva de inmigrantes procedentes de Marruecos abre una crisis interna en el gobierno español por el choque de versiones acerca de la información de la que disponían los servicios de inteligencia. Hasta aquí los titulares, vamos ya con el informativo. Canadá responde a Estados Unidos y anuncia aranceles sobre los productos estadounidenses en represalia por las duras tasas del 50% aprobadas por Donald Trump el pasado sábado a las importaciones canadienses. Los aranceles de Ottawa afectarán a productos en industrias como la del acero, los lácteos y la electrónica. Los gravámenes entrarán en vigor el 8 de septiembre. Amplía la información Carlos Pizarro.
3: La guerra abierta entre Estados Unidos y Canadá por la subida arancelaria mantiene un pulso más álgido. Ayer, y como respuesta al incremento estadounidense del 50% sobre bienes canadienses tras el fracaso de las negociaciones comerciales entre ambos países, Canadá tomaba represalias anunciando también aranceles hasta el 50% sobre productos estadounidenses. La escalada de esta batalla comercial es tan fuerte que el primer ministro de Ontario, Doug Ford, protagonizó un duro enfrentamiento verbal contra Donald Trump tras lanzar varios insultos contra el presidente estadounidense, al cual calificó de dictador perdedor y matón de colegio que te roba el dinero del almuerzo.
4: Mi culo tiene bastante superficie, así que tiene mucho espacio para poder besármelo. Podría entrar en un toma y daca con Trump, pero simplemente no voy a caer en la provocación. Ese tipo es un perdedor. Tengo más coraje y más cerebro en el dedo meñique del pie que él en todo su cuerpo.
3: El mayor impacto de las subidas canadienses vendría con las restricciones a la energía, la electricidad o los minerales críticos que le van los costos para las empresas y los consumidores estadounidenses al encarecer insumos clave o hacerlos más difíciles de conseguir. Pero esta guerra comercial está lejos de finalizar. Como contrarrespuesta al gobierno canadiense, Donald Trump amenazó con elevar de nuevo hasta el 50% los aranceles sobre los vehículos y otros productos de su vecino a partir de 2027 al acusar a Ottawa de haberse aprovechado de Estados Unidos durante años.
2: El presidente iraní, Masoud Pezeshkian, dice que Estados Unidos no logrará nada con su nueva ronda de sanciones económicas, las más duras en 50 años y que buscan asfixiar la economía de Irán. Las medidas han provocado largas colas en las gasolineras del país, ciudadanos inquietos por el impacto que tendrán en su vida cotidiana. Aunque la República Islámica lleva ya años asfixiada y la población sufre las subidas de precios desde que Estados Unidos inició la guerra hace 6 meses, como explica Ali, un habitante de Teherán, al corresponsal de RFI, Siablos Gazi.
5: Soy zapatero y para empezar el precio de los productos que compro para trabajar se ha duplicado en 2 meses. En 2 meses, no en 2 años. En cuanto a la vida cotidiana, todo el mundo está realmente bajo presión. Mi padre tiene una pensión de 20 millones de tomanes, es decir, 85 euros, pero tiene que pagar 18 millones en medicamentos cada mes. El gobierno debe reflexionar y ayudar a la población. La gente, sobre todo la que procede de los sectores más desfavorecidos, se ve abrumada por la situación.
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1: Hola, hola, muy buenos días, miércoles 26 ya de agosto.
2: Se nos fue el mes, Alex.
1: Claro, Ingrid, ya estamos ahí con los 18 ahí, con las...
2: Sí, con las banderas.
1: El olor a asado.
2: Esas festividades me encantan, el frito así, ese frío sí me gusta.
1: Y se nos viene una semana libre.
2: Una semana de puro asado, que en el ambiente va a oler asado.
1: Asado, no, espectacular, estamos pero sumamente bien.
2: Rico, rico.
1: Hoy día estamos mejor aún, tenemos invitados pero de lujo.
2: De primerísimo. Como
1: siempre los miércoles, ¿eh?
2: Como siempre los miércoles.
1: Conversación gratis. Con un café sentado.
2: Ay, mira. Bueno, fuera el café. Hay que hacer para que nos dejen meter el café aquí.
1: Hay que hablar con Francisco. ¿Cómo está Francisco? Dice que no, me dice. Con el director, dice. Con Francisco. ¿Cómo están, Francisco, David? ¿Todo bien? Qué bueno.
2: Oye, un saludo.
1: ¿Nos puede indicar la temperatura de hoy?
3: Temperatura, 12 grados.
1: Qué grande, 12 grados, rico.
2: 12 grados, rico.
1: El frío.
2: Bueno, mira, hoy no está tan frío, no, o no sé si vengo muy abrigada.
1: Yo creo que vení muy abrigada. No, yo ahí con polera, pasando el frío que me encanta. Ingrid.
2: Siempre hay un miércoles para
1: festejar. Celebrar. ¿Qué celebramos hoy día? Como tú traes tus datos freak ahí.
2: Siempre tenemos un miércoles para celebrar, porque los miércoles deben ser de celebración, Alex.
1: Dime.
2: Y hoy es el Día de la Igualdad de la Mujer para conmemorar en Estados Unidos que las mujeres tuvieron su voto en un día como hoy.
1: Mira.
2: Y el Día Mundial del Perro. Esos amigos que nos acompañan, que queremos tanto, como animales de compañía.
1: Oye, en la casa yo tengo un perro. Uf, uno de estos chicos. Ladran hasta la sombra.
2: Hoy es su día, hoy le puedes comprar un pastel,
1: ¿no? No, claro, le voy a comprar un pastel. Oye, Ingrid, hoy día te hemos invitado.
2: Claro. Oye, para hablar de un tema muy bonito, que justo muy interesante y que tiene que ver con toda esta temática de cosas de humanidades, de poesía y de arte que habíamos estado elaborando. Un tema muy bonito, sí, de poesía y escuela.
1: Oye, un tema muy interesante que en la cual también se habla de... Van a hablar de estrategias metodológicas, mediaciones, interacciones, etcétera, sobre la poesía en la escuela. Y nada más y nada menos, tenemos una invitada de lujo para tomar este tema. Ella es investigadora, escritora de literatura infantil y juvenil, doctora y magíster en pedagogía por la Universidad Nacional Autónoma de México, de allá mismo, donde vienes tú.
2: Sí.
1: De México, lindo y querido. Con especialidad en literatura inicial. Voy a tener que tomar este curso yo.
2: Sí.
1: Licenciada en Educación por la Universidad de Chile. Actualmente es docente de acá en la universidad, pero también trabaja en otras universidades como la Universidad de Finisterre, en la línea didáctica de la literatura y pensamiento, arte y comunicación. Nada más estamos hablando de...
2: Claudia Jara.
1: Claudita Jara, ¿cómo estás, Claudia?
4: Hola, muy bien, muchas gracias por la invitación, feliz de estar acá, así que me encanta la invitación y la idea de poder conversar un poco de lo que estoy haciendo últimamente.
2: Claro.
1: Qué bueno, Claudia. Oye, Claudia, si hablamos de historia, para entrar más o menos ya en la dinámica de la conversación y todo esto, si hablamos de historia, de los primeros textos de introducción escolar, ¿cómo era la poesía en ese tiempo, en ese contexto?
4: Bueno, esto es muy bonito porque, como bien sabemos, yo creo que hay mucho desconocimiento sobre cómo fueron los primeros libros de instrucción primaria que nos impulsaban a entrar en este aspecto relacionado con la lectura y la escritura inicial. Si bien fueron monjas alemanas las que llegaron a Chile, se empezaron a hacer los primeros silabarios, ¿cierto?
1: Ah,
4: a veces los conocemos como el ojo, silabario del ojo, silabario, y generalmente estos silabarios siempre iban acompañados de algún tipo de texto o de algún tipo de ilustración.
1: Mira qué buena.
4: Y ya desde entonces se tenía en cuenta que el lenguaje poético presente en los libros de instrucción, ya sea de matemática o de lenguaje, podían crear una mayor cercanía con los niños y las niñas. Entonces, por lo tanto, por un lado, estos primeros cuadernillos, ¿cierto?, a finales del siglo XIX, presentaban por una parte todo lo que tenía que ver con esta instrucción, ¿cierto?, fonética, desde la fonología, de asociación de fonemas y sonidos, que es como cuando aprenden los niños las vocales, ¿cierto?, las sílabas, y a un costado, siempre esta instrucción pedagógica, digámoslo así, iba acompañada de un pequeño texto poético y de algún tipo de ilustración en alusión al texto poético. De esa forma se tenía esta instancia, se conocía esta instancia, que de alguna forma el texto poético, el lenguaje poético, era mucho más amable para la adquisición inicial del lenguaje. De hecho, en el año, creo que en 1940, uno de los primeros ya silabarios de la editorial Zigzag iban acompañados con un texto de Juan Ibarburú. Entonces, de alguna forma, siempre se hizo presente el texto. Hoy en día podemos encontrar también en los libros, ¿cierto?, en los libros que entrega el Ministerio o los libros de las distintas editoriales, que podemos encontrar también este acompañamiento entre ilustración, texto poético, junto al contenido de instrucción de adquisición del lenguaje.
2: Claro, y hay que rescatar que justo en el siglo XIX, con esta masificación de la empresa, de la imprenta y de los periódicos por entregas, se generó un crecimiento acelerado en mujeres que empezaron a leer, porque las mujeres antes estaban en un índice muy alto de analfabetismo. Y gracias a los periódicos por entregas y a este modelo del que tú describes, que son imágenes y pequeños textos, las mujeres comenzaron a leer desde casa. Entonces, ¿qué importante es esta asociación entre la imagen y el texto? Que a veces se nos olvida que así comienzan los primeros acercamientos de los niños a la lectura, ¿no? Pienso, por ejemplo, en los libros álbum, que muchas veces nosotros decimos, ay, un libro álbum es muy costoso y ni tiene letras, ¿para qué lo compramos? Y el libro álbum permite al niño acercarse a la lectoescritura pese a que no tiene letra. A veces se nos olvida que la letra es imagen.
4: De hecho, a propósito de lo que tú dices, muy bonita la imagen de la mujer que acompaña este proceso. Uh-huh. De hecho, inicialmente, bueno, tenemos a la Gabriela Mistral, claro, que ella antes, bueno, ella inició su proceso de creativo, ¿cierto?, muy joven, pero no tenemos que olvidar que ella también fue profesora. Y ella, precisamente uno de sus objetivos de instrucción primaria era acompañar estos procesos de lectura y escritura inicial. Entonces ella enuncia a través de un libro que se llama Magisterio y Niño, en la parte que se llama oficio lateral, el cómo debería ser el oficio del profesor y de la profesora. Ella la nombra madre maestra de alguna
2: claro,
4: forma.
2: Claro, claro.
4: Madre en el sentido de que acompaña el proceso lector. Entonces ahí es muy bonito esta metáfora del acompañamiento femenino frente claro. a la instrucción y la adquisición del lenguaje.
2: Claro, pero madre también en el sentido de acoger y de cuidar a los niños, porque hay que entender que justo a mí me gusta mucho la figura de Gabriela Mistral porque para México fue muy importante. De hecho, yo de niña pensaba que Gabriela Mistral era mexicana. Uno como que crece con Gabriela Mistral desde niño en México. Y mi mamá, que es normalista, siempre habló de la importancia de Gabriela Mistral como esta figura materna que adquieren también los normalistas de México, que tienen esta idea de no solamente educar al niño, sino también, como tú dices, acompañarlo, pero acompañarlo incluso en labores de crianza que saben que en su casa no van a poder tener, limpiarles la cara, darles de comer, cuidarles los dientes, o sea, acompañarlos en otro tipo de labores que no solamente son las académicas.
4: Claro, porque ella habla del vínculo emocional, un vínculo amoroso en el sentido de que el que acompaña también aprende del que va enseñando. Entonces ella aporta una figura del siervo. Sí. Ella dice que el siervo es un elemento que se encuentra en el poema de Chile. Y el poema de Chile es precisamente esta alegoría, ¿cierto?, del trabajo de aprendizaje de los niños en la figura de un niño atacameño que junto a un siervo recorre en Chile. Uh-huh. Y él le va enseñando al siervo y se van esta dialéctica de aprendizaje. Entonces, la Mistral, ¿qué nos dice? Que en el fondo este proceso de aprendizaje es un vínculo amoroso, un vínculo positivo, y al generar esa motivación entre el vínculo entre profesor y estudiante, se generaría un aprendizaje mejor. De hecho, claro. Es súper divertido porque, bueno, mi trabajo de magíster lo hice sobre Gabriela Mistral en México. Uh-huh. Y en México hay más colegios, jardines, sí, que se llaman Gabriela Mistral que en Chile.
2: Claro, tuvimos una charla de profesores invitados normalistas y decían que en México hay 3,000 y cacho de colegios en todo el, en toda la región metropolitana. Y creo que 6,000 y cacho en toda la república en general. O sea, una cantidad tremenda de colegios que se llaman Gabriela Mistral, porque la reforma educativa en el periodo de Vasconcelos fue gracias a Gabriela Mistral, no seríamos nada sin ella. Oye, pero platícame un poco más de, antes de que la poesía llegara, por ejemplo, a la escuela, ¿cómo se manifestaba este tipo de poesía?
4: Ya, por ejemplo, nosotros, los niños, ¿cierto?, al nacer, ya está súper comprobado que los niños ya adquieren ciertas nociones del lenguaje y de alguna forma de interacción comunicativa, ya cuando están en el vientre. Y al nacer, ¿cierto?, tienen este lenguaje que se le llama, no sé, maternales. No sé si ustedes a veces ven a las madres que se comunican con los niños así como, ¡ah, y la guagua le contesta! Y uno dice, oye, ¿de qué están hablando? Y este lenguaje, que es altamente simbólico, es de connotación poética. Es decir, tiene un ritmo melódico que le agrada mucho al infante, ¿cierto? Claro. Y que puede generar este vínculo a través del lenguaje. Después, poco a poco, ¿cómo se manifiesta la interacción del lenguaje de los niños y las niñas? A través de distintos elementos, canciones de cuna, figuras, metáforas, onomatopeyas. Y de esa forma a los niños les agrada mucho el contenido de este tipo de lenguaje. De hecho, podríamos decir que es el primer género literario que los niños aprenden.
2: Las canciones, claro.
4: Canciones, es el género literario, el género poético. Canciones, aprenden con juegos. Las primeras vocales las aprenden con juegos. Las sílabas con canciones, con juegos. Rata y las versos, rimas. Es el primer género literario que llega a la escuela, perdón, que llega antes de la escuela, que es en el seno familiar.
1: Claro.
4: Entonces, de alguna forma, es el lenguaje inicial. Y por eso es tan significativo que podamos incorporar esta base de aprendizaje inicial del lenguaje para articularlo con los conocimientos escolares.
1: Claudia, estaba pensando, me quedé pensando con el tema del libro silabario. Porque ese libro silabario, uno que, no sé si es el primero en Chile, que tú bien lo decías que era del zigzag, que era dos niños con una letra A, E, O, U. Ese que ha pasado en generación en generación, ¿aún se sigue utilizando como para iniciar la lectoescritura o estar inmerso en esto de la...?
4: Sí, fíjate que es súper curioso que sigue vigente el modelo. Es un modelo silábico.
1: Silábico, ese.
4: Existen muchos modelos que tienen que ver en cómo uno se enfrenta a este proceso inicial del lenguaje. Acá en Chile, en general, tenemos dos modelos súper asentados, que es el fonético o silábico, ¿cierto? Claro. Que tiene que ver con que los estudiantes primero aprenden los fonemas, entendiendo el fonema como la unidad mínima del lenguaje, que en rigor tenemos como 23, que son 5 fonéticos, consonánticos y el resto las consonantes, ¿cierto? Uh-huh. Y después empezamos a trabajar la, le, li, lo, lu, ma, me, mi, mo. Eso es un modelo totalmente silábico.
1: Silábico.
2: Claro.
4: Y ese está vigente hasta el día de hoy. De hecho, el que plantea, se le puede llamar cognitivo, silábico, fonético, sustentado en la unidad mínima. No obstante, tenemos otro modelo que también está súper vigente, que es el método Mate. Mira. De Claudio Mate, que lo exportó de Alemania y que también sigue vigente en las sociedades de instrucción primaria, que se les llama acá la escuela SIP.
1: Claro.
4: Y que tiene que ver que es sustentado más bien en la grafía, en la escritura de la palabra, desde otra arista.
2: Oye, qué interesante eso que nos presentas de los dos tipos de modelo, porque yo lo hablo como profesora de lenguaje, ¿no? Y cuando yo trabajaba en mi experiencia con colegios, nosotros teníamos mucho problema. Yo estoy un poco en contra del modelo de silabario, la verdad. Porque el problema es cuando a los chicos, como aprenden con sílabos, empiezan así como presentación de invitado. Entonces, así como leer es terrible. Y entonces llegan después a la educación secundaria, que acá es la media, y hay chicos que no te saben leer, y que esas cosas, por andar leyendo de manera silábica, luego no entienden ni la grafía, no pueden escribir ni mamá con acento. Hay muchos problemas de comprensión lectora, hay muchos problemas de lectura, fluidez lectora, etcétera, etcétera. Entonces yo me acuerdo que yo hacía un ejercicio con los profesores, sobre todo de educación primaria, para explicarles el problema que nosotros teníamos de que les estuvieran enseñando con sistema silábico, que era decirles, a ver, tráigame unas frutas. Y entonces ya me traían frutas, ¿no? Y les decía, ok, la A, la B, la manzana, la B, la naranja, la C, la pera, la D. Ok, ahora escríbeme mamá. Y entonces, escríbeme con frutas mamá. Y todas se quedaban así como, ¿cuál era cuál? Le digo, así ve el niño, porque a veces olvidamos que la letra, como tú bien lo decías con el sistema silabario, la letra es imagen. A veces se nos olvida que la letra es imagen. Entonces, con el sistema silábico, a veces suele olvidarse ese punto, yo siento.
4: Sí, a lo que tú te refieres son los métodos globales.
2: Sí.
4: El método global parte de la palabra, a diferencia de los silábicos, los fonéticos que parten del fonema. Y eso es interesante porque desde mi punto de vista, porque llevo, no sé, como 20 años trabajando en esta área, yo creo que el profesor tiene que ser bastante intuitivo de ver las características de los estudiantes. Porque hay estudiantes que trabajan más desde lo global, es decir, de la palabra.
1: Claro.
4: Y este es un método que está muy presente en el México porque llegó a México Emilia Ferreiro. Uh-huh. Ella trabaja estos modelos, acercamientos a la lectura y la escritura en el CIMBESTAP, en el DIE, desde lo global. Ella era discípula de Piaget.
2: Sí, del que te da sentido, ¿no? La palabra que te da sentido.
4: A partir de la palabra. Y desde ahí, y la palabra, ¿por qué? Porque tiene más relación con la experiencia de los niños. Pueden tener más cercanía al conocer el contexto completo del lenguaje. No obstante, hay niños que les puede ser más fácil trabajar a nivel de unidad mínima.
1: Que sería analítico.
4: Exacto, exacto.
1: Analítico.
4: Es curioso porque, por ejemplo, mi sobrina, que ahora ya tiene 13 años, ella estaba en un colegio acá en Chile, en el Madrigal, en que le enseñaban con este método global. Y ella no podía. Y estaba como que estaban preocupados. Pero una tía de ella, que es profesora también, le enseñó el método MATE y en 3 meses aprendió. Entonces, por eso yo pienso lo mismo que con las modalidades curriculares, los métodos, modelos, filosofías de adquisición del lenguaje o de inicio a la lectura y la escritura deben ser flexibles y ampliarlo de acuerdo al contexto y a las características de los estudiantes. Porque no un modelo sirve para todos los estudiantes por igual.
1: Claro.
4: Ni a nivel cultural, social. Entonces, yo creo que en este caso, a nuestros estudiantes que estamos enseñándoles, como que tienen la labor de enseñar a leer y escribir en algunos casos, hay que pasarles todos los modelos. Y yo no me casaría con ninguno, porque para algunos niños me puede servir un modelo, en cambio para otros no.
2: Tienen razón.
1: Claudia, y entrando en el tema de los géneros literarios, ¿de qué manera la poesía se puede diferenciar de otros géneros?
4: Mira, fíjate, precisamente eso es uno de los conflictos que existe hoy en día en cuanto a la poesía dentro de un género literario, que en este caso en el género lírico. Uh-huh. Como les decía hace un rato, la poesía es el primer género con el que tienen relación los niños y las niñas. Es decir, desde la cuna, ¿cierto? Desde sus primeros meses, ya tienen esta cercanía con el lenguaje poético. No obstante, dentro de todos los géneros que se trabajan en la escuela, el menor trabajado es el lírico. Y yo, precisamente en esta investigación que estamos realizando, para indagar qué pasa, ¿por qué siendo que fue el primer género literario que los niños tuvieron cercanía, el que más les gusta?
2: El más cercano en la historia.
4: El más cercano en la historia de su propio desarrollo, con el aprendizaje y con esta como visión del mundo.
2: ¿Cierto? No, pero pienso incluso de la historia de la humanidad.
4: La historia de la humanidad. Nosotros nombramos algo, y ese nombrar ya es una metáfora de algo. Lo nombramos otorgando un sentido y una imagen, como dices tú, a algo. Eso ya es un proceso de construcción del lenguaje poético. ¿Pero qué está pasando? Dentro de todos los géneros que se trabaja en la escuela, el poético es el menos trabajado.
1: Claro.
4: ¿Y por qué? La pregunta sería, ¿porque a los niños no les gusta?
1: ¿O para los profesores se les hace más complejo?
4: Exacto, ahí está. Los profesores no les gusta trabajar poesía, por varias razones, entre ellas porque no les gusta la poesía, porque encuentran que es difícil de interpretar o adquirir esta noción que va más allá de la estética de la poesía, y porque no saben enseñar poesía. Porque la poesía no es un simple hecho técnico, por ejemplo, de que ya aprendo un poema y ahora que viene el 18, ¿cuántos colegios los niños van a decir un poema? Adelante, se lo van a aprender de memoria y no van a tener idea de qué es el sentido poético detrás del poema.
1: Pero en relación a eso, mira, una vez pasé por tu oficina, estaba Juan Sebastián, que trabaja con este tema de poema.
2: Sí.
1: Y él realizaba una actividad con los estudiantes de recortar palabras de los diarios.
2: Un cadáver exquisito.
1: Claro. Y me hizo a veces un ejercicio de sacar palabras al azar y hacer un poema con esas palabras. Oye, qué cuesta. Me costó un montón de poder unir todas esas palabras que yo saqué para darle sentido a un poema. Pero es un ejercicio muy bueno para poder desarrollar esa idea de poema. No sé si se sigue haciendo, pero...
2: Sí, se llama Cadáver Exquisito.
1: Cadáver Exquisito, sí. Mira.
4: Y impulsos creativos.
1: Ya.
4: Por ejemplo, a propósito de todo este trabajo relacionado nosotros... Bueno, yo estudio literatura igual y también soy poeta. Escribo poesía de como de los 9 años, siempre me gustó mucho. Y cuando entré a literatura, todas mis compañeras eran poetas también. Y participé en el taller literario José Donoso, me gané la beca de la Fundación Pablo Neruda. Y en ese entonces yo conocí a una poeta, actualmente Alejandra del Río, en que ella hizo su posgrado en la, creo que se llama la Escuela Alicia Chul en Berlín, sobre el trabajo de la educación poética temprana.
1: Mira.
4: ¿Cómo nosotros podemos articular estos conocimientos desde la disciplina literaria hacia la pedagogía? Y desde ahí nosotros trabajamos una serie de dossiers de trabajos, como por ejemplo lo que tú dices, impulsos creativos.
1: Claro.
4: ¿Cómo podemos trabajar al azar juntando adjetivos, sustantivos, distintas palabras y crear un texto poético? ¿Cuál es la habilidad que requiere ahí? La creación en que uno tiene para unir estas palabras al azar, o distintas, o diferentes, o entregadas, en la construcción de un texto poético con sentido.
1: Claro.
4: Con sentido del lenguaje poético. Entonces, ese es el punto. El punto tiene que ver, insistiendo en ese ámbito, de que al parecer nos gusta mucho la poesía, pero en el ámbito de su enseñanza es donde está el problema, por decirlo.
1: Mira qué interesante.
2: Oye, yo quiero saber también algo. Ahora que hablabas de la escuela y de cómo la poesía se puede llevar a un ámbito formal, porque sí, tienes razón, me quedé pensando en eso de la importancia de la poesía desde nuestros primeros momentos, claro. O sea, en una infancia muy temprana, que es verdad, uno le canta a un bebé, siempre estamos con ese género muy cercano, incluso en la historia de los géneros literarios, que es la asignatura la que yo imparto, siempre les digo que el género lírico y el género dramático son los géneros iniciales, son los que abren como nuestra idea del mundo, cómo se explican los mitos, cómo se explican la leyenda, pues a partir de canciones, a partir de música, esta experiencia del género lírico siempre, de la poesía siempre está cercana. Pero ¿qué pasa? ¿Qué función cumpliría la escuela cuando hablamos de este papel mediador de la poesía en el aula? Porque pienso que a más trayectoria académica del estudiante, los profesores tendemos a dejar el género lírico un poco o la poesía un poco más arrumbada y nos vamos a otros géneros que son como más fáciles, siento, ¿no? La narrativa, incluso el teatro y eso, que el teatro también se ha abandonado bastante. Pero que ¿qué pasa con ese papel mediador?
4: Sí, precisamente, como bien dices tú, lo de dejarla de lado, ¿cierto? Responde a lo que estábamos conversando hace un ratito, uh-huh, que los profesores no saben cómo mediar la poesía en el aula.
1: Claro.
2: Uh-huh.
4: Y ahí el problema, que se utiliza a nivel técnico, o sea, se hace una parte como una instrumentalización de la poesía,
2: claro,
4: descartando su valor como género y como impulso inicial hacia otros aprendizajes. ¿A qué me refiero con eso?
2: Yo creo que, pienso que se vuelve como manual de Elena Beristain, ¿no? Encuentra las metáforas, encuentra las rimas, así, ¿cuántas sílabas tiene?
1: Sí.
2: Sí, se vuelve...
4: Sí, lamentablemente no tiene que ver con planes y programas o lo que entrega el Currículum Nacional, porque el Currículum Nacional sí entrega orientaciones y recomendaciones de autores y autoras. Ustedes saben que existe un Plan Nacional de Lectura. Y una de las medidas de política pública relacionada con el Plan Nacional de Lectura a nivel nacional tiene que ver con que el centro del aprendizaje de la lectura es el lector. ¿Y cómo caracterizamos a este nuevo lector? En este ecosistema de lectura que es bastante diverso. Y que este nuevo ecosistema de lectura tiene que ver con aspectos multimodales, donde podemos encontrar una serie de nuevos formatos, y está súper presente la poesía, sobre todo en los libros álbum. El libro álbum hoy en día requiere de un texto pequeñito, que suele ser poético, pero que en el fondo, nuevamente insisto, los profesores no aprecian, dicen, oye, pero no tiene nada de texto, ¿qué van a leer? Que no tiene que ver con eso. Entonces, ¿qué pasa? Se descarta el valor que tiene la poesía como elemento pedagógico de instrucción inicial. ¿Y a qué voy? Por ejemplo, para poder trabajar la poesía requiere de una gran cantidad como de habilidades de connotación de tipo cognitivas superiores. No es fácil interpretar un texto. Hay un paso inicial en que las personas tenemos que sentir un goce estético de recepción de la lectura y después pasar a un momento de interpretar qué nos quiere decir este lenguaje poético. Ese proceso en sí requiere una habilidad cognitiva superior. Y cuando nosotros tenemos ese primer aprendizaje a través de algo entretenido en los niños, con animales, con rimas, con versos, estamos aportando un ejercicio cognitivo que le va a favorecer en la adquisición de otras disciplinas, porque ya va a tener habilitado esa parte cognitiva de interpretar campos mayores de interpretación.
2: ¿Y qué pasa cuando no se lo fomentan a los niños, por ejemplo, y después tenemos estudiantes que no tienen

0: como un elemento que te va a servir para trabajar historia, matemática. ¿Por qué? Porque la poesía requiere memorización, requiere habilidad de interpretación. Interpretación de campos semánticos que van más allá de una comprensión literal del texto en sí. Y todas esas habilidades en conjunto me van a permitir comprender la temporalidad en la historia, comprender algunos elementos implícitos en un problema matemático. Eso es, esos elementos son los que profesores no saben. No dimensionan de que si nosotros potenciamos desde etapas iniciales, ¿a qué voy con eso? Primero básico, segundo básico, tercero básico. Las escuelas, se ha evidenciado que las escuelas que potencian la parte creativa del uso del género lírico obtienen mejores resultados, como por ejemplo en el CIMSE. Hemos tenido en cuarto básico, aumentó el puntaje en el área de comprensión lectora. Ahora bien, la pregunta sería, ¿será porque hubo una instrucción inicial en el campo del lenguaje poético o en otros géneros? Esa sería la pregunta. Pero está súper evidenciado que los niños que tienen una relación cercana al trabajo del lenguaje poético y que puede estar, porque a veces dicen, no, es que con la poesía no podemos ver el currículum. Claro que sí. El punto es, ¿cómo lo abordo?
1: Claro.
0: ¿Cómo abordo el lenguaje poético que sí está presente en los programas de estudios? No es que no esté. Uh-huh. El punto es que prefiero utilizar otro tipo de textos, como decía Ingrid, narrativos, claro, incluso, porque es como para mí más fácil de trabajarlo con mi estudiante.
1: Uh-huh. Claro. Oye, Ingrid, se nos está yendo el tiempo.
2: Sí.
1: Oye, y nos vamos a un corte musical y volvemos más con
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1: Y hemos vuelto acá, Alex, de nuestra pausa en nuestro programa, ¿eh?
2: La música te tiraste, Ingrid.
1: Para que veas, esa música la elegí.
2: Ahí los chiquillos estaban bailando.
1: Yo los vi. Tararán.
2: No, estaba moviendo harto ahí.
1: Es la de Mr. Kitty. Oye, y aquí estamos con nuestra invitadísima especial, Claudia Jara, que viene a hablarnos de poesía y escuela.
2: Soy experta en poesía ya.
1: Claro, Alex va a salir aquí escribiendo poesía.
2: Un poema ya.
1: Y estamos hablando un poco de las estrategias, las mediaciones y las interacciones en la poesía en las edades más tempranas. Y en un proyecto de investigación que Claudia Jara está desarrollando y que ya nos va a venir a hablar de eso. Pero antes quería preguntarte algo a propósito de que en el bloque pasado hablamos un poco de Gabriela Mistral. Y que tú decías que ella había sido pionera en esto de la poesía, que obviamente ella es una gran poeta, es la reformadora de la educación en México, yo le agradezco todo a Gabriela Mistral, pero ¿por qué dices que Gabriela Mistral en el ámbito de la educación fue pionera en hablar de pedagogía poética?
3: Ya, mira, precisamente hace un ratito estábamos hablando de esta reforma que hubo en México, ¿cierto? Esta reforma impulsada por Vasconcelos. Claro. Y Vasconcelos dijo, bueno, yo me quiero traer acá a México a los mejores, a los más especialistas en ciertas áreas, y se llevó a la Gabriela Mistral. De hecho, Gabriela estuvo casi 3 años en México. ¿Qué fue lo que ella hizo? Una de sus labores más notables que hizo fue irse a Oaxaca, que es un estado más al sur de México, a trabajar con maestros rurales. Y ella de esta manera, ella observó cómo era esta relación con la adquisición de la lectura y la escritura y cómo era desde las comunidades. Después de esta gran experiencia que tuvo la Mistral, ¿cierto? Ella escribió un libro que se llama Magisterio Niño. ¿De qué trata este libro? Trata precisamente sobre cómo podemos impulsar una educación poética como parte de la enseñanza que corra de manera paralela a la adquisición de elementos instruccionales entregados por el currículum nacional. Ella en este apartado, que es un ensayo que se llama Oficio Lateral, y en otro texto, en este mismo libro, que se llama Pensamientos Pedagógicos, dice cómo debería ser la figura del maestro o maestra que acompañe a los niños y niñas en este proceso de adquisición de la lectura y la escritura desde un enfoque poético. Y de esa forma ella entrega herramientas, prácticas, metodologías sobre cómo trabajar impulsos creativos, creación de textos desde la propia experiencia de los niños. Y fue así como ella hace este poemario que se llama El Poema de Chile, donde aparece esta figura que nos dice que los niños y las niñas son seres ávidos por aprender. Que no solamente se aprenda dentro de la escuela, sino que en el patio, en el fondo, afuera es donde aprende. Y ahí ella emerge esta figura poética del niño como el siervo. El siervo con esta avidez.
1: ¿Qué nos decías?
3: Como muy ávido por aprender. Si los niños no quieren aprender, es porque los adultos que acompañan este proceso bloquean ese propósito. Entonces, por eso la Mistral dice que para que los niños adquieran la lectura y la escritura inicial, tienen que empezar primero adquiriendo la poesía. Leyéndoles uno poesía, escribiendo poesía cuando ya maneja la lectoescritura, y ese es el campo de la educación poética, que sea generalizada en la escuela.
2: Mira qué interesante.
1: Sí.
2: Como Gabriela Mistral se está metiendo, se fue metiendo en México.
1: No, importantísimo.
2: Con toda la cultura mexicana y ayudando al pueblo mexicano a trabajar en la lectoescritura. Lectoescritura, en la escritura, etcétera.
1: O sea, nosotros le debemos todo. Ha habido más reformas en México después, pero siempre se recuerda la reforma de Gabriela Mistral, porque José Vasconcelos, que fue el presidente que más reformas hizo en el ámbito de la educación, pues nos dejó un legado importantísimo, claro, que fue la educación poética, que fueron los nombres de nuestras escuelas, que fue la idea de los libros gratuitos, claro, la idea de lo laico, lo gratuito.
2: Oye, Claudia, tú también estás desarrollando un proyecto. cuéntanos un poco de tu proyecto, en qué consiste, cuál es la problemática que encontraste dentro de este...
3: Sí, mira, fíjate que, bueno, yo soy docente, hago clases en la carrera de Pedagogía en Lenguaje y Comunicación de la Universidad Central.
2: Mira.
3: Y precisamente el año pasado me tocó un curso de A+S, Aprendizaje más Servicio, y además... El director de la carrera me invitó a participar en un proyecto que tienen como carrera que se llama Biblioteca Migrante.
2: Ah, perfecto.
3: Y en el marco de este proyecto me invitaron a trabajar con los profesores en unas escuelas en Puente Alto, yo enseñándoles estrategias de mediación de los libros. Entonces, este trabajo fue en las bibliotecas CRA. Como les decía hace un ratito, existe un Plan Nacional de Lectura, que de alguna forma dentro de su ecosistema de fomento, donde el lector se posiciona como el eje central de este Plan Nacional de Lectura, se plantea la posibilidad de trabajar desde la diversidad y de la interacción de los diversos elementos que confluyen en el ecosistema de la lectura. Entre ellos, potenciar la comprensión lectora, la escritura a nivel pedagógico. Ahora, ¿qué pasa? En las escuelas, yo creo que ustedes saben, existe una forma de acercamiento a la lectura de los textos que se llaman planes lectores.
2: Claro.
3: Uh-huh. En general, los niños, a partir de primero básico, inclusive ahora está bajando hasta kinder, uh-huh, tienen que leer aproximadamente 10 libros al año. Uh-huh. En general, es como uno mensual. ¿Cuál es el problema de esto? Que los niños leen, a veces los profesores como, usted consiga ese libro a la familia, usted ve cómo lo lee, y a fin de mes, ¿qué se hace? Una prueba.
2: Una prueba, claro.
3: Y en general, una prueba con alternativas, con preguntas literales. ¿Y qué pasa? El niño asocia la lectura de un libro a una evaluación.
1: Mm. Claro.
3: Más que sacarle provecho a lo que significa leer un texto. Y en el marco de este proyecto me invitaron, yo traje estrategias para trabajar el plan lector sin hacer pruebas.
2: Perfecto.
3: En donde cada semana se podía hacer una actividad, cosa que se podía ir sumando... Y los niños no asociaran la lectura de un texto a una evaluación, porque esa forma se provoca un bloqueo.
1: Había una evaluación, pero no una prueba.
3: No una prueba. Entonces, de esa forma se provoca un bloqueo. Los niños no quieren leer, los niños no quieren escribir. Pero eso está asociado a que está siempre aparejado a la evaluación,
1: claro,
3: más que a un proceso de aprendizaje. Entonces, en ese sentido, yo me di cuenta que ninguno de los libros que tenían dentro del plan lector era poesía. Y ahí yo les pregunté a las profesoras, ¿qué está pasando? Y me dijeron, profesora Claudia, es que no nos gusta la poesía. O sea, sí nos gusta, pero no sabemos cómo enseñar poesía. Y fue ahí cuando dije, esto quiero trabajar. Y empecé a investigar y presenté primera vez que me presento al Fondesit de iniciación.
2: Ah, mira.
3: No sé cómo me vaya, pero bueno, que sea un aprendizaje por último el hecho de haber postulado. Y precisamente... El proyecto que ahora lo estamos trabajando en formato de fondo del libro con colegas de la Finisterra y también de la carrera acá de Pedagogía en Lenguaje y Comunicación, en indagar sobre qué estrategias están utilizando los profesores para mediar la poesía en el aula, investigar los corpus poéticos que están trabajando autores, autoras, cuál es el uso de las bibliotecas CRA para estos procesos de mediación de la poesía en el marco de sus planes lectores, para poder rescatar estas mejores prácticas para hacer un repositorio, una página web, donde podamos encontrar buenas prácticas relacionadas con la enseñanza de la poesía y que puedan servir a todos los docentes en aula hoy en día. Ese es como producto final de este proyecto.
1: Oye, qué bonito, qué interesante, oye.
2: Interesante, pero ¿cómo, a ver, dentro de lo que es la carrera en sí, cómo potenciar también esta parte de cómo enseñar la poesía en estos nuevos docentes? Porque igual yo siento que a lo mejor tiene que partir de ahí, ¿o no?
3: Claro, como bien dices tú, no podemos siempre culpar a los profesores, porque los profesores enseñan lo que saben.
2: Claro.
3: Y si ellos alguna vez no recibieron algún tipo de formación en la universidad, difícilmente. Lamentablemente tenemos una educación muy estática, muy centrada en lo que me enseñaron, yo enseño. Y muy poco sustentada en la indagación que yo pueda hacer de otros referentes que me puedan servir a mi propia formación.
2: Claro.
3: Tenemos un sistema sustentado en la evaluación más que en el proceso educativo de los niños. Y eso es el problema de hoy en día, que los niños no están disfrutando la escuela.
2: Uh-huh.
3: Asocian la escuela a un sistema evaluativo, más que un lugar donde ellos puedan pasarlo bien, leer, entretenido. Porque en el fondo los niños, en las primeras infancias, en audiencias infantiles, los niños les encantan los libros, les encantan las lecturas, las historias de cuentos. ¿Qué pasa después? Que ya odian la lectura, odian la escritura. es por el sistema evaluativo que está asociado a estos procesos.
1: Pero también por otra cosa, yo cuando daba estos cursos con las profesoras de básica, me acuerdo que ese era el problema, ¿no? Había profesores de básica de segundo y tercer año, sobre todo, que me decían, no, si yo no tengo problemas de lectura, los niños me leen todo. Y le digo, claro, pero vamos a preguntarle al de sexto básico. Y el de sexto básico, no, conmigo ya no quieren leernos. Y yo le digo, ¿qué pasa de ese tránsito? ¿Qué pasa en ese tránsito? No tiene nada más que ver con la evaluación. Creo que también tiene que ver con el proceso cognitivo que empieza a hacer el niño. Por ejemplo, cuando nosotros vamos en tercero y cuarto, leemos textos que son infantiles, divertidos, La Caperucita, El Lobito, o sea, te cuentan historias. Pero a medida que vamos avanzando en nuestra trayectoria educativa, nos damos cuenta que hay lectura para matemáticas, para ciencias, para naturales, para historia, para un montón de asignaturas que se le empiezan a acumular al niño, y entonces la lectura ya no nada más es un goce estético, como en los primeros años, sino la lectura tiene un objetivo que es resolver un problema matemático, ver una situación histórica, o sea, tiene muchas más cosas. Y entonces ahí viene un proceso que yo les decía, es muy importante que nosotros identifiquemos en qué año se da. Porque el niño, cuando tú empiezas a hacer algo cognitivamente diferente a lo que tu cerebro no está acostumbrado, ¿qué pasa? Te duele la cabeza. Al niño le duele la cabeza de tanto leer. Cuando estamos aprendiendo un idioma nuevo, nos duele la cabeza. O sea, tú puedes saber inglés, pero no es lo mismo que tú sepas inglés a que te vayas a Estados Unidos de vacaciones y tengas todos los días que hablar inglés, llegas al tercer día ya con un poquito de dolor de cabeza. Eso pasa porque nuestro cerebro se está forzando. Entonces, cuando el niño, yo les decía, pasa el umbral de que está forzando ese dolor de cabeza y lo soporta, ya estamos del otro lado. O sea, el niño ya logró leer más rápido o mejor o para un fin, un propósito que es en la clase descubrir algo. Pero ese tránsito, ahí en ese tránsito nosotros perdemos muchos niños. Perdemos muchos niños porque dicen, ay, no, qué flojera, ay, no, la lectura me duerme. Y entonces luego tenemos adultos que dicen, ay, no, yo leo y me quedo dormido. Pues claro, porque tu cerebro no se acostumbró. Entonces también hay otros elementos que yo creo que tienen que ver con esa cuestión que los fuerzan, también con la evaluación, por supuesto, pero tiene que ver con que la lectura ya tiene otro fin.
3: Es que precisamente muchas veces se dicen, no, ahora los estudiantes no leen o los estudiantes no escriben. Sí leen, no, sí y, leen escriben. Sí escriben. ¿Cuál es el punto? La práctica asociada es la distinta. Claro. O lo que leen es distinto. Claro. Y yo creo que acá, como bien dice, estoy totalmente de acuerdo con lo que dice Ingrid. ¿Cuál es el punto? Diversificar las estrategias en cómo abordamos la escritura, ya sea en diversidad de disciplinas. Y yo creo que una buena, no sé si la palabra sería solución, pero una buena alternativa, creo, es lo multimodal. Trabajar lo multimodal. Claro. Porque hoy en día los niños están enfocados en otros soportes. Por ejemplo, trabajar los cómics, trabajar los storytelling, trabajar los podcasts, todas esas cosas que les encanta.
2: Claro.
1: Incluso la e-literatura. Hay muchísima e-literatura muy interesante, la literatura digital. Ay, sí. Me encanta trabajar eso en clase porque es muy divertido.
3: Por ejemplo, yo a un grupo hicimos un podcast y una de las instrucciones era que tenía que ser entre 3 y 5 minutos. Yo creo que más de la mitad fueron entre 8 y 9 minutos. Y decía, oye, los estudiantes hablaban un montón. Me dijeron, profe, nos va a penalizar. Es que lo que pasa es que nos pusimos a conversar de un tema y después nos dimos cuenta que eran 8 o 9 minutos. Eso es oralidad. Eso claro. Es oralidad. Uh-huh. O escritura. A veces cuando uno le pone y escriben, ¿de qué quieres escribir? El punto es la motivación igual. Si algo me motiva, yo aprendo. Si me interesa la estrategia que está detrás y yo me vinculo con esto, cambia el proceso.
1: Claro.
3: Entonces yo creo que hay que diversificar los modos porque obviamente hoy día estamos enfrentándonos a otro tipo de lectores y otro tipo de estudiantes.
1: Y hablar de nuevas estrategias, que bueno que lo toco más, hablar de nuevas estrategias didácticas y pedagógicas es también hablar de nuevas estrategias evaluativas. O sea, si nosotros podemos tener la clase totalmente gamificada y hacer que el estudiante se divierta y aprenda de todo, pero si nuestra evaluación sigue siendo la misma...
2: No, claro.
1: Ya, o sea, tenemos que ir a la par con el proceso evaluativo diversificado.
2: Mencionaste sobre los nuevos lectores. ¿Cómo serían los nuevos lectores de ahora? Acaba de mencionar sobre los nuevos lectores.
3: Exactamente. Es lo que me decía hace un ratito, que tiene que ver con este nuevo lector que plantea el Plan Nacional de Lectura.
2: Claro.
3: Que no es un lector pasivo, ¿cierto? Que no tiene que ver con un lector concentrado. A veces sustentamos mucho la noción del libro. el libro como objeto y sobre el único soporte de lectura. Si bien yo soy a la antigua, en verdad yo, para mí el libro es lo más importante todavía.
1: Para mí también.
3: Pero tenemos que pensar que estos nuevos estudiantes tienen acceso a otros formatos.
2: Claro.
3: Lo que les decía hace un ratito, podcast, storytelling, libro, álbum, cómics, imagínense si un niño camina por la calle y todo lo que ve es mucha información que va procesando su cerebro y va interpretando a diario. Por lo tanto, ya no podemos presumir, ¿cierto?, de que el libro es el único soporte en donde va a tener esta interacción con el lector, porque estos nuevos lectores ya ven la cultura escrita y la lectura en otros soportes. Y yo creo que al comprender que este nuevo lector ya realiza el ejercicio lector en una diversificación de soportes, podemos entonces caracterizarlo como un nuevo lector.
1: Claro.
2: Claro. Oye, Ingrid,
1: se nos va el tiempo,
2: rapidito. Una conversación tan intensa, tan rica en
1: y además quedaron muchísimas cosas ahí en el tintero, así que te invitamos a una segunda oportunidad para que nos termines de contar un plan muy bueno.
2: Claudia, ¿algunas recomendaciones que tú puedas entregar sobre lean este libro de poesía? No sé.
3: Bueno.
2: Saludos también puedes dar.
3: Ah, sí. Un saludo a todos mis estudiantes de acá de la Central y de la Finis. No, a mí me gustaría comentar de que no olvidemos que somos un país de poetas.
2: Claro.
3: Uh-huh. Tenemos dos premios nacional, Paola Neruega y Gabriela Mistral. Sí. Tenemos una gran, yo creo que somos reconocidos a nivel mundial por la poesía. Yo no sé qué pasa por la cordillera, el mar, el desierto, qué sé yo, porque somos un país con ciertas características muy especiales o porque somos el país más al sur del mundo, de que en realidad yo creo que todos hemos escrito algo.
2: Claro.
3: Un verso, una carta, una declaración de amor, y no perder que lo llevamos. O sea, la poesía es parte nuestra. Y los invito a leer poesía. Hoy en día hay un montón de nuevos y nuevas poetisas y poetas que de verdad, bueno, me gusta mucho Daniela Catrileo, que los invito a que también la puedan leer. Ella también escribe narrativa, pero no olvidemos también los clásicos. Y Eduardo Anguita, Jorge Tellier, bueno, hay un largo, etcétera, pero no olvidar eso, que somos un país de poetas y de poetisas.
2: Y Claudia, muchas gracias por estar acá. Y como dijo Ingrid, te invitamos para una próxima oportunidad para que sigas comentarnos sobre el tema de la poesía.
3: Muchas gracias. Ingrid. Gracias, Alex.
1: Como siempre, gracias a ti. Como siempre, saludos a todos los colegas de la facultad. Ánimo en este cierre de mes, que siempre es pesado.
2: Ya se viene el 18.
1: El cierre de mes, pero estamos empezando clases, así que también esta es nuestra semana de clases. Les mando un saludo a los estudiantes, les deseo mucha suerte en el semestre y un abrazo a todos.
2: Muchas gracias. Muchas gracias por ese abrazo. No, un saludo para toda la facultad, como dijo Ingrid, para mi carrera de educación física, que ahí estamos, me escuchan todos los días, mis estudiantes igual.
1: ¿Seguro?
2: Seguro. Así que nos estamos viendo el próximo miércoles con más...
1: Convocación.
2: ...de profesor. Chao, chao.
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5: Raquel Villaécija.
6: Canadá responde a los duros aranceles impuestos por Estados Unidos con tasas al mismo nivel de entre el 15 y el 50% que afectarán a productos en industrias como la del acero, los productos lácteos y la electrónica. Entrarán en vigor el próximo 8 de septiembre. El presidente iraní, Masoud Pezeshkian, dice que Estados Unidos no logrará nada con su nueva ronda de sanciones económicas, las más duras en 50 años, y que buscan asfixiar la economía del país. La crisis desatada en Ceuta hace 3 semanas con la entrada masiva de inmigrantes procedentes de Marruecos abre una crisis interna en el gobierno español por el choque de versiones acerca de la información de la que disponían los servicios de inteligencia. Hasta aquí los titulares, vamos ya con el informativo. Canadá responde a Estados Unidos y anuncia aranceles sobre los productos estadounidenses en represalia por las duras tasas del 50% aprobadas por Donald Trump el pasado sábado a las importaciones canadienses. Los aranceles de Ottawa afectarán a productos en industrias como la del acero, los lácteos y la electrónica. Los gravámenes entrarán en vigor el 8 de septiembre. Amplía la información Carlos Pizarro.
7: La guerra abierta entre Estados Unidos y Canadá por la subida arancelaria mantiene un pulso más álgido. Ayer, y como respuesta al incremento estadounidense del 50% sobre bienes canadienses tras el fracaso de las negociaciones comerciales entre ambos países, Canadá tomaba represalias anunciando también aranceles hasta el 50% sobre productos estadounidenses. La escalada de esta batalla comercial es tan fuerte que el primer ministro de Ontario, Doug Ford, protagonizó un duro enfrentamiento verbal contra Donald Trump tras lanzar varios insultos contra el presidente estadounidense, al cual calificó de dictador, perdedor y matón de colegio que te roba el dinero del almuerzo.
8: Mi culo tiene bastante superficie, así que tiene mucho espacio para poder besármelo. Podría entrar en un toma y daca con Trump, pero simplemente no voy a caer en la provocación. Ese tipo es un perdedor. Tengo más coraje y más cerebro en el dedo meñique del pie que él en todo su cuerpo.
7: El mayor impacto de las subidas canadienses vendría con las restricciones a la energía, la electricidad o los minerales críticos que le van los costos para las empresas y los consumidores estadounidenses al encarecer insumos clave o hacerlos más difíciles de conseguir. Pero esta guerra comercial está lejos de finalizar. Como contrarrespuesta al gobierno canadiense, Donald Trump amenazó con elevar de nuevo hasta el 50% los aranceles sobre los vehículos y otros productos de su vecino a partir de 2027 al acusar a Ottawa de haberse aprovechado de Estados Unidos durante años.
6: El presidente iraní, Masoud Pezeshkian, dice que Estados Unidos no logrará nada con su nueva ronda de sanciones económicas, las más duras en 50 años y que buscan asfixiar la economía de Irán. Las medidas han provocado largas colas en las gasolineras del país, ciudadanos inquietos por el impacto que tendrán en su vida cotidiana. Aunque la República Islámica lleva ya años asfixiada y la población sufre las subidas de precios desde que Estados Unidos inició la guerra hace 6 meses, como explica Ali, un habitante de Teherán, al corresponsal de RFI, Siablos Gazi.
9: Soy zapatero y para empezar el precio de los productos que compro para trabajar se ha duplicado en 2 meses. En 2 meses, no en 2 años. En cuanto a la vida cotidiana, todo el mundo está realmente bajo presión. Mi padre tiene una pensión de 20 millones de tomanes, es decir, 85 euros, pero tiene que pagar 18 millones en medicamentos cada mes. El gobierno debe reflexionar y ayudar a la población. La gente, sobre todo la que procede de los sectores más desfavorecidos, se ve abrumada por la situación.
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11: Hola a todos y a todos, muy bienvenidos a esta edición de Prosa y Pixel. Hoy día me acompaña el periodista Carlos Inostroza. ¿Cómo estás, Carlos?
12: Todo bien, Pedro, ¿y tú?
11: Bien, bien.
12: Qué buena.
11: Una semana acontecía en el mundo del espectáculo, sí.
12: Sí.
11: Sí.
12: Con el fallecimiento de la...
11: De Dolly Parton.
12: De Dolly Parton.
11: Y hoy, bueno, aparte de comentar eso, tenemos una interesante conversación con María José Vega. Hola, María José, ¿cómo estás?
13: Hola, Pedro, muy bien, gracias.
11: ¿Todo bien?
13: Todo bien.
11: Excelente. Oye, antes de partir con la entrevista, la actualidad un poco nos obliga a detenernos a comentar, a analizar, sí, lo que fue el fenómeno Dolly Parton. ¿A ti te gustaba su música?
13: ¿Conocías? Sí, me gustaba. Sí.
11: Tiene canciones bien, bien bonitas, tiene ese timbre que es muy distintivo, bien agudo. También todo lo que es la presencia escénica, el pelo rubio, así, el pelo, los ojazos azules y todo el cuento. Hay. Es de estos artistas, no sé si te pasa, que es el típico artista que uno se va y uno empieza así como, oye, veamos qué tal su obra, y te das cuenta, oye, pasaban un montón de cosas con ella. No sé si te viene eso a la cabeza.
13: Me viene, Toda la razón, me gustaba su música también, me gusta todavía.
11: Claro, yo he estado discutiendo con unos amigos que peleamos cuál es la mejor versión, la de Whitney Houston o la de Dolly Parton. ¿A ti cuál te gusta más, Carlos?
12: La de Whitney Houston.
11: ¿Whitney Houston?
12: O sea, en base a mi ignorancia, porque como la que conozco más.
11: Claro, yo creo que toma más... espérame, acaba de caernos una noticia también. David me avisa el fallecimiento de Tim Curry. ¿Conocen a Tim Curry?
12: ¿El actor?
11: El actor Tim Curry, sí. El actor conocido de Rocky Horror Picture Shows, de la película Los Muppets. Bueno, el primer It, ¿se acuerdan? It, el payaso, la primera encarnación de It. Claro, nos acaban de avisar el fallecimiento de Tim Curry. Recordemos que Tim Curry ya
12: lleva... Tim Curry. Me confundí de actor con el... Jim Curry.
11: No. Tim Curry era un tipo que un actor icónico, sobre todo en lo que fue... Él hacía de malo, él siempre hacía de malo. Sobre todo en películas como con un enfoque más cómico, él hacía un villano muy, muy exagerado. Oye, bueno, él estaba hace un tiempo ya peleando con una parálisis cerebral y había reducido su trabajo principalmente a doblaje, porque ya no podía hacer... físicamente ese trabajo, entonces estaba solamente dedicado a doblaje. Una lástima, mira. Oye, sí. Bien negro el inicio de esta semana.
12: Porque bien triste.
11: No solamente está lo de Dolly Parton, nos acaba de avisar David lo de Tim Curry, sino que también hay una noticia que afecta al entorno nacional, que es el fallecimiento de Paz Ramírez, la cineasta, en un hecho bastante lamentable, porque murió atropellada en Providencia. Y la persona que la atropelló no le brindó ayuda, ¿no? Fue una situación que ya pasó a temas más criminales. Una lástima, así es. Bueno, yo creo que hagamos un cambio de switch, vámonos.
12: A la entrevista.
13: ¿Sí? Parece. Sí.
12: Partiendo por los inicios, ¿cuál fue tu motivación para empezar a hacer los mosaicos? ¿Cómo pasaste de ser publicista a un artista?
13: Mira, yo estudié publicidad y no ejercí casi nada, esa es la verdad. Hubo un periodo en el que yo no me había titulado todavía y estaba buscando pega. Encontré un cupo en la Municipalidad de Puente Alto donde la propuesta era hacer mosaicos en el metro. Y yo me imaginé los mosaicos que hay como de los años 80, de unos pedacitos chiquititos. Bueno, igual me tincaba la idea y fui y postulé. Y cuando me están mostrando qué era lo que había que hacer, cuál era la pega real, me encuentro con unos tremendos murales de mosaico que no eran estas caluguitas prácticamente, sino que eran pedazos de cerámica que cada artista los hacía, iban pegando, formando un tremendo mural mosaico enorme en el revestimiento de afuera de las estaciones. Y así fui encantándome cada vez más con el mosaico, me gustó al tiro apenas lo vi, seguí el tiempo hasta que ese proyecto se acabó, duró un poco y luego nos llamaron de nuevo. Y seguimos en los otros proyectos hasta hoy, ya llevo 15 años en eso, han pasado también muchas cosas. He estado también haciendo clases. Y bueno, ese fue como el inicio de mi trayectoria en mosaico.
11: Mira, o sea, fue fortuito básicamente, claro. fue una situación que se te abrió una puerta y te diste cuenta que había una vocación detrás de ello. Oye, bueno, son 15 años, ha habido todo entendemos, un conocimiento, un proceso de crecimiento, técnicamente hablando. Cuéntanos un poquito de la concepción que tú tenías del mosaico en cuanto a técnica. ¿Qué diferencias y lo que realmente es el ejercicio de hacer mosaico? ¿Qué fue lo que más te sorprendió técnicamente hablando? ¿Qué fue como realmente como algo distinto que tú no...?
13: Por ejemplo, empezamos con la técnica directa, que es cortar los pedacitos de cerámica y ponerlos, estando ahí en la calle, poniéndolo con adhesivo cerámico directamente en el mural con un dibujo detrás. Y ahora cambió la técnica, es la técnica indirecta, que se hace el mosaico en un taller. Podemos estar bajo techo, se pone la cerámica sobre una malla con cola fría y luego estos paños gigantes van con adhesivo cerámico al mural. Entonces el tiempo de estar en la calle es menos, y eso hace que sea muy productivo también, porque trabajar cómodo en un taller es mucho, genera más metros cuadrados que estar en la calle con frío, a veces con lluvia, mucho calor. Entonces eso también ha sido un paso importante en la técnica de estar trabajando tanto en exterior, ahora más en interior, y solamente nos toma un tiempo de instalación de estos tremendos paños.
11: Con esta técnica nueva, ¿de repente te ha tocado alguna sorpresa con el montaje? O sea, porque lo tienen todo armado en el taller y cuando llegan al lugar de montaje, de repente hay un descalce, un descuadre, o que la superficie no esté bien.
13: Al principio pasaba que si la superficie no estaba bien, hay que separar el paño, cortarlo y hacerlo, ir improvisando, pero ahora ya tenemos todo bien como calculado, de fijarse que la superficie esté bien, que los paños los hacemos, el mural completo lo hacemos calzar en el piso primero, para que no queden tan bien, que no se vean como paños cuadrados. Hay que hacer un corte para que se vea un solo paño finalmente instalado en el mural.
12: ¿Qué fue lo más difícil de aprender a hacer estos mosaicos?
13: Lo más difícil es la exigencia física con las manos. Es la tenaza, hay un movimiento repetitivo también cuando se pulen las piezas, hay que limarlas, y eso genera problemas de tendinitis, epicondilitis y todas esos itis que provoca.
12: Todo con itis.
13: Claro, todo con itis. Así que eso, al final uno igual puede como trabajar en cuidarse, cuidar las manos, hacer ejercicio, kinesiólogo y eso. Eso es como lo que yo podría decir que es como lo único malo del mosaico.
11: Que tiene una exigencia física, claro.
13: Que tiene una exigencia física.
11: Claro. Y además me imagino que también debe requerir ciertas herramientas que no son de fácil obtención.
13: Al principio costaba más encontrarlas, pero ahora sí se pueden encontrar en varias partes. Está la típica cortadora recta de cerámica, que eso también sirve para ir separando las piezas más rápido. Hay unas tenazas, un cortador, que es el mismo cortador de vidrio, un separador.
11: Eso en ferretería, básicamente.
13: Claro, ferretería. Y lo demás es el cariño, lo que uno le ponga por ejemplo, podemos ocupar Dremel también. Y ocupar las herramientas según las necesidades de cada uno. Hay herramientas que a mí, por ejemplo, no me hacen tanto sentido. Ocupo prácticamente la tenaza solamente y limar poco. Pero a veces también es necesario cuando hay que hacer piezas muy chiquititas, micromosaico. Hay que limar las piezas y son duras, entonces ahí...
11: ¿Mucho accidente, mucho corte en los dedos?
13: Más o menos, sí. Sí, igual.
11: ¿Tu presupuesto de parche curita aumentó desde que te pusiste?
13: No, después uno empieza a tener más cuidado, ya no pasa tanto. No. Pero sí pasa, o sea, te apretáis, de hecho te apretáis con la tenaza de la guata por hacer fuerzas hacia ti. Ya. Entonces igual pasan cosas. Ya.
11: Oye, hablemos un poquito del proceso creativo, porque al principio eran mosaicos que a ti te daban el diseño y tú tenías que hacer los cortes de las piezas, pero ahora tú tienes más incidencia en el diseño, determinar qué es lo que va, qué es lo que no va, colores, composiciones, etcétera.
13: Mira, hay un poco más de libertad, pero yo no soy tampoco la persona que hace el diseño. Sí podemos interpretar colores cuando hay una paleta de colores más reducida. Sí se puede, hay una libertad más de interpretar, de proponer. pero no soy la persona que diseña. Pero sí, por ejemplo, con mis trabajos personales, claro que sí, pues ahí puedo.
11: Sí, claro, porque hay que hacer una diferencia entre lo que es tu trabajo para Puente Alto, ¿cierto?
13: Claro.
11: Has trabajado en lo que es, lo que, bueno, hemos visto en las calles que es un esfuerzo enorme de la municipalidad con el tema de hacer, de habitar espacios con murales.
13: Sí, uh-huh. Hay varios metros cuadrados construidos, sí. Ya. Se está haciendo una pega muy bonita que es con los vecinos, hacemos clases a los vecinos y entre todos hacemos estos murales. Las villas o los jardines infantiles o colegios postulan a la municipalidad y dependiendo de, por ejemplo, si es un jardín infantil, trabajamos con los apoderados de ese jardín. Y el mosaico queda para el jardín por fuera. Ojalá que se vea también, que quede visible a la calle, no adentro.
11: Ahí estamos viendo algunas imágenes de lo que ha sido tu trabajo. ¿Qué crees tú que significa un poquito para las comunidades, para los distintos entornos, esto de que empiece a ser habitado el espacio con mosaico? ¿Qué sensación ves tú en la gente una vez que está inaugurada la obra?
13: La gente es muy agradecida, les gusta mucho el mosaico, se nota que hay una presencia también de no solamente cubrir como con pintura, sino que también algo más bonito, algo distinto, algo con más trabajo, que es el mosaico. La gente agradece que intervengamos esos espacios que a veces son lugares de mucha delincuencia. En Puente Alto hay harta delincuencia, uh-huh. Hay lugares más oscuros. Entonces ahora, cuando se interviene con mosaico sus espacios, agradecen y se nota como más iluminado, más agradecido, cuidan también al espacio, no los rayan, y si los rayan va otra vecina con un pañito con diluyente y lo limpia. Entonces ha provocado eso súper bonito como en la comunidad.
11: La mantención del mosaico en ese aspecto es más fácil, ¿no? que por ejemplo un mural. Para la conservación, pensando lo que puede ser agredido por graffiti.
13: Imagínate
11: por...
13: los murales de los pilares del metro en Puente Alto, uh-huh. Llevan más de 10 años y hemos tenido que restaurar muy poco. Si los rayan con un pañito con diluyente, como te digo, uh-huh. Se limpia y queda perfecto, no se destiñe con el sol ni nada. Uh-huh. O sea,
12: ¿no hay como un problema de restauración de los mosaicos?
13: No hay problema, es muy poquito lo que hay que restaurar a veces, si es que, no sé, por ejemplo, la otra vez vimos un pilar que un auto había chocado, y por eso tuvimos que arreglar, ¿cachai? En general,
12: tiene que ser como muy extremo para...
13: Muy extremo, que corra humedad por el muro, hay que fijarse igual en esas cosas.
11: Perfecto. Oye, antes de que sigamos conversando, ¿te parece hacemos una pausita musical, Carlos?
12: Sí.
11: Oye, vamos a ir con una canción que tú nos pediste. Vamos a escuchar un poquito de lo que es rock prog chileno. Digámoslo así, vamos a escuchar a Fulano. Cuéntanos un poquito, Perfecto. ¿Por qué vamos a escuchar a Fulano?
13: Me gusta Fulano, lo encuentro una súper buena banda, muy completa, bacán.
11: Claro, todo un tema con jazz, con experimentaciones, es bonito Fulano. Así es. Así que, Pancho, ¿te parece vamos a la música?

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1: Y estamos de vuelta en esta edición de Prosa y Pixel. Fuera de aire estábamos comentando lo que era la trayectoria de Tim Curry, todo lo que es el proceso, sobre todo cuando él hacía de malo en Leyenda, que este maquillaje de demonio, todo lo que son los procesos creativos, igual tiene un poco que ver con lo que es un arte que es tan manual como el mosaico, ¿no? Eso de los procesos, la paciencia, lo lento del proceso. Literal, lo tuyo es paso a paso.
2: Sí, es lento. Son procesos lentos, pero también hay técnicas para apurar el proceso. Uh-huh. O sea, hay técnicas con cuadraditos, que le llamamos píxeles, uh-huh. Y eso hace también que sea más rápido.
1: Ya, o sea, tú compras esos píxeles.
2: Se hacen con la misma cortadora de cerámica, uh-huh. Hacemos cuadraditos y así avanzar más rápido. Otra uh-huh. técnica, otro corte.
1: Ah, perfecto. Oye, también aparte de trabajar, tú tienes tu pega con Puente Alto, el muralismo uh-huh. Puente Alto. Tú has estado trabajando en tu obra personal, has estado uh-huh. trabajando junto a Tata Barahona. Cuéntanos un poquito sí. de eso. Eso está muy entrete.
2: Mira, tengo un socio, Juan José, que no pudo venir ahora. Uh-huh. Con él se nos ocurrió intervenir una guitarra que tenía botada. Ya no podía sonar, así que se nos ocurrió ponerle mosaico. Uh-huh. En la madera es bien fácil, el mosaico, la cerámica funciona bien con cola fría. Así que súper bien nos funcionó hacer esta guitarra y nos quedamos sin más instrumentos, que queríamos seguir haciéndolo. Y yo me acordé que en el colegio tenía un profesor, Pedro Barahona, uh-huh. profesor de música, que es luthier también. Así que lo llamé, le pregunté, profe, ¿tendrá algún instrumento por ahí botado que ya no sirva? Me dijo que sí, fuimos para su casa, nos pasó algunos instrumentos y hemos estado interviniendo esos instrumentos con mosaico con mi compañero Juan José.
1: Ah, mira, o qué sea, bonito. No es el Tata Barahona, para ti el profe Barahona.
2: El profe Pedro.
1: Ah, sí. Claro, es otra relación.
2: Otra relación, sí, pues, sí buena sí. onda, una gran persona el profe.
1: Uh-huh. Oye, y esta intervención la haces de modo libre, es decir, los motivos, los patrones, etcétera. Cuéntanos un poquito, por ejemplo, ¿qué te inspira para intervenir los instrumentos? ¿Qué colores? Hablemos de eso.
2: O sea, tratamos igual de improvisar, como mirando el instrumento, qué le pondríamos, qué colores tenemos también. Y así se ha dado, no nos hemos fijado, no hemos tenido algún pedido, por ejemplo, todavía, como de algo que nos exija tal color, tal diseño, nada, no, ha sido bien uh-huh. improvisado y así hemos ido avanzando.
1: Perfecto. Oye, bueno, estábamos viendo guitarras, parece que ha intervenido la UD, claro, estamos viendo que está...
2: Esa fue la primera guitarra.
1: La primera guitarra, perfecto, ay, qué bonito.
3: Qué bonito.
1: Sí. Y si a ti te dijeran ya, te damos lo que es el instrumento que tú quieras, ¿qué te gustaría intervenir? ¿Qué te gustaría o qué elemento transformar? Mira, hacer una escultura mosaico.
2: Siempre prefiero la madera porque pega muy bien uh-huh. con la cerámica y me gustaría un contrabajo.
1: ¿Contrabajo?
3: Un contrabajo.
2: Sí, así que si tienen un contrabajo, alguien que tenga instrumentos de madera por ahí que quiera intervenir, pásemelo. Uh-huh.
1: Ah, perfecto.
2: Yo lo hago.
1: Oye, ¿no te han pedido alguna intervención doméstica en mosaico? ¿Alguna casa?
2: Hace poco hice un mosaico alrededor de un espejo en un baño. Uh-huh. Pero algo súper simple, no tan artístico, como no tan libre, así, no sé, hazme este mural en la casa. No, todavía no.
1: Ah, pero no eso estaría bonito.
2: Estaría bonito, sí.
1: Tú imagínate, a ver, vamos a hacer, me encanta hacer ficción.
3: Sí.
1: Pensemos en algún artista que a ti te guste. ¿Qué artista te gusta? De cualquier ámbito.
2: De cualquier ámbito. Me gusta mucho Gaudí.
1: Ya, pero... claro, que él es mosaquista. Claro, no. Claro. Estoy pensando, ponte tú, o una celebridad, una personalidad. Alguien que...
2: Madonna.
1: Madonna, perfecto. Ya, vamos a hacer ficción. te llama Madonna porque compró una casa en, no sé, en la quinta región, una casa de Randemo, y quiere un mosaico. ¿Qué mosaico le haría a Madonna? Imagínate una casa en la playa,
2: claro,
1: con
2: como
1: vista.
2: Que tuviera que proponerle algo artístico a Madonna. ¿Qué puede ser? Algo con mar, con cerámicas más brillantes, quizás pedacitos de espejo. Algo así, me imagino cómo va una casa para Madonna.
1: Claro. ¿Te imaginas? Madonna compra una casa en la quinta.
2: Quizás con piedras, a lo mejor.
3: ¿Cuál es la técnica que más te gusta usar en el mosaico?
2: A ver, a mí me gusta más el trencadís, que es una técnica de pedazos no cuadrados, como medios romboides, que se quiebra la palmeta y se va adaptando al espacio. Con la misma tenaza vamos cortando los pedacitos y adaptando a los espacios.
1: Es un corte más aleatorio, no es un corte regular, claro. Es como un poquito lo que resulte.
2: Claro, lo que resulte, pero también dándole un sentido como que los lados tienen que estar paralelos.
3: ¿Y qué obras hizo con esa técnica?
2: ¿Yo?
3: Sí.
2: ¿Qué obra he hecho? Todo lo de Puente Alto.
3: ¿Ah, todo?
1: Con esa técnica, ¿cómo se llama? Tren de Cádiz.
2: Trencadís. O Trincadís también le hizo.
1: Trincadís, perfecto. Que es, entonces hablamos de un corte que es irregular, que se tomó, es como más gestual, podríamos decir.
2: Claro, que también surgen ciertas mañitas, por ejemplo, que no queden muchas piezas en punta porque se genera como una estrellita y que se ve un poco extraño, o que las piezas no queden como ventana. También se ve como demasiado cuadrado cuando pasa eso. Entonces ahí vamos avanzando con los tipos de cortes irregulares, que no se vea como nada de lo que te digo, como ventanas.
1: O sea, cuando te refieres a estrellitas,
2: cuando se juntan los
1: vértices. Sí. Ah, ya, perfecto. Claro, y lo de la ventana sería cuando está todo irregular y de repente queda.
2: Y de repente quedan esos espacios que parecen como muy cuadrados y no. Se ve como raro ahí.
3: Sí.
1: Claro. Y el proceso, sigamos hablando de mosaico muro. El proceso de preparación del muro, ¿qué tiene que cumplir un muro para que yo pueda intervenirlo con mosaico? ¿Hay una limpieza del muro? ¿Hay un proceso de imprimante?
2: Claro, ojalá un estucado liso. Si es que ese muro hubiera tenido pintura, también tratar de raspar un poco, sacar la pintura, se le pone ácido muriático, que eso hace que se le salga toda la humedad. Mata el hongo que tuviera también, para que después no se vaya a soplar el mosaico.
1: Y ¿cómo eso que se sople el mosaico?
2: Que se sople es como que tiene humedad y se levanta del pegamento y se caen las piezas.
1: Ah, ya, perfecto. O sea, ahí se pierde toda la obra si no hay un buen proceso.
2: Claro, eso es súper importante, el proceso.
1: ¿La humedad misma de los entornos puede ser muy complicado en el momento de armar un mosaico?
2: Del entorno, del mural, de la muralla solamente.
1: Sí.
3: ¿Cómo cuánto se demora el proceso así como de rapar la pintura, elegir el diseño, hacer el diseño, así en que esté listo el mosaico? ¿Cómo cuánto se demora?
2: Preparar el muro también depende. Si el muro está lisito, ahí todo bien. En hacer un mosaico, por ejemplo, toda esa pared, ¿cuánto será? 2 metros por 6. De 2 metros por 6, yo creo que nos demoramos solamente en hacer las piezas como 4 meses. Porque siempre tiene detalle, pues siempre son imágenes, son cosas que hay que hacerle. Por ejemplo, si hay monitos, si hay niñitos, hay que hacerle los ojos, hay que hacerle la cara. Y la instalación son como un mes o un mes y medio.
3: ¿Se demora más las piezas que la...?
1: Claro, las piezas demoran...
2: Sí, las piezas demoran más, porque la instalación, como te decía, ya viene preparado, ya tenemos los paños hechos. Esto se hace un plotter en el tamaño natural, el tamaño normal que va a ser, se imprime. Y los separamos por paños y así vamos trabajando sobre ese dibujo previo. Así que ahí se hace más fácil... para entender a quiénes están trabajando en el en hacer las piezas, porque muchas veces son personas que nunca han hecho mosaico o que llevan muy poco tiempo, que nosotros les hacemos clases y ahí mismo sobre eso al tiro empiezan a generar el mosaico con nosotros, del mismo mural.
1: Mm. Ah, perfecto. Espérate. Hey, mencionaste lo de las clases, háblame un poquito de las clases. ¿Cuándo partiste haciendo clases? ¿Qué puede esperar una persona? Danos todas las coordenadas. ¿Qué puede esperar una persona? ¿Dónde ir? A ver, quizá, vamos de a poquito.
2: Las clases. Uh-huh. Empezó esto hace...

0: Ha sido súper bonito porque se genera un grupo de señoras o personas que se empiezan a conocer, trabajan uno al lado del otro, comparten conocimiento, historias de vida. También le empieza a gustar mucho el mosaico, se empiezan a comprar sus propias herramientas, a hacer sus cositas también en su casa, de mosaico decorativo, cajitas o cositas que el mosaico abarca para hacer hartas cosas. Se puede intervenir lo que uno quiera prácticamente. Entonces eso ha generado el hacer clases. A mí también me he dado cuenta que me gusta hacer clases. Ha sido súper entretenido, la gente te cuenta sus cosas, se forman grupos ahí entretenidos de personas.
1: Debe ser un momento bien catártico para mucha gente el poder sentarse y empezar a manipular cosas y dar mucho de liberación en ese momento, ¿no?
0: Sí, pues gente que nos, por ejemplo, de tercera edad, que ya jubilaron y no saben qué hacer con su tiempo, van y descubren que hay un mundo de arte que no se habían dado cuenta que les gustaba, que pueden también aportar a la comunidad con un mosaico que va a quedar mucho tiempo. Entonces ha sido muy bonito. Nos agradecen siempre eso de compartir el conocimiento con ellos también.
2: ¿Algún alumno de lo que le hizo clase ha llegado a trabajar con usted?
0: Sí, hay una persona que ha estado trabajando con nosotros.
1: Mira.
0: Sí, y así, eso también, pues muy bonito haber generado un cupo ahí en nuestro equipo de mosaico.
2: Qué bacán.
0: Sí, así que muy enriquecedor. Para mí y para mi equipo también se nota que es algo que nos gusta hacer.
1: Qué bueno. Oye, cuéntanos un poquito, ¿qué es lo que tiene que tener en mente una persona cuando quiere aprender mosaico? ¿Qué es lo que, con qué actitud debe llegar? ¿Qué debe esperar? Porque de repente hay gente que entra a cursos, a clases, pensando que inmediatamente va a salir pintando como Vermeer y no, pues no pasa eso. ¿Qué filosóficamente, desde el punto de vista de la preparación emocional al entrar
0: Mira,
1: al
0: tener paciencia y tener muy claro que esto no es algo que va a salir al tiro. Hay que practicar el uso de las herramientas para que las piezas te queden como tú quieres, porque no es tan fácil tampoco. La pieza de repente está ahí por terminarla y se te rompe y tienes que hacerla de nuevo. Entonces hay que tener paciencia para poder llegar a un mosaico terminado. Eso, como tener esa paciencia para poder lograr sin expectativa de que te vas a llevar un mosaico al tiro en la primera clase.
1: Desde el punto de vista de los materiales, ¿cuánto es más o menos lo que uno tiene que tener en mente? Aprox, ¿cuánto hay que gastar para partir en el mosaico?
0: Para partir, yo creo que como 15 lucas.
1: 15.000 pesos. Ah,
0: Sí,
1: ¿15.000? Está
0: con
1: bien, está
0: 15 lucas,
1: tranqui.
0: comprando comprando la herramienta, una herramienta. Un poco de cerámica y a lo mejor una cajita para hacer algo así. Sí, como 15 mil
1: Perfecto.
0: pesos.
1: Ah, y el adhesivo, todo está más o menos dentro de ese paquete.
0: Claro.
1: Ya, perfecto.
0: Considerando que es con cola fría, en algo de madera, porque el adhesivo cerámico es más caro.
1: Ah, ya. O sea, pero también si tú quieres trabajar con gente, ponte tú con niños, de repente quizás es más fácil partir con eso, con madera, ¿cierto? ¿Has trabajado
0: Claro,
1: con niños?
0: cositas de madera. Sí, hemos trabajado con niños y hacemos un taller de pixelitos, que son los cuadraditos que nosotros cortamos para que ellos no tengan que estar ocupando la tenaza, y va sobre la misma malla que nosotros ocupamos para los murales, y así ellos se lo llevan a la casa y pueden pegar este pañito de mosaico sobre madera con cola fría o sobre el concreto, porque está con la malla y ahí solo se ocupa adhesivo cerámico.
1: Ah, perfecto. Entonces ahí es una instancia más segura para los niños, o sea,
0: Claro.
1: sin la posibilidad de corte,
0: Sí.
1: ni nada de eso. Oye, respecto, volviendo al tema de los murales y los mosaicos, en el mosaico hay una abstracción, básicamente, porque tú tienes que transformar estas estos módulos

0: digámoslo así, estos píxeles en una forma.
1: Teselas se llaman los pedacitos de cerámica, teselas.
0: Teselas. Uh-huh. Y la tesela básicamente funciona como un módulo, tiene una noción modular. Y de repente traducir en teselas una figura, una representación, a veces puede ser difícil, ¿no? Ha habido temas que de repente te dicen, oye, pero esta imagen no se parece a lo que queríamos, no sé, o te ha tocado de repente hacer una representación quizás donde te piden que sea más fidedigno a una imagen.
1: Claro, sobre todo con el cuerpo humano, con uh-huh. los rostros, ahí es difícil llegar a que se vea tal cual como sale en la foto, porque uh-huh. son pedacitos.
0: ¿Y te ha tocado hacer eso? ¿Representar
1: sí.
0: a una persona que quede parecida?
1: Sí, hicimos un mural uh-huh. que se llama La Vida de Jesús, que es la Vida de Jesús, y como en sepia. Y todo figura humana, real, rostro, que me demoré, no sé, 4 semanas en hacer un rostro así, de este porte. Esas piezas, cada pieza hay que limarla mucho, es muy detallado, muy bonito también. A mí me gusta mucho el micromosaico.
0: Claro, pero es una tarea bien, bien ardua, de mucho detalle, claro. Y ahí, bueno, ¿qué pasó? La gente dijo, oye, pero ¿se parece? ¿No se parece?
1: Claro, ahí se parecía, pero hay que entender que están las líneas de Fraue, como que no siempre se entiende como, no va a quedar como una pintura, que la línea es de corrido, son continuas.
0: Espérate, ¿qué es una línea de Fraue? ¿Para que todos
1: la entiendan? Línea de Fraue es la línea que queda entre una pieza y otra, porque después de que el mosaico está instalado hay que fraguarlo. Hay que elegir el color del fraue, muchos colores. Generalmente nosotros elegimos el negro, que hace que resalte más el color.
0: El fraue es básicamente
1: esta pasta
0: que es como una suerte de imprimante, ¿no?
1: Claro, eso hace que quede sellado.
0: Que quede
1: para
0: sellado.
1: Que la humedad, la lluvia, el viento no estropee nuestro mosaico.
0: Ah, perfecto, perfecto. Hay que introducirse en todos los conceptos, ¿no, Carlos?
2: Sí. Bueno, lo más difícil de realizar el mosaico, o sea, disculpe, ¿qué para ti fue lo más difícil de realizar un mosaico? Ya sabiendo todas estas técnicas, ¿qué es con lo que más se demora o le cuesta?
0: ¿Cuál ha sido como tu mayor desafío?
1: Mi mayor desafío es este mural del que te hablo, el de la Vida de Jesús. Uh-huh. Que es muy lento, me dio tendinitis de tanto limar piezas. Entonces creo que la mejor manera, si uno quiere empezar a hacer mosaico, es como no limar tanto las piezas. No irse con un diseño muy detallado. Eso creo que es importante igual. De a poco ir puliéndose, si uno quiere hacer cosas más detalladas, micromosaico, como ir de más grande, de pedazos más grandes a más chicos.
0: Mira, claro, sí. Uh-huh. O sea, estoy tratando de hacerme la idea en la cabeza. Después te vamos a pedir fotos de esa del micromosaico. Volvamos un poquito a las clases, para que nuestro público sepa, que conozca, ¿dónde son los talleres, cuáles son las coordenadas, a quién contactar.
1: Tenemos talleres gratuitos en la Corporación Cultural de Puente Alto. Uh-huh. Esto queda en el Centro Cultural Juan Estay. Uh-huh. Los talleres son de 10 a 12 y media, de lunes a jueves.
0: De lunes a jueves, 10 y 12 y media de la mañana, perfecto.
1: Y ahí ustedes van y nosotros nos adaptamos a las necesidades de cada uno. O sea, si llega alguien que tiene experiencia, puede trabajar, o alguien que no tenga nada de experiencia, nosotros les vamos a dar las indicaciones para que puedan avanzar igual con nosotros.
2: Buenísimo.
0: ¿Y eso, el alumno tiene que traer algún material, algo?
1: Ningún
0: no.
1: material, allá les pasamos,
0: mira,
1: todo.
0: Es que esto es súper importante.
1: Sí, están las herramientas, está el material, solamente un delantal porque se ensucia mucho, el polvito de la cerámica empieza a ensuciar harto la ropa.
0: ¿Hay que tomar de repente alguna precaución con la parte respiratoria? ¿Usar máscara?
1: Sí, usar mascarilla, ya. Importante. Y antiparras por si saltan los pedacitos de cerámica también.
0: Ah, ya, no, claro, oye, sí. Eso sí es importante, claro, hay que cuidar los ojos, sí.
1: No pasa mucho que salten tan lejos, pero sí puede pasar.
0: Pero claro, si saltan, sigue siendo una pieza,
1: sí, claro,
0: con
1: si
0: filo.
1: Es como un vidrio en el ojo, pues, así que... Sí. Hay que tener cuidado también.
0: Claro. Entonces, o sea, básicamente hay que llegar con un delantal, antiparra y mascarilla.
2: Sí.
0: Eso sería. desde el punto de vista del proceso lectivo de los alumnos, ¿cuánto tiempo más o menos un alumno se queda en el taller para llegar a una obra?
1: El tiempo que nosotros nos demoremos en hacer el mosaico, porque no es, el taller es de muralismo. Estamos haciendo, ya, claro, estamos avanzando los murales con la gente, con los alumnos del taller. Uh-huh. Y hay personas que llevan 5 años en el taller. ¿Cachai? Así que les queda gustando, hacen sus cosas también después en su casa. Uh-huh. O también van personas que llegan y no se sienten como a gusto con tener tanta paciencia. Y no vuelve más.
0: Ah, bueno.
1: Es parte de todo. No a todos les puede gustar.
0: Uh-huh. Así es. Oye, tomando en cuenta que tú has hablado de muralismo y también este tema, el objetual, desde el punto de vista, para alguien que quiera aprender la diferencia entre el mosaico objeto y el mosaico de muro, ¿qué es lo que debería tener en cuenta?
1: El mosaico de muro son pedazos mucho más grandes. Yo encuentro que es más fácil empezar con muralismo.
0: Yeah.
1: Y el objeto también da más libertad de hacer lo que uno quiere, porque al final el objeto es para ti. El muralismo tiene indicaciones de un diseñador y trabaja un grupo grande de personas. Entonces está señalado qué hacer o qué paleta de colores hacer y qué no. Pero cuando uno tiene un objeto, ahí es mucho más libre, tú puedes hacer como tú quieras porque es tuyo.
0: Uh-huh. Y hablando sobre eso de la libertad y la no libertad, ¿te ha pasado alguna vez que te llega una propuesta para un muro, para un mural, para una pieza grande y tú dices, este diseño no pasa nada con este diseño, no me gusta, o has tenido esa ¿cómo resuelves el problema de la diferencia, de las diferencias creativas? O de repente te dicen, no, quiero hacer esto con puros azules, y tú te das cuenta, no sé, pues que con un montón de azules no va a funcionar, o...
1: Claro, siempre está la libertad de proponer otra cosa, pero al final no puedo decidir yo, así que me quedo con lo que dicen que hay que hacer nomás.
0: Pero no te duele de repente la guata.
1: No me ha pasado tanto. Como que generalmente hemos coincidido como con los gustos del diseño, con lo que pienso yo.
0: Ah, buenísimo.
2: ¿Esos grupos de diseñadores es algo ya establecido o puede ser un grupo aleatoriamente de gente?
1: Está establecido, pero también hay flexibilidad con que otras personas puedan diseñar.
2: Ah, buenísimo.
0: Seguramente son propuestas de diseño que pasan por algún proceso de licitación o de concurso, ¿no?
1: Pasa por ahí, y también las mismas personas que trabajan con nosotros en la corporación y que saben de diseño también pueden aportar ahí. Y nosotros igual, como grupo de artes visuales, podemos también proponer, sobre todo con los materiales que tengamos, la propuesta de colores, con la paleta de colores que hay.
0: Yeah. Mm-hmm. Hablemos de lo que se viene. Cuéntanos un poquito qué proyectos hay
1: en
0: carpeta.
1: Se viene más instrumentos musicales.
0: Ah, buenísimo.
1: Eso sí, estamos interviniendo ahora una guitarra eléctrica y esperando que el Tata nos avise para ir a buscar más instrumentos y seguir interviniendo eso. Uh-huh. Ahora, como Puente Alto, siempre estamos avanzando en murales. Está por empezar un mural en un jardín, vamos a inaugurar otro mural en el jardín que ya está hecho, y así vamos. Mira, harto mural.
0: Harto mural en los jardines. Hay un tema con los jardines infantiles. Sí.
1: A los niños le se nota que ha causado mucha emoción en los niñitos chiquititos viendo estos murales en su jardín, que es algo distinto, que la cerámica brilla, que tiene como otra onda distinta a la pintura.
0: Y como es algo de ese como muy mágico, porque tú no estás con los niños cuando estás montando el mosaico, ¿no?
1: No.
0: Entonces de repente un día como que aparece todo esto colorido, brillante. Claro.
1: Por ejemplo, en las inauguraciones ellos recién como que están con nosotros, porque es una pega igual ruda, donde la cerámica corta, entonces mientras nosotros estamos trabajando ellos no están con nosotros. Pero después cuando lo ven, ahí se dan cuenta de quiénes hicieron la pega, que nos saludan, les gusta, opinan que está bonito, colorido.
0: ¿Cuáles son como los motivos principales que aparecen en los jardines infantiles? ¿Qué imágenes son?
1: Colores, niños, animales, flora y fauna.
0: O sea, también tiene un rol pedagógico el mosaico en el jardín infantil. Tiene una función, aparte de habitar el lugar.
1: Claro. Cosa, más que nada como flora y fauna, colores, arcoíris, niños, adultos con niños jugando, como eso.
0: Mira, qué buena. Oye, volviendo al tema de hacer ficción, vamos a seguir haciendo ficción. Te dan un muro libre para que hagas lo que tú quieras. ¿Qué motivo, qué imagen te gustaría plasmar algún día? No sé. El motivo libre. María José Vega elige. Y pues, imagínate, no sé, pensemos un metro.
1: Me gustan los colores y las imágenes psicodélicas, la música, las notas musicales, los instrumentos, algo así como muy musical, tratar de transmitir como las ondas con teselas, algo colorido.
2: Claro. Sobre eso quería hablar de... Si no ha trabajado con otro músico aparte del Tata Barahona.
1: Solamente el Tata Barahona.
0: Por ahora, claro. Sí, pues después quizás en un próximo capítulo estaremos hablando del trabajo
1: de
0: con
1: Madonna,
0: otro.
1: De Madonna. Madonna en la playa. Madonna. Me pide un mural.
2: En la Casa de la Quinta Región.
0: La Casa de la Quinta Región de Madonna. Uno nunca sabe.
2: Claro.
0: Oye, hablando de TC, y además hay un tema... Yo sé que a ti te gusta mucho también la música electrónica. La tesela, en cierto modo, funciona como un beat, al ser repetitiva, ¿cierto?
1: Claro, sí.
0: Son como elementos repetitivos que van generando ciertos matices, tonos. Entonces, ¿tiene como cierta relación eso del hacer, de lo rítmico, que tiene que ver con...?
1: Sí, eso mismo me imaginaba cuando me preguntaste qué mosaico libre haría. Es como representar un poco los beats, las vibraciones, las ondas.
0: Las vibraciones, las ondas.
1: Los colores.
0: Sí. Oye, y justo sobre eso, bueno, aparte de agradecer esta conversación que ha sido muy didáctica, ¿cierto? Muy, muy instructiva, sí, sobre lo que es el arte, el mosaico, sobre la importancia que tiene para las comunidades el habitar con colores, con brillo los lugares. Te vamos a despedir con una canción que tiene mucho de beat, que tiene mucho de eso, de lo rítmico, y también una canción que, bueno, yo no es primera vez que la programamos acá, por lo menos que yo la programo, así que es una canción que hay un gusto compartido. Vamos, ¿te parece escuchamos a Hércules y Love Affair?
1: Me parece, me gusta.
0: Vale. María José, muchas gracias por compartir con nosotros. Carlos, gracias.
2: Muchas gracias, igualmente.
1: Gracias por la invitación.
0: Así es. Y nos vamos con Hércules y Love Affair, Blind.

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3: Raquel Villaécija.
4: Canadá responde a los duros aranceles impuestos por Estados Unidos con tasas al mismo nivel de entre el 15 y el 50% que afectarán a productos en industrias como la del acero, los productos lácteos y la electrónica. Entrarán en vigor el próximo 8 de septiembre. El presidente iraní, Masoud Pezeshkian, dice que Estados Unidos no logrará nada con su nueva ronda de sanciones económicas, las más duras en 50 años y que buscan asfixiar la economía del país. La crisis desatada en Ceuta hace tres semanas con la entrada masiva de inmigrantes procedentes de Marruecos abre una crisis interna en el gobierno español por el choque de versiones acerca de la información de la que disponían los servicios de inteligencia. Hasta aquí los titulares, vamos ya con el informativo. Canadá responde a Estados Unidos y anuncia aranceles sobre los productos estadounidenses en represalia por las duras tasas del 50% aprobadas por Donald Trump el pasado sábado a las importaciones canadienses. Los aranceles de Ottawa afectarán a productos en industrias como la del acero, los lácteos y la electrónica. Los gravámenes entrarán en vigor el 8 de septiembre. Amplía la información Carlos Pizarro.
5: La guerra abierta entre Estados Unidos y Canadá por la subida arancelaria mantiene un pulso más álgido. Ayer, y como respuesta al incremento estadounidense del 50% sobre bienes canadienses tras el fracaso de las negociaciones comerciales entre ambos países, Canadá tomaba represalias anunciando también aranceles hasta el 50% sobre productos estadounidenses. La escalada de esta batalla comercial es tan fuerte que el primer ministro de Ontario, Doug Ford, protagonizó un duro enfrentamiento verbal contra Donald Trump tras lanzar varios insultos contra el presidente estadounidense, al cual calificó de dictador, perdedor y matón de colegio que te roba el dinero del almuerzo.
6: Mi culo tiene bastante superficie, así que tiene mucho espacio para poder besármelo. Podría entrar en un toma y daca con Trump, pero simplemente no voy a caer en la provocación. Ese tipo es un perdedor. Tengo más coraje y más cerebro en el dedo meñique del pie que él en todo su cuerpo.
5: El mayor impacto de las subidas canadienses vendría con las restricciones a la energía, la electricidad o los minerales críticos que elevarían los costos para las empresas y los consumidores estadounidenses al encarecer insumos clave o hacerlos más difíciles de conseguir. Pero esta guerra comercial está lejos de finalizar. Como contrarrespuesta al gobierno canadiense, Donald Trump amenazó con elevar de nuevo hasta el 50% los aranceles sobre los vehículos y otros productos de su vecino a partir de 2027 al acusar a Ottawa de haberse aprovechado de Estados Unidos durante años.
4: El presidente iraní, Masoud Pezeshkian, dice que Estados Unidos no logrará nada con su nueva ronda de sanciones económicas, las más duras en 50 años y que buscan asfixiar la economía de Irán. Las medidas han provocado largas colas en las gasolineras del país, ciudadanos inquietos por el impacto que tendrán en su vida cotidiana. Aunque la República Islámica lleva ya años asfixiada y la población sufre las subidas de precios desde que Estados Unidos inició la guerra hace seis meses, como explica Ali, un habitante de Teherán, al corresponsal de RFI, Siablos Gazi.
7: Soy zapatero y para empezar el precio de los productos que compro para trabajar se ha duplicado en dos meses. En dos meses, no en dos años. En cuanto a la vida cotidiana, todo el mundo está realmente bajo presión. Mi padre tiene una pensión de 20 millones de tomanes, es decir, 85 euros, pero tiene que pagar 18 millones en medicamentos cada mes. El gobierno debe reflexionar y ayudar a la población. La gente, sobre todo la que procede de los sectores más desfavorecidos se ve abrumada por la situación.
4: Irán, que ha advertido que el estrecho de Hormuz no reabrirá hasta que Estados Unidos no ponga fin a la guerra, aunque negocia con Omán un corredor temporal de navegación y su desminado, donde, en el estrecho, donde cada vez es más caro y difícil navegar, como analiza Jorge Paulo Bota, investigador del FRIDE y director del Centro de Estudios de Medio Oriente Contemporáneo, el CEMOC.
8: Sí, en realidad lo que se ha presentado es que, obviamente, Irán es un país que su vínculo con el mundo no pasa exclusivamente por el estrecho de Hormuz, pero sí es cierto que el problema de Hormuz hoy no es que Irán pueda seguir operando a través del estrecho. El problema es que se está volviendo muy caro y muy peligroso para todos los otros países del Golfo que están operando a través del estrecho y sobre todo también obviamente para empresas navieras internacionales. Por lo tanto, creo que es cierto que Irán se ha especializado, entre comillas, a lo largo de los últimos 40 años en siempre tratar de encontrar esas pequeñas brechas por donde seguir operando comercialmente a pesar de las sanciones de la comunidad internacional. Resta ver si esta vez va a ser exactamente lo mismo.
4: Era Jorge Paulo Bota, investigador del FRIDE y director del Centro de Estudios de Medio Oriente Contemporáneo. Y en el otro frente bélico, las fuerzas israelíes tomaron el control de un centro de formación profesional gestionado por la Agencia de la ONU para los Refugiados Palestinos en Jerusalén Este. Se trata de un nuevo golpe para esta organización que Israel ya había vetado en 2025. El secretario general de Naciones Unidas, Antonio Guterres, denunció la incursión de las fuerzas israelíes en el centro a través de su portavoz, Stefan Dujarric.
9: En cuanto al centro de formación de Calandia, en Jerusalén Este, puedo decirles que el secretario general condena en los términos más enérgicos las acciones llevadas a cabo hoy por las autoridades israelíes, incluidas sus fuerzas de seguridad, al entrar y permanecer ilegalmente en el centro de formación de Calandia de la UNWA en Jerusalén Este ocupada y al realizar obras no autorizadas en dichas instalaciones. El secretario general está profundamente alarmado por este suceso, ya que privará a los jóvenes de la formación profesional que estaban recibiendo.
4: Colombia comenzará a repartir este miércoles las ayudas a los afectados por el potente terremoto que dejó, según el último balance, 329 muertos y miles de viviendas destruidas. El gobierno ha iniciado el comienzo de la millonaria fase de reconstrucción del suroeste del país. Las pérdidas se estiman en 9.500 millones de dólares. Amplía la información nuestra corresponsal Carmen Andrea Rengifo.
10: La reconstrucción apenas comienza y para muchos damnificados la primera incertidumbre sigue siendo cuándo podrán volver a sus casas. En Cali, los habitantes del edificio Los Cerezos permanecen fuera mientras esperan una evaluación oficial de la estructura. Jaime Sánchez es propietario y uno de los afectados.
11: Sí, pido encarecidamente al señor alcalde que se apropie y que venga y visite el edificio, porque pues, no está en el suelo, pero no, está inhabitable, todos estamos en la calle, entonces que nos ayuden con algo y esperar a ver si realmente esos subsidios se van a dar, van a ser cierto.
10: El gobierno nacional anunció que desde este miércoles entregará cerca de 2.6 millones de pesos por familia, unos 740 euros en tres pagos mensuales para quienes perdieron su vivienda o no pueden habitarla. Alex Méndez es propietario y administrador del edificio Los Cerezos.
12: Pero todavía estamos esperando la visita del gobierno de gestión de riesgo para pues la revisión del edificio. Entramos aquí y estamos turnándonos aquí la dormida en las carpas a frente a nuestro edificio.
10: Los gobiernos locales están obligados a convertir los anuncios en soluciones concretas. A dos semanas del terremoto, cientos de familias esperan todavía ser censadas y que las autoridades definan qué edificios pueden recuperarse, cuáles deberán ser evacuados definitivamente y cómo serán reubicados quienes lo perdieron todo. Desde Cali, Colombia, Carmen Andrea Rengifo, Radio Francia Internacional.
4: Seguimos en Colombia, donde la Corte Constitucional ha validado la reforma de las pensiones del anterior gobierno, el de Gustavo Petro, aunque habrá que revisar algunos de los artículos que para la mayoría de los magistrados tienen vicios de trámite que deben ser resueltos. La validación de la reforma es uno de los mayores logros legislativos del gobierno de Gustavo Petro, quien celebró la decisión judicial como una victoria. Y la crisis desatada en Ceuta hace 3 semanas con la entrada de 70.000 inmigrantes en este enclave español situado en territorio marroquí sigue sin resolverse y ha desatado una crisis interna dentro del gobierno por el choque de versiones acerca de la información de la que disponían los servicios de inteligencia antes de la entrada masiva. El gobierno dio pasos este martes para agilizar la devolución de los que quedan, entre 3.500 y 7.000 menores que permanecen en este enclave en medio del hastío de la población y la falta de medios para acogerlos en buenas condiciones, como denuncia Marta María, voluntaria de una ONG en Ceuta.
13: Nos sentimos abandonados, creo que puedo hablar por todo el pueblo. También entiendo que las soluciones, si han llegado, que todavía no lo estamos viendo, están llegando tarde, porque ya hay un nivel de crispación en la sociedad ceutí que, bueno, en las manifestaciones ya se notan, que es verdad que siguen siendo pacíficas las manifestaciones, pero ya se están viendo cierto tipo de personas que sí que hace algunos comentarios un poquito racistas o xenófobos, y al final no es entendible que no es justificable, ¿vale? Porque el gobierno central pues no nos ha puesto ninguna medida ni ninguna solución. Entonces nosotros estamos aquí que parece que lo único que podemos hacer es salir a las calles a desahogarnos, porque sabemos que al menos a corto plazo no nos van a solucionar nada, ni nos dicen nada. Entonces, vivir en la incertidumbre de qué es lo que van a hacer con nosotros, realmente yo creo que es lo que también nos está matando un poco. Que llevamos, creo que 27 días, si no me equivoco, 26 días, y no tenemos ahora mismo una solución o una respuesta que sea contundente.
4: Se ha apagado una de las voces más legendarias del country, la de la estrella estadounidense Dolly Parton, fallecida el martes a los 80 años. Su prolífica carrera de 6 décadas deja unas 3.000 canciones escritas con grandes éxitos mundiales. Una información de Carlos Herranz.
14: Se sorprenderían de lo caro que es parecer tan barata, decía Dolly Parton, una frase que ejemplifica a la perfección su gran sentido del humor y cómo sabía reírse de sí misma. La reina del country era una de las pocas figuras que vertebraba a los cada vez más polarizados Estados Unidos, y aunque siempre evitó respaldar abiertamente a republicanos o demócratas, dejó clara su postura en defensa de los derechos de las mujeres, las personas LGTB o contra el racismo. Una carrera de más de 6 décadas con más de 100 millones de discos vendidos, la cantante alcanzó la fama gracias a canciones como Jolene, 9 to 5 o I Will Always Love You, esta última popularizada internacionalmente por Whitney Houston. También destacó por su labor filantrópica, especialmente a través de iniciativas relacionadas con la educación, entregando miles de libros a pequeños de su estado, de Tennessee, para que no les pasara lo mismo que a su padre, que pronto abandonó la escuela para labrar la tierra. Nunca olvidó sus orígenes humildes ni su humor punzante hasta el último minuto. Pidió como última voluntad reposar sobre una cama de algodón porque decía que merecía estar cómoda tras haber pasado media vida cargando con diamantes de imitación. Please don't.
4: Con la voz de Dolly Parton nos despedimos. Muchas gracias por acompañarnos en Radio Francia Internacional.

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1: Instrumento de propaganda política o servicio público. En Colombia, las 20 emisoras de paz dejaron de emitir contenidos informativos y ahora solo tienen programación musical. La nueva administración de Inravisión dice que revisará toda la parrilla, pero ya enfrenta críticas y acciones legales. El gobierno de Abelardo de la Espriella y políticos de derecha las acusan de haber sido un aparato de propaganda y megáfonos de las FARC. Un informe de Marianela Mayer.
2: Desde el pasado 18 de agosto, Radio Nacional de Colombia transmite solo música desde Bogotá. Así lo decidió, hasta nueva orden, la flamante administración del sistema de medios públicos, Inravisión, mientras establece una nueva parrilla de contenidos. Esta decisión afecta a las 74 frecuencias de la Radio Nacional, incluidas las 20 emisoras de paz, creadas por el acuerdo de 2016 para informar a los territorios más golpeados por el conflicto. Sus trabajadores temen que esta medida transitoria sea definitiva, como explica Radio Francia Internacional Jessica Molano, líder de la emisora de paz del Tambo en el departamento del Cauca.
3: Esta decisión que se toma como transitoria para revisar contenidos quizás no haga parte de esa verdad, sino de esa decisión que es consecuente con lo que ha dicho el señor Abelardo de la Espriella en campaña y ha reafirmado una vez siendo presidente de la República. Todo lo que tiene que ver con paz y con proceso de paz están terminándolo.
2: La nueva gestión denuncia que estas radios se convirtieron en un aparato de propaganda durante el gobierno de Gustavo Petro. Sin embargo, nacieron a raíz del artículo 6.5 del Acuerdo de Paz de 2016, con el objetivo de dar voz e informar a las comunidades más afectadas por el conflicto.
3: Somos un proyecto de Estado y no de gobierno. Hemos tenido una programación ininterrumpida. No hemos hecho propaganda política a ningún gobierno de turno. Hemos cumplido con el 6.5 y es darle voz a los firmantes de paz, a las organizaciones sociales y a las víctimas del conflicto armado. Esto está violando ese derecho a la información de las comunidades. Son las mismas comunidades que hoy nos están reclamando estar al aire.
2: Esta suspensión supone no solo un incumplimiento directo del acuerdo de 2016, sino también de la Constitución colombiana, tal como indica Radio Francia Internacional la senadora del Pacto Histórico, Sandra Chindoy.
4: Las emisoras de paz tienen una función social y pública. No son para poner música, son para informar a los territorios y a los pueblos. El ataque a la libertad de prensa es una estrategia de carácter político. Destripan el derecho que tiene la ciudadanía a estar bien informada y que está estipulado en el artículo 20 de la Constitución.
2: Ante esta situación, la legisladora opositora presentó una queja disciplinaria contra la gerente de Inravisión ante la Procuraduría General de la Nación. También el senador y excandidato presidencial Iván Cepeda, del mismo partido, anunció una acción de tutela contra la entidad y el Ministerio de Tecnologías de la Información y las Comunicaciones para levantar la suspensión. Pero de momento, tanto en la Radio Nacional como en las emisoras de paz, la música sigue siendo la protagonista.
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1: Y en nuestra programación especial de verano les invitamos a volver a escuchar esta entrevista a la periodista española Mavi Doñate.

0: Escala en París, Aída Palau.
1: Bienvenidos a todos a este programa de Radio Francia Internacional y France 24. 90 años después del golpe de Estado de Franco en 1936 en España, persiste el silencio sobre una guerra que dividió al país. En ese contexto surge el libro Cuéntame el olvido, donde una nieta reconstruye la historia de su abuelo Gabriel. Falsamente acusado y represaliado, su caso refleja el de muchas familias marcadas por esa guerra. Hoy hablamos con su autora, la periodista Mavi Doñate. Mavi, muchísimas gracias. Es un placer tenerte aquí.
2: ¿Qué tal, Aida? El placer es mío.
1: Bueno, Mavi Doñate, que es la corresponsal en París de Televisión Española desde el año 2021, tiene una larga trayectoria periodística, fue corresponsal en la zona Asia-Pacífico, en China, en la época del COVID, además, muy, muy complicada. Ha trabajado también en la agencia EFE, en Europa Press y en Radio Nacional de España. Bueno, Mavi, cuéntame el olvido. Lo escribe a partir de un diario que escribe su abuelo en los años 80 sobre lo que vivió entre 1937 y 1941. Fue encarcelado, condenado, dice la sentencia, por rebelión a la causa nacional de los fascistas. ¿Cómo llega a sus manos este regalo, este diario?
2: Pues fue a mediados de los años 90, cuando mi abuela en el pueblo lo saca de un baúl, me lo entrega, y ese diario, la verdad es que yo lo ojeo. Yo prácticamente estoy acabando la carrera de periodismo, se viene conmigo, bueno, primero se queda en Zaragoza, donde viven mis padres, después se viene a Madrid, me espera los años en los que yo estoy en Pekín, y finalmente me lo traigo a París en el año 2021. Lo había ojeado, yo sabía que mi abuelo había estado en la cárcel, que había escrito, incluso yo de pequeña o más pequeña lo veía escribir en la portería, en la garita, pues donde estaba trabajando, pero no es hasta que llego a París cuando decido hacer una lectura a conciencia, subrayándolo.
1: ¿Por qué decide leerlo ya de forma más profunda aquí?
2: Yo cuando llego a París voy conociendo a descendientes, hijos, nietos de españoles que se tuvieron que exiliar y me doy cuenta que tienen como muy interiorizada su historia, como que saben mucho, como que la llevan a orgullo. Yo estaba a otras cosas, esto es como cuando un libro cae en tus manos y a lo mejor está pues años en la estantería y de repente pues tienes un momento vital, un momento no sé por qué que lo coges y en ese libro encuentras las respuestas. Pues me pasó un poco con el diario de mi abuelo. Yo creo que no estaba todavía preparada, sabía que era duro, sabía que tenía que tener pues cierta madurez y luego me animó mucho esas conversaciones, ya digo, que tuve con esos franceses descendientes de españoles.
1: Su abuelo, Gabriel Herranz Fuertes, en 1937 es llamado a filas por el bando fascista en Molina de Aragón, provincia de Guadalajara, y decide huir. Pero en su huida es capturado y encarcelado, acusado de izquierdista, de rojo, como se les llamaba. ¿Qué descubren esas primeras hojas del diario?
2: Decide huir, pero según se desprende de su diario que transcribo, le entra como las dudas, ¿no? ¿Realmente estoy haciendo bien? ¿Esto va a traer consecuencias negativas y perjudiciales para mi familia? Y bueno, él dice que entra en Orihuela del Tremedal, que es otro pueblo, para coger los autobuses, para irse a Soria, que es donde lo llamaban, pero en esas horas alguien del pueblo llama para decir que él había huido. Y eso, claro, es muy determinante porque cuando llega a Orihuela y pregunta dónde están los autobuses que van a Soria, los de Falange que están allí le dicen, no, tú lo que quieres huir, de momento te vienes al cuartel. Ya así empieza esa peregrinación de más de 4 años por cárceles franquistas y, claro, la primera pregunta es quién llama del pueblo para denunciar y después, cuando ya está pendiente, o sea, los primeros días de estar en la cárcel de Soria, que es donde lo llevan, pues llegan 4 informes de 4 vecinos del pueblo diciendo pues que, bueno, pues que es buen vecino, que tiene buen comportamiento, pero que es una persona, ahí hay una mezcla de izquierdas, comunista, socialista, de extremas ideas de izquierdas, en fin. Y luego pues vienen esos informes que piden a otros 4 vecinos más mayores, más sabidos que son de derechas y, claro, corroboran esas primeras 4 versiones de los otros 4.
1: La historia de su abuelo es una historia que se repitió mucho durante la Guerra Civil. Denuncias falsas, que nada tenían que ver con la política, que a lo mejor tenían que ver con litigios de tierras, con celos, con problemas de amor también. Son 8 personas, ¿no? Las del pueblo, 8. Que lo denuncian. ¿Supiste por qué lo denunciaron o por qué testificaron contra él?
2: Él en su diario dice que efectivamente había, pues, lo que pasaba en los pueblos, celos por tierras, por lindes, y que una guerra, y más si es una guerra civil, pues, y en pueblos tan pequeños, estamos hablando de un pueblo de esa España vaciada que se diría hoy, que tenía entonces 250 habitantes, muy pequeñito, muy humilde, porque es verdad que, pues bueno, no los vecinos se dedicaban pues a sus tierras y a los 4 animales que tenían. No estamos hablando de grandes latifundios, no estamos hablando de tierras para subsistir. Pues se canalizaron todas esas miserias humanas, ¿no? Yo creo que hay esa guerra civil de esa parte de la población que se vio arrollada por esa historia y que se aprovechó pues todas las, por así decirlo, las rencillas, los odios, las miserias que había anteriormente.
1: Entre los que denuncian o los que no testifican a favor de él está su propio hermano. ¿Fue difícil hablar con los descendientes de los denunciantes?
2: Esa es la historia quizá más impactante, ¿no? Mi abuelo, cuando está en la cárcel y cuando el juez le dice, pues pídele o vamos a pedir informes, o escribe a 4 vecinos que sean más mayores, de reconocida reputación, porque eran de derechas, ¿no? Y si ellos dicen pues lo contrario a lo que han dicho los 4 primeros vecinos espontáneamente, pues bueno, pues ya está, no hay problema. Escribe a su hermano, que es jefe de Falange en el pueblo, y la carta que recibe a cambio es una carta muy ambigua, pero le viene a decir que él no sabe si ha pedido esos informes en el pueblo, y le viene a decir: si son buenos no me los agradezcas, si son malos no me los tengas en cuenta, y si hubieses abrazado la causa nacional no te verías donde estás. Es decir, es un poco: yo no te voy a ayudar, me pongo de perfil. Y claro, fue efectivamente cuando yo, porque una de las preguntas, y el libro de Cuéntame el olvido surge cuando yo me pregunto ¿cómo ha llegado esta historia a los descendientes de esos acusadores? ¿Qué les han contado? ¿Saben esta historia? Y entonces es cuando me decido hacer esas entrevistas a los descendientes en el pueblo. Y claro, para mí la primera entrevista era pues al hijo, es decir, que es primo, de mi tío abuelo, de ese hermano de mi abuelo que le deja vendido, digámoslo así. Y bueno, la verdad es que la reacción fue muy buena. Él me dice que no conocía la historia de esa carta, intenta preguntarse por qué, ¿no? Pues a lo mejor es verdad que en aquellos tiempos tan difíciles haberle ayudado habría supuesto también tener problemas él mismo, y entonces pues dice, bueno, prefiero, dice, lo que yo no sé, me dice él, si luego hablaron, si luego, es verdad que luego se reconciliaron, porque yo, es una de las cosas grandiosas de este libro, mi abuelo perdona, y yo recuerdo ver a mi tío abuelo en casa y en una relación muy normalizada.
1: Bueno, en este libro hay una parte de investigación, una parte en la que están los escritos de su abuelo. Estuvo encarcelado en 3 cárceles, Soria, en Torrero, en Zaragoza, y el Dueso, en Cantabria, y escribe que había formaciones continuas a toque de corneta, frío, hambre, miseria, piojos, chinches, sarna, contagios infecciosos, insultos, castigos, trabajos forzados, celdas sin váteres ni agua, comían de pie por falta de espacio, dormían sentados. Había fusilamientos. ¿Qué le impacta más de cuando escribe todo esto, cuando lo lees?
2: A mí me impacta todo, porque es una radiografía de esas prisiones en las que el hombre no valía nada, ¿no? Ni el hombre ni la mujer, porque en Torrero también había una parte pues bueno, que era de mujeres, y cómo se les trataba, o sea, se les intentaba arrebatar la dignidad de todas las maneras. A mí, por ejemplo, me llama mucho la atención uno de los castigos que recibe mi abuelo es por querer lavarse la camisa, o sea, por querer ir mínimamente limpio, ¿no? Es decir, es la muestra más mundana, más, por así decirlo, tremenda de lo que es tratarte como un animal, quitarte toda humanidad, ¿no? Cuando yo hablo además con el historiador, con Iván Heredia Urzaiz, que me ayuda porque es un estudioso de Aragón, que bueno, pues centra su tesis en la cárcel provincial de Zaragoza, en Torrero, ¿no? Y me cuenta, dice, sí, dice, es que, por ejemplo, a las presas, ¿no? las políticas, las que estaban ahí por lo mismo, por accesión a la rebelión, se querían diferenciar de las presas comunes en que ellas querían ir limpias, ¿no? Querían ir aseadas, incluso con los labios pintados, y hasta eso les querían arrebatar, o les ponían una bañera y allí pues bebían, bañaban a los niños, tenían que asearse. Es decir, es esa radiografía y además cómo lo cuenta, porque es un poco la normalización de lo más tremendo. A mí me recordaba, había una novela que quizá Aida has leído, la de Una mujer en Berlín. Bueno, pues es una alemana que cuenta cómo cuando los rusos entran en esa Alemania del Este, las violan casi todas las noches. Y ella lo cuenta como algo, bueno, pues el día a día, la normalización, el intentar a ver cómo hacemos para, pues en fin, no sufrir en exceso. Y un poco también es lo que me llama la atención del diario de mi abuelo, que no añade mucho adjetivo, mucho sentimiento a un diario, a una, pues eso, a un recorrido por unas cárceles que eran terribles.
1: Como, ¿no?, una crónica, ¿no?
2: Exactamente, como una crónica, ¿no?
1: En el libro también es una especie de viaje por aquellos años duros para tu abuelo, pero de cierta manera también es un viaje personal, ¿no? En un momento escribes: soy yo la que hace este viaje en el que compruebo que el final llega enseguida en algunos caminos que se convierten en una especie de callejón sin salida. Nos queda ya muy poquito tiempo. ¿Qué respuestas no encontraste?
2: Bueno, pues yo sobre todo no encontré la respuesta de quién llama del pueblo para decir que ha huido. También sigo sin saber si finalmente mi abuelo en esa huida planificó desde el principio irse solo o planificó irse con otros, que al final pues aquella huida conjunta no salió, pues porque o no se encontraron o porque le traicionaron, no lo sé. Y sobre todo, si mi abuelo estuviese vivo, le preguntaría cómo, ¿no?, se aprende a vivir habiendo perdonado, pero con la imposibilidad, yo creo, de olvidar. Es decir, ¿cómo se lleva ese trauma? Porque yo creo que la inteligencia de él fue, bueno, perdono porque voy a intentar en lo que me queda de vida ser feliz, ¿no? ¿Cómo se lleva eso con una juventud rota? Y cómo fue, pues no sé, tuvo esa inteligencia para no pues insuflarnos odio, y sin todo lo contrario, o sea, esperanza de que lo que tenía que venir en esta España, ¿no?, en la que vivíamos, pues iba a ser mejor.
1: Pues muchísimas gracias, Mavi Doñate, periodista y autora de este libro Cuéntame el Olvido. Le deseamos muchísimo éxito.
2: Gracias, Aida. Un placer estar aquí con vosotros.
1: Y gracias a todos ustedes por habernos acompañado. Ya saben que también nos pueden seguir por internet en rfimundo.com y en france24.com. Hasta pronto, amigos.
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4: Anaïs Rousseau.
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0: Gisèle. Mais on la regardera plus tard.
1: Y vamos ahora con nuestra cita semanal con la cultura, hoy con música.
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3: Carrusel de las Artes se instala aquí en Saintes, esta ciudad medieval del suroeste de Francia, para celebrar la quinta edición del Festival Musical Les Transatlantiques de Saintes, que celebra las culturas francesas y de Québec. Y entre los artistas franceses destacados llegaron hasta aquí, hasta Saintes, el grupo de la French Touch Cassius, la estrella del pop nueva generación Mickey y el maestro del Gypsy Jazz versión francesa, San Severino.
4: Je m'appelle San Severino.
5: Me llamo San Severino y voy a tocar con un grupo que se llama Shuffle Enterprise. Estamos en el Festival Transatlantic en Saintes.

0: troisième guerre mondiale.
1: Je suis un fan de blues.
2: Yo sigo siendo un fan del blues y de la música estadounidense, pero lo que realmente me conmueve y me inspira son las músicas singer. Son realmente increíbles. Además, todas son bastante diferentes. Existe la música de los búlgaros, de los húngaros, de los ex-yugoslavos, de los serbios, etc. Cada música es diferente en su manera de cantar, de tocar. ¿Cómo decirlo? Es sentimental. Es como estar al borde de lo cursi. Los cíngaros saben mantenerse al borde del cliché sin jamás caer. Saben detenerse justo antes en ese punto preciso y eso es lo que me gusta.

0: San Severino, con su humor autocrítico y sus posiciones políticas sin filtro, ha construido una gran carrera en Francia a contracorriente, entre provocación y libertad, y con el humor como un arma letal.
1: Quand je dis un truc au premier degré,
2: cuando digo algo en serio, me siento un poco como un viejo profesor de historia ya al final de su carrera diciendo, no está bien hacer eso porque... Y es como, bueno, ya está, cállense, déjenme dar mi clase. Mientras que creo que con humor es más fácil pasar un mensaje. Y de todas formas, como los interesados no escuchan, por lo menos que los demás se rían, ¿no? Ya que están totalmente desbordados con la política, pues al menos que haga reír a los demás. La idea es reír de la gente que nos dirige, de los presidentes, de todo el mundo, incluso de los dictadores. Podremos decir lo que queramos, ellos no van a cambiar. O los hacemos callar, y no se puede, o nos seguimos burlando de ellos con amabilidad.

0: Teta Freddy.
1: Pero ¿por qué inventar un festival franco-quebequense aquí en Sainte? Escuchemos la respuesta de Raphaël Chauvin. Ella es su fundadora y programadora musical.
2: La idea de este festival era mantener y hacer crecer este puente cultural entre Quebec y Francia, especialmente con la región de Saintonge. Es cierto que ya existe un vínculo histórico entre Saintonge y Quebec, con Samuel de Champlain, que partió de aquí y fundó la ciudad de Quebec en Canadá. Pero más allá de este vínculo histórico, me pareció importante participar en la exportación de la música francesa hacia Quebec y también en la difusión de la música quebequense en Francia. La idea a medio plazo sería también de crear al menos una noche transatlántica en Quebec o incluso una réplica de este festival allí, en Canadá.
3: Voir un micro festival là-bas.

0: Este sitio es mágico. Yo nací aquí, era la antigua maternidad de Sond, y es cierto que es un lugar al que los habitantes de Sond están muy apegados. Además, desde aquí arriba hay una vista panorámica de 360 grados.
1: Sur la ville de Sond.
2: Y entre los artistas canadienses que lograron cruzar el Atlántico para estar aquí en Sond están los hermanos Lemay, entre tradicional y rock and roll, y está el grupo más setentero, los 2120. Todos vinieron a defender los colores azul y blanco de la bandera de Quebec, pero cada uno a su manera.
3: Somos los hermanos Lemay, Michel Lemay, el hermano mayor,
4: y yo soy el hermano del otro, Dan Lemay, en persona.

0: día y cuando estamos de gira pasamos por todas esas ciudades mencionadas porque originalmente las canciones venían de aquí.
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2: Le diable s'enfuit dans la ville de Poitiers.
1: À la base, la musique traditionnelle.
3: En su origen, la música tradicional pura se adaptaba sobre todo a las fiestas de Navidad, al día de Año Nuevo, a las reuniones familiares. Y nosotros vamos de allí, podemos pasar al gypsy jazz, después podemos ir hacia el rock, no pasa nada, tenemos un poco de todo eso mezclado.
0: En nuestro espectáculo coqueteamos mucho con el rock porque es un repertorio.
3: Somos rockeros, esa es nuestra base.
0: Pasamos por el rock progresivo, vamos un poco en todas las direcciones también, nos damos esa libertad de adaptar las canciones.
4: Soy Maxime, pianista del grupo 2120.

0: est québécois. On adore la musique traditionnelle québécoise.
1: Somos quebequenses. Nos encanta la música tradicional de Quebec. También nos encanta el cine quebequense. Y lo curioso es que cantamos en inglés, hacemos rock and roll, y el rock and roll tiene una identidad propia, indisociable en realidad del inglés, en la sonoridad de las palabras y en el carácter crudo y directo del idioma. Así que por eso cantamos en inglés.
0: De la langue anglaise, donc voilà, c'est pour ça qu'on chante en anglais.
2: Ya que estamos en estas tierras medievales, les invitamos a descubrir a un fenómeno llegado directamente de los años 80. Ese fenómeno de la escena musical francesa se llama Corinne.

0: visual, la escenografía.
1: El aspecto visual, la escenografía, los vestuarios cuentan muchas cosas, más allá de la música, que es la que cuenta la historia, pero en realidad todo lo demás forma parte del show, y lo que me mueve es poder recrear una historia nueva cada vez, y la verdad es que me gustan las criaturas y lo espectacular.

0: L'Orient Express, c'est un EP un peu ovni.
1: L'Orient Express es un EP un poco extraño que hicimos con mi compañero de música, con el que trabajé durante 10 años, Abibi Sly, y que ahora tiene su propio proyecto. Y mientras estábamos de gira con mi segundo álbum, me hizo escuchar sus temas, una música disco realmente oriental, porque él es franco-sirio, y me pidió que pusiera mis letras, que cantara para hacer este proyecto los dos juntos.

0: Cassius es un dúo mítico fundador del movimiento de la French Touch, y desde la muerte de Philips Dar, uno de los integrantes, Bombas se demoró varios años antes de volver a crear bajo el nombre de Cassius con el Cassius Club.
1: Après la disparition de Philippe, j'ai complètement, je pouvais plus.
2: Después de la desaparición de Philippe, yo ya no podía tocar. Fue una etapa difícil que tuve que atravesar. Empecé de nuevo a pinchar como DJ bajo mi nombre propio, Boom Bass. Y al cabo de un tiempo no tenía ningún sentido porque todo el mundo me hablaba de Cassius. Así que pensé, ¿por qué no recuperar el nombre del grupo? Además, es toda mi vida. La idea del Cassius Club es mostrar una mejor versión de mí mismo y rodearme o de mis amigos, de mi generación o de la nueva generación para mezclar juntos. Hoy hay muchas más mujeres y chicas que hacen esto, así que también quería que estuviéramos mezclados para mostrar a quienes no lo supieran que hay mujeres que mezclan y que además son muy buenas.

0: prépare un album de Cassius.
1: No voy a hacer nunca más un álbum de Cassius. No habrá un nuevo álbum de Cassius. No habrá música nueva. En cambio, sí puedo seguir mezclando temas. Philippe hacía cosas por su cuenta y yo hacía cosas por mi cuenta. Éramos capaces de hacer música cada uno por separado. Y ahora me permite mantener vivo el nombre. Pero bueno, no es un proyecto que haga yo solo. Y tampoco el objetivo es recuperar lo que hacíamos los dos. Es imposible. Éramos un dúo. Y además no tengo ninguna ganas de hacer música nueva bajo ese nombre, ni siquiera con otras personas.
2: Hervé Bombas jamás volverá a firmar un disco bajo el nombre de Cassius, pero sí nos entrega sus temas favoritos.
1: Entre los temas preferidos está el de Tup Tup. Nos parecemos al grupo Wham. El tema Love You So también es divertido, ha envejecido. Finalmente fue una buena idea. De hecho, creo que esto es como toda nuestra carrera. A veces no sabíamos dónde íbamos con un proyecto que podía parecer descabellado y al final terminaba funcionando muy bien. Así que esto nos representa bastante bien.
2: Con música francesa terminamos esta edición especial musical Carrusel de las Artes. Merci y à bientôt.

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2: En Latinoamérica, varios países se preparan para la llegada del fenómeno El Niño, que será muy intenso en los próximos meses, según pronostican los meteorólogos. En Colombia, país que depende de la hidroelectricidad, la falta de agua podría provocar apagones. En estas condiciones, cada gota de agua cuenta y en algunas regiones del país surgen conflictos por el reparto de los derechos de agua. Esta semana, en Vida en el Planeta, Rafael Morán nos cuenta la historia de un pueblo colombiano que batalla contra Coca-Cola y obtuvo que se priorizará el consumo humano por encima del uso industrial.
3: En este episodio de Vida en el Planeta les vamos a contar una historia de lucha medioambiental por el derecho al agua. A casi 3.000 metros de altitud, en las faldas de los Andes, la comunidad de La Calera, a 40 kilómetros de Bogotá, en Colombia, mantiene desde hace 2 años un pulso con la empresa Indega, filial de Coca-Cola, por el reparto del agua de los manantiales que brotan en esta región. Mediante una concesión, la transnacional capta agua en esta zona desde 1983 con tarifas ventajosas, lo que le permite producir cerca de 400.000 botellas de agua por día, según reveló el medio de investigación colombiano Vorágine. Sin embargo, en abril de 2024 la crisis estalló. Los vecinos del municipio se quedaron sin agua debido a las restricciones de suministro en un contexto de sequía que afectó también la capital colombiana. Y mientras a los habitantes no se les caía ni una gota de agua en el grifo, la multinacional continuaba extrayendo agua sin restricciones. Una injusticia que llevó a varios habitantes a cuestionar este reparto del agua. Robinson Carvajal, líder juvenil ambiental del colectivo Échele Ojito al Agua y vecino de La Calera, relata esta lucha.
4: Empieza en el 2024 cuando encontramos que existen racionamientos de agua en el municipio. Teníamos restricciones de hasta 12 horas al día en el que no teníamos agua. Todo esto nace de una crisis climática que estamos viviendo a nivel global, no solamente en el municipio de La Calera. Sin embargo, pues La Calera es un municipio que afortunadamente se encuentra muy cerca de un páramo, de un área protegida que se llama el páramo de Chingaza. Y el páramo de Chingaza es el que nos provee a las poblaciones, por lo menos a 11 municipios, incluyendo a la ciudad de Bogotá, de agua potable. Y en ese momento, pues se nos hizo muy extraño que aunque teníamos restricciones en el servicio del acceso al agua, la empresa seguía embotellando agua sin ningún tipo de restricción o sin ningún tipo de limitación al caudal, el caudal entendido como la cantidad de agua captada, aun cuando existía una resolución o la normativa nacional nos dice que cuando existe este tipo de fenómenos se tiene que priorizar el agua para consumo humano frente a otros usos.
3: Robinson, a partir de ahí exigieron explicaciones y transparencia sobre esta concesión, ¿cierto?
4: Iniciamos un proceso de indagación preliminar frente a lo que sucedía con la empresa, ¿sí? Es decir, empezamos un diálogo con la autoridad ambiental, que aquí se llama la Corporación Autónoma Regional de Cundinamarca, CARC. Sus siglas es la CAR, y la CAR es la que otorga estos derechos de concesión. Entonces, primero enviamos unos cuantos derechos de petición solicitando información frente a lo que era la concesión y el acto administrativo como el documento legal que otorgaba la concesión. Y ahí fue cuando nos dimos cuenta que en uno de sus parágrafos pues definía que si por alguna razón tendría que limitarse la cantidad de agua captada, pues tendrían que hacerlo. Y pues ahí fue cuando nos dimos cuenta que realmente no se estaba limitando y no se estaba priorizando el agua para consumo humano, sino que se estaba dejando captar exactamente el mismo caudal, la misma cantidad de agua a una empresa que se dedica a una actividad industrial.
3: Y tras esta reivindicación por el derecho al agua, obtuvieron que las autoridades revisaran la concesión de agua de la empresa de refrescos en abril de 2026. La autoridad que otorga los derechos de agua asestó un golpe a Coca-Cola. En su resolución, la autoridad no le revocó la concesión, pero la restringió considerablemente. A partir de ahora, la filial Indega solo podrá explotar 3 de los 7 pozos de agua que usaba antes y la cantidad de agua captada autorizada pasará de 3,2 litros a 1,9 litros por segundo, o sea que se les reduce el caudal a casi la mitad. ¿Fue una victoria para ustedes?
4: Digamos que podríamos verlo de dos maneras. Una victoria entendiendo que jamás en el país se había hecho un proceso tan juicioso y, digamos, tan organizado para la defensa de los derechos colectivos, en este caso el derecho humano al agua. Sin embargo, todavía para nosotros no es una victoria en el sentido de que ellos siguen captando el agua para una actividad industrial en un área protegida. Las áreas protegidas en Colombia, entendiendo dentro de ellas los páramos, son zonas donde no debería permitirse este tipo de captaciones por la alteración, no solamente a la cantidad de agua que suple a los seres humanos, sino a la calidad y la cantidad de agua para sostener un ecosistema estratégico y un ecosistema tan vulnerable como son los páramos. Y entendiéndolo también, esto viene desde una visión de la crisis climática que estamos viviendo a nivel global. Ahorita, por ejemplo, esperamos que el fenómeno del Niño se intensifique hacia el mes de septiembre, y este tipo de no regulaciones en espacios o en áreas protegidas nos preocupa muchísimo, porque pues finalmente cuáles son las acciones que estamos, digamos, haciendo en el presente para no alterar al futuro. Eso parte obviamente del término de la sostenibilidad, que la sostenibilidad es usa los recursos ahora sin alterar las generaciones futuras, pero si lo seguimos utilizando de esta manera, pues las generaciones futuras van a sufrir los efectos de la crisis climática global.
3: En esta batalla por un reparto más equitativo del agua, los habitantes de La Calera fueron asesorados por abogados del colectivo Alvear Restrepo Cajar, al cual pertenece la abogada Jessica Hoyos, con quien conectamos. Jessica Hoyos, buenos días. ¿En qué se basó la autoridad ambiental para reducirle esta concesión de agua a Coca-Cola Indega?
5: Se basó en varios argumentos. Uno de ellos es que, de acuerdo a la propia empresa, el caudal que necesitaban para el embotellamiento de agua era mucho menor al que realmente tenían concesionado. Pero otros que son muy importantes es que la CAR tuvo en cuenta varios fenómenos actuales que vive pues el país y el mundo. Uno es que es evidente que hay una crisis climática, y ante crisis climática pues hay principios importantes como el de precaución y el intergeneracional. Es decir, tenemos que pensar no solo en nosotros, sino en las generaciones futuras. Cómo se van a sostener y cómo van a vivir las generaciones futuras. Y cuando hablamos de este tema de concesiones de agua en Colombia, la CAR, que es la autoridad ambiental, pues algo que tiene que ver también es que la ley dice que el agua, pues principalmente es para el consumo humano, para la producción de alimentos, y bueno, en sexto lugar deja el tema industrial, porque entre otros, pues también hay que garantizar el caudal, no solo para que, pues, como humanos podamos sobrevivir y consumir el agua, sino para que el caudal viva.
3: ¿Este conflicto por el agua cerca de Bogotá es aislado o existen otros pleitos similares en este contexto de sequía creciente en Colombia?
5: Sí, hay muchos. En el Cauca, en pueblos muy cercanos a Bogotá, también como Tocancipá, como otros en donde también tienen racionamiento de agua y ven cómo industrias cercanas pues no quedan sin y utilizan el agua, entonces de nuevo no para el consumo humano, no para las necesidades de hogares, incluso que tienen niños, niñas, población de tercera edad muy vulnerable que necesita pues estar con el agua disponible, sino que al contrario, pues siempre priorizando el uso industrial. Entonces, acá se trata incluso también de eso. La discusión es, nadie tiene que estar por encima de la ley.
3: La lucha ambiental, sin embargo, desató un conflicto en la comunidad de La Calera. El tono subió entre, por una parte, los habitantes que defienden el fin de la concesión de agua a la multinacional y, por otra parte, los vecinos empleados de la empresa embotelladora en La Calera, quienes temían por sus empleos. Mientras que en las redes sociales surgieron mensajes de desprestigio, cuenta Robinson Carvajal.
4: Nosotros, durante todo el proceso, tuvimos varios escenarios en los cuales presentamos hostigamiento por redes sociales, presencialmente también. Nosotros solicitamos que se hiciera una audiencia pública ambiental, es decir, que nos pudiésemos expresar quienes estábamos a favor y quienes estábamos en contra de la renovación de la concesión. Esta audiencia pública ambiental se llevó a cabo muy cerca de donde se encuentra la planta de embotellamiento, que es en una vereda que se llama Santa Elena. Ahí asistieron por lo menos unas 700 personas, estábamos ese día, y ese día en la misma audiencia pública circulaban panfletos en el cual se desprestigiaban a las organizaciones y a personas puntualmente que hacíamos parte del proceso de la oposición a la renovación de la concesión, obviamente todo dentro de términos violentos, y no era violencia física, si era violencia en la cual, pues, de manera despectiva se dirigían hacia nosotros y demás. Además de ello, cuando se realizaban las intervenciones por parte de la oposición, las personas que estaban a favor de la renovación de la concesión abucheaban, llevaron estos como trompetines para hacer bulla y todo el tiempo saboteaban lo que nosotros queríamos expresar frente a la oposición. Entonces, fue un proceso muy complejo. De hecho, al día de hoy uno se encuentra a las personas por la calle y hay varios que le hacen a uno como comentarios y demás. Hubo un caso muy fuerte que fue el caso del concejal Javier Cifuentes, a quien amenazaron de manera directa aquí en inmediaciones del casco urbano del municipio.
3: La nueva concesión ha sido nuevamente recurrida tanto por la empresa como por los que se oponen al uso industrial de estos manantiales. ¿Qué buscan exactamente? ¿Poner fin a esta concesión?
4: Lo que nosotros buscamos es que si se va a hacer la captación, ¿cierto? Porque igual hace parte de un proceso regulatorio, se realice en un área en la cual no vaya a afectar en un futuro la disponibilidad del recurso.
3: Robinson Carvajal, líder ambiental en La Calera, gracias por haber conversado con Radio Francia Internacional. E invito a nuestros oyentes a consultar en nuestra página web rfimundo.com, sección Medio Ambiente, para seguir las noticias ambientales de Latinoamérica y del mundo.

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1: Son las 14 horas con 26 minutos.
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1: Son las 14 horas con 30 minutos.
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1: Son las 14 horas con 58 minutos.
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2: Raquel Villaécija.
3: Canadá responde a los duros aranceles impuestos por Estados Unidos con tasas al mismo nivel de entre el 15 y el 50% que afectarán a productos en industrias como la del acero, los productos lácteos y la electrónica. Entrarán en vigor el próximo 8 de septiembre. El presidente iraní, Masoud Pezeshkian, dice que Estados Unidos no logrará nada con su nueva ronda de sanciones económicas, las más duras en 50 años, y que buscan asfixiar la economía del país. La crisis desatada en Ceuta hace 3 semanas con la entrada masiva de inmigrantes procedentes de Marruecos abre una crisis interna en el gobierno español por el choque de versiones acerca de la información de la que disponían los servicios de inteligencia. Hasta aquí los titulares, vamos ya con el informativo. Canadá responde a Estados Unidos y anuncia aranceles sobre los productos estadounidenses en represalia por las duras tasas del 50% aprobadas por Donald Trump el pasado sábado a las importaciones canadienses. Los aranceles de Ottawa afectarán a productos en industrias como la del acero, los lácteos y la electrónica. Los gravámenes entrarán en vigor el 8 de septiembre. Amplía la información Carlos Pizarro.
4: La guerra abierta entre Estados Unidos y Canadá por la subida arancelaria mantiene un pulso más álgido. Ayer, y como respuesta al incremento estadounidense del 50% sobre bienes canadienses tras el fracaso de las negociaciones comerciales entre ambos países, Canadá tomaba represalias anunciando también aranceles hasta el 50% sobre productos estadounidenses. La escalada de esta batalla comercial es tan fuerte que el primer ministro de Ontario, Doug Ford, protagonizó un duro enfrentamiento verbal contra Donald Trump tras lanzar varios insultos contra el presidente estadounidense, al cual calificó de dictador perdedor y matón de colegio que te roba el dinero del almuerzo.
5: Mi culo tiene bastante superficie, así que tiene mucho espacio para poder besármelo. Podría entrar en un toma y daca con Trump, pero simplemente no voy a caer en la provocación. Ese tipo es un perdedor. Tengo más coraje y más cerebro en el dedo meñique del pie que él en todo su cuerpo.
4: El mayor impacto de las subidas canadienses vendría con las restricciones a la energía, la electricidad o los minerales críticos que le varían los costos para las empresas y los consumidores estadounidenses al encarecer insumos clave o hacerlos más difíciles de conseguir. Pero esta guerra comercial está lejos de finalizar. Como contrarrespuesta al gobierno canadiense, Donald Trump amenazó con elevar de nuevo hasta el 50% los aranceles sobre los vehículos y otros productos de su vecino a partir de 2027 al acusar a Ottawa de haberse aprovechado de Estados Unidos durante años.
3: El presidente iraní, Masoud Pezeshkian, dice que Estados Unidos no logrará nada con su nueva ronda de sanciones económicas, las más duras en 50 años y que buscan asfixiar la economía de Irán. Las medidas han provocado largas colas en las gasolineras del país, ciudadanos inquietos por el impacto que tendrán en su vida cotidiana. Aunque la República Islámica lleva ya años asfixiada y la población sufre las subidas de precios desde que Estados Unidos inició la guerra hace 6 meses, como explica Ali, un habitante de Teherán, al corresponsal de RFI, Siablos Gazi.
6: Soy zapatero y para empezar el precio de los productos que compro para trabajar se ha duplicado en 2 meses. En 2 meses, no en 2 años. En cuanto a la vida cotidiana, todo el mundo está realmente bajo presión. Mi padre tiene una pensión de 20 millones de tomanes, es decir, 85 euros, pero tiene que pagar 18 millones en medicamentos cada mes. El gobierno debe reflexionar y ayudar a la población. La gente, sobre todo la que procede de los sectores más desfavorecidos, se ve abrumada por la situación.
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12: Son las 15 horas con 7 minutos.
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1: Buenas tardes, otra semana en nuestro programa Contigo Emprendí, ¿verdad? Hoy día tenemos un invitado estrella, digamos, es el director metropolitano de Cercotec, Jack Eskenazi, que nos visita, ¿verdad? Y con el cual vamos a tener una rica e intensa conversación acerca, ¿verdad?, de todo lo que desarrolla Cercotec con la universidad y como agencia del Estado. Buenas tardes, Jack, en esta casa de estudio y en esta radio U Central.
2: Muchas gracias, buenas tardes a todos.
1: Ya, y esto, ¿verdad? Damos las gracias al director de la radio, a Juan Francisco Ortún, a su equipo, Francisco Saavedra, David Valenzuela. Bueno, Jack, para que esto es una conversación para contarte, ¿verdad?, todo lo que nosotros hacemos en el programa Contigo Emprendí. Tú sabes que está a cargo, ¿verdad?, del programa Cercotec aquí en la Universidad Pablo Cabeza, ¿verdad?, un profesor de ingeniería comercial, destacado economista, ¿verdad? Y por parte de Cercotec está el destacado colega Cristian Durán y su equipo, ¿verdad? Que de ahí vamos a hablar un poco todas las interacciones que nosotros hemos tenido. ¿Cuál ha sido tu experiencia en Cercotec? Porque yo soy economista, llegué a cargo de este programa. Han habido más colegas: Nasib Segovia, Osvaldo Segovia, Luis Román y otros locutores, ¿verdad?, que son profesionales. Yo llegué hace poco. ¿Cuál es tu approach, ¿verdad?, con el tema del emprendimiento, y qué te parece Cercotec? Es un universo, ¿no?
2: Sí, Cercotec, bueno, la verdad, yo comencé en mayo, asumimos este desafío de Cercotec. Efectivamente, yo vengo en la empresa privada y lo acepté por lo buen programa que es. Hay que entender, Cercotec es una corporación de derecho privado, que es depende del Ministerio de Economía, y efectivamente manejamos fondos públicos, ¿ya? Ahí mandatados, básicamente nosotros hacemos toda la implementación de los programas de fomento del Estado para la pequeña y mediana empresa.
1: Perfecto. ¿Y cuáles, por ejemplo, has tenido que interactuar ahora con los equipos, ¿verdad?, con los diferentes equipos de Cercotec? Me imagino moviéndote por la región metropolitana en diferentes actos, porque te he visto en las redes sociales, ¿verdad? ¿Cuál es tu sensación respecto a la energía que inspira a Cercotec?
2: Bueno, Cercotec yo siempre digo, es un mundo extraordinario, maravilloso. Somos puras buenas noticias, entre comillas, porque nosotros tenemos dos líneas grandes de acción. Una, que son los programas de fomento, los apoyos monetarios a la pequeña y mediana empresa, los que generalmente gente conoce, los programas de Abeja, Semilla, Emprende, que son postulaciones abiertas, pero también tenemos un programa súper importante, que son la red de centros de negocio, de desarrollo de negocios Cercotec, que es el brazo más grande que tiene el gobierno a nivel territorial para apoyo a la pequeña y mediana empresa, para los emprendedores. Tenemos 62 centros a lo largo de Chile y 15 en la región metropolitana. Esto además de los centros de MIPE, que son los centros de atención. Y la gracia de los centros es que efectivamente no solamente acompañar al emprendedor en algunos puntos específicos, sino que acompañarlo en esta ruta. La ruta del emprendedor y la pequeña y mediana empresa en general es muy sola. Es una ruta bien, hablando coloquialmente, compra huevos, porque efectivamente no saben, no es un camino lineal, no saben si tienen que ir acá o tienen que ir allá en algunos apoyos. Y ahí efectivamente la red de centro de negocio lo que se preocupa es poder tomarlo, hacer un análisis de su negocio, poder recomendarle: mira, en esto estás fuerte, en esto estás débil, yo mandaría tu negocio o te recomendaría tomar, en base a la experiencia, este tipo de camino. Porque además es algo muy entretenido que uno se encuentra en el mundo del emprendimiento, que el emprendedor se enamora de su idea. Entonces, al enamorarse de su idea también se ciega con algunas cosas, y ahí es importante el acompañamiento. Y yo creo que es un deber nosotros de Estado que nosotros tenemos en estos programas de acompañar, poder ayudarlos, poder entregar capacitación constante, reforzarlos en las áreas que están débiles, fortalecerlos también en las que van bien y apoyarlos para que tengan fuerza en sus proyectos.
1: Mira, aquí en este programa, que en el último tiempo también Pablo entrevista a emprendedores, y a mí, y todo lo que tú dices, estamos totalmente de acuerdo. Pero si yo pudiera definir en una palabra qué es lo que permite, ¿verdad?, al emprendedor que se cae, que se vuelve a levantar, que va a una agencia, va a otra, lo mandan hacia allá, hacia acá, es la resiliencia, ¿verdad? O sea, si yo dijera de todos los programas, ya llevo más de un año entrevistando a emprendedores, es ser resiliente. El no, no existe, ¿verdad? Busca la forma de sacar adelante su negocio porque es un proyecto de vida, construye su vida, ¿verdad? A través del emprendimiento, al mismo tiempo construye bien social, contrata personas, paga impuestos, moviliza la economía. Y tercero, en muchos barrios son ejemplos. Ejemplos, ¿verdad?, para el resto de la sociedad, así que por lo tanto aquí se engloba todo, digamos, el bien social con el bien privado confluyen en las actividades que desarrolla Cercotec con los emprendedores.
2: Sí, es extraordinario lo que uno va levantando. Efectivamente, nosotros hemos estado muy en terreno, no solamente visitando los centros de negocios, sino que también visitando emprendedores que se están formalizando, emprendedores que ya tienen su negocio, que se han ganado capitales. Y hay historias bien interesantes y un poco lo que yo digo, que efectivamente una buena política económica se convierte en una buena política social. ¿Por qué? Porque nos hemos encontrado, por ejemplo, con programas que hemos digitalizado almacenes. Entonces, efectivamente, cuando tú digitalizas un almacén, la almacenera, enfocado en mujeres, nos dice, oye, mira, yo gracias a este programa Cercotec tuve tiempo para ser madre, tuve tiempo para tomarme vacaciones. Oye, pude hacer que mi familia se involucrara en este proyecto y ya fuera un proyecto familiar. Entonces uno se encuentra con historias, como dices tú, bien resilientes, bien de fuerza. Hay que entender que en Chile se maneja una cifra de 2 millones de emprendedores, de los cuales 1 millón nomás está formalizado, y el 60% de esos emprendedores son mujeres. Entonces efectivamente hay mucho, como decía al principio, mucho emprendimiento de sobrevivencia, ya no tengo otra posibilidad, tengo que emprender. Claro. Y ahí nosotros, bueno, hoy día como gobierno estamos con la meta del desarrollo económico, pero sobre todo con la formación de empleo. Lo hablábamos hace un rato, nosotros tenemos una meta de más de 50.000 empleos que formalizar en Chile. Y hoy día, bueno, se están tomando varias medidas a través de CENSE.
1: La vivienda, el IVA.
2: La vivienda. Claro. Pero desde Cercotec nosotros tomamos un desafío que a través de un fondo de 5.000 millones, hoy día aperturamos la mitad, que son 2.500 millones, es un capital de semilla emprende para formalizarse. ¿Qué quiere decir esto? Hoy día yo estoy cesante, tengo que demostrarlo con no tener cotización en los últimos 6 meses, puedo postular a este fondo diciendo, oye, yo tengo una idea para hacer un negocio. Entonces efectivamente uno puede presentar esta idea y hay capitales de 3 millones de pesos de apoyo por persona. Capital no reembolsable, que esto es súper importante. Y voy a hacer un paréntesis aquí. Hay dos cosas muy importantes en Cercotec. Uno, todos los servicios de Cercotec son gratis. No necesita contratar ninguna empresa para postular. Si quiere acercarse a los centros de negocios, los centros de negocios lo van a ayudar. Toda la atención, capacitación de los centros de negocios es todo gratis. Claro. ¿Ya? Porque entre medio siempre hay gente que se mete y quiere cobrar. No, es todo gratis. Y la plata que se entrega es no reembolsable. ¿Qué crees esto? Que usted presenta su proyecto y si queda seleccionado, el gobierno le da 3 millones de pesos para que pueda empezar con su negocio. Y ahí, efectivamente, este capital en su primera etapa, que son 2.500 millones, que esperamos otorgar a más de 1.000 personas este capital, está enfocado en 3 grupos principales que hemos detectado efectivamente viendo el desempleo. Uno, mujeres, que lo acabo de decir. Dos, jóvenes, que pasa mucho joven que también sale sin experiencia. Hoy día hay mucho joven que tiene ganas de emprender, de formar su pyme, y ahí hay un foco también. Y el otro foco súper interesante que hoy día lo estamos trabajando y estudiando es la economía silver, que se llama los más 55.
1: Claro.
2: Que ahí pasan dos cosas. Uno, efectivamente, los más 55 muchas veces no encuentran trabajo. Por la edad, las empresas no los contratan. Muchas veces porque no tienen adaptadas tecnologías, etcétera, conocimientos modernos, y hay un grupo de desempleados, pero también hay un fenómeno bien interesante que estamos estudiando, que es efectivamente la empresa que lleva mucho, el trabajador que lleva muchos años en la empresa y ya está cumpliendo una edad cercana a la jubilación y se quiere retirar de la empresa, puede hacer un traspaso para que esa persona que se sale a los más 50, 60 años de la empresa no quede como un cesante, sino que efectivamente se pueda reconvertir, formar una pyme y que ojalá termine siendo parte de la red de proveedores de la empresa donde trabajo.
1: Claro.
2: Y hay un fenómeno bien interesante que hoy día se está trabajando en el mundo y que nosotros lo estamos visualizando.
1: Que es un partner, ¿verdad? Es una partnership entre

0: En Chile lo que más se hace son la red de proveedores. Y ahí, bueno, ya nos hemos juntado con empresas grandes, con corporaciones, con la SOFOFA, con varios, y estamos todos bien preocupados en desarrollar más estos encadenamientos productivos entre
1: Claro.
0: la PYME, porque ahí también tiene que ver el desarrollo regional y las vinculaciones que hacen grandes empresas, poder también desarrollar
1: Claro.
0: capitales regionales y pymes.
1: Eso, ahí ganan las pymes en el sentido que tienen un poder comprador importante y ganan las empresas grandes en el sentido que van a recibir productos de calidad, digamos, porque ellos los van a guiar y los van a asesorar, ¿verdad? Es un modelo que muchos años atrás lo hacía Carrefour con los proveedores agrícolas también que del supermercado.
0: Sí, hoy día hay varias empresas aquí en Chile que lo están haciendo, grandes empresas. Hoy día el desafío, y ahí es donde lo importante es el COTEC, que entramos nosotros. A ver, efectivamente las grandes empresas tienen un estándar de proveedores, ¿ya? Ellos
1: Exacto.
0: no, aquí no es un tema de poder pagar
1: Sí.
0: o adelantar los pagos,
1: No,
0: no, sino que tiene que ver con un tema de
1: calidad.
0: calidad, asegurar un estándar de proveedor.
1: Sí.
0: Y ahí hemos tenido muy buena experiencia con grandes empresas que dicen, oye, si este proveedor pasó por Cercotec, un check, sabemos que ya
1: Ya.
0: tiene un conocimiento
1: Sí.
0: base, tiene las líneas que nosotros creemos, y ahí estamos manejando programas más especializados también en búsqueda. Nos han pedido varias empresas grandes, embotelladoras, supermercados, no voy a decir marcas, pero y hemos estado creando algunas redes de proveedores bien interesantes.
1: No, y eso también influye en la empresa, en su responsabilidad social empresarial, ¿verdad? Hay como varios frentes que se atacan simultáneamente, lo cual, del punto de vista del bien común, es beneficioso para todos los participantes.
0: Correcto, sí. Hoy día está muy, muy en boga el tema de vinculación con el medio. Hoy día las empresas que efectivamente no se vinculan con su entorno, con su
1: La
0: región,
1: comunidad,
0: con
1: claro.
0: la comunidad, no funcionan. Bueno, hay casos no muy beneficiosos en el sur de Chile que hemos
1: Claro.
0: dado cuenta de lo que pasa, pero hoy día sí en boga las grandes empresas están visualizando este tema y están trabajando en ello.
1: Eso. Y eso, ustedes funcionan, bueno, directamente o indirectamente, en el sentido con estrecha coordinación con economía, ¿verdad? Obviamente con Corfo. Eso, ¿cómo ocurre esa articulación? Porque los directivos superiores a veces están muy arriba, ¿verdad? Tienen otros desafíos, problemas urgentes, como el tema del empleo, ¿verdad? Y el bien está el dato, ¿verdad? Del INE, de la tasa de desempleo. ¿Cómo de alguna manera comunicacionalmente se transmite toda esta energía, esta fuerza, esta asesoría, ¿verdad?, que realiza Cercotec a los mandos superiores, ¿verdad?, del Estado, digamos. ¿Cómo ocurre?
0: Bueno, perfecto. Claro, nosotros somos una corporación de derecho privado, pero dependemos directamente del Ministro de Economía,
1: Claro.
0: ¿ya? Efectivamente, estamos dentro de la estructura orgánica del Ministerio de Economía. ¿Por qué digo que es una corporación de derecho privado? Porque tenemos una estructura de empresa y una estructura de Estado. Hay una combinación media rara para explicar en este minuto, pero efectivamente hay una gerencia general y hay gerencias por área. ¿Qué quiere decir esto? Una gerencia de sustentabilidad, una gerencia de los centros de desarrollo, y así hay gerencias. Y manejamos una estructura empresarial para trabajar. Pero tenemos las direcciones regionales y las direcciones regionales sí somos como así el ala más operativa
1: Claro.
0: de Cercotec, que nos preocupamos de todo el seguimiento de los programas, tanto de fomento como de centros de negocio, la operatividad, la vinculación y también que esto es súper importante, nosotros estamos trabajando muy fuerte lo que antiguamente se llamaba triple hélix, que ahora es quíntuple hélix, que es estar la academia, el gobierno y la empresa privada trabajando juntos en pro del
1: Claro.
0: desarrollo económico.
1: Eso. Y en general, por ejemplo, cuando tú visitas los centros, digamos, no, nosotros siempre en este programa, Jack, tenemos una parte técnica, ¿verdad? El modelo de negocio, qué producto desarrolló, cuál fue su punto decisional, ¿verdad? ¿En qué momento decidió crecer vía deuda o mantenerse o desarrollar una innovación, ¿verdad? Y una parte que la desarrollamos con los asesores muy bien, con los asesores de Cercotec, ¿verdad? Que están acá. Y luego hay una parte como más humana, ¿verdad? Bueno, ¿por qué emprendió? ¿Llegó de otro país, ¿verdad? ¿Quedó desempleado o simplemente siempre quiso emprender, ¿verdad? Hay una parte más humana. ¿Tú qué haces en tu visita a los centros de negocio? Que tienes que recorrer 15, ¿verdad? Al menos, así que no te invitan a regiones, ¿verdad? ¿Cuál es la energía que ves de los profesionales que están en Cercotec? Porque reconozcamos que para asesorar empresas pequeñas y medianas, lo mismo que trabajar en empresas grandes, tiene que haber ciertas motivaciones especiales, ¿verdad? O sea, no cualquiera puede asesorar pequeñas y medianas empresas. Tienen
0: Sí.
1: particularidades diferentes a las grandes empresas.
0: Es una responsabilidad súper grande y

0: efectivamente también, bueno, el manejar 52 comunas, 15 centros de negocio, básicamente también hay una, si bien nosotros somos un programa formalizado con expertos en distintas materias, también el territorio donde está ubicado el centro cambia un poco también la perspectiva de la orientación. Efectivamente, no sé, cuando damos asesoría, no sé, en Cajón del Maipo, efectivamente es una pyme mucho más turística, si lo decimos el de Quilicura, que es una cadena mucho más vinculada a grandes empresas. Entonces, efectivamente, hay particularidades en cada territorio, pero lo súper interesante del programa, que además, como decía, nos vinculamos con las municipalidades, con los capitales de fomento, con las universidades, súper importante, visitamos muchos clientes, nos juntamos, hacemos muchas cadenas, muchas capacitaciones y vivimos estas historias de vía. Y ahí son súper interesantes las historias que uno va levantando y va escuchando, y por eso decía hace un rato atrás que efectivamente una buena política económica es una buena política social. Porque efectivamente detrás de cada emprendedor hay una familia, detrás de cada emprendedor hay una historia, hay una motivación particular, y es un poco la realidad de Chile. Hoy día el 80% de la economía de Chile se mueve a través de la PYME, así que no podemos estar ausentes de eso.
1: No se puede estar ausente. En una de las múltiples entrevistas para un emprendedor, ¿verdad?, que le iba muy bien en un determinado rubro, trabajaba para un gran retail, digamos una gran empresa, y él sabía que su valor agregado, la contribución, era mucho mayor. Entonces va donde el jefe y le dice: jefe, al supervisor, pucha, gano tanto, yo quiero ganar un poco más. Ya te voy a dar, qué sé yo, un poco, qué sé yo, 50 mil pesos. Pero eso es muy poco. Y lo miró el jefe y le dijo: emprende, po.
0: Claro.
1: Le dijo: emprende, mejor. Y emprendió, digamos. Y hoy día ya tiene su negocio grande, ¿verdad? Tiene varios camiones. O sea, pero hay situaciones así, ¿verdad? En la vida, que, por ejemplo, en pandemia, la famosa historia, ¿verdad?, que la entrevistamos acá de la Mel Gibson, ¿verdad? Ah, perfecto, sí. Ya que llegó la demanda de Mel Gibson, ¿verdad? Porque ocupaba el nombre de él, ¿verdad? Y en ese momento dijo: bueno, yo estábamos en pandemia, cesantía, y me acordé que a mi abuelo le gustaba la abeja y la miel. Y visité el campo y dije: esta es la mía. ¿Ya? Entonces, hay muchas historias que se remontan de los emprendedores, ¿verdad? Cuando yo los entrevisto así, ya, pero ¿por qué está en el negocio los alimentos con las tortas? No, porque me gusta. Entonces, pero cuénteme, su abuelita, sí, la verdad es que mi abuelita hacía torta, o mi tía. Entonces, en cada emprendedor, ¿verdad?, hay un gen del emprendimiento que viene de más atrás. Y eso, creo, sin excepción, está en todos los emprendedores que yo he entrevistado. No hay nadie que en su árbol genealógico, por llamarlo para atrás, no haya tenido un emprendedor. Y eso, y un emprendedor similar al rubro en que ellos están hoy día. Eso es muy interesante.
0: Sí, hay mucho negocio también, como dices tú, heredado o de herencias familiares. Muchos negocios que también, oye, no, como decís tú, mi papá o mi abuelo, mira, le encantaba, no sé, inventar el café y por eso empecé a hacer café. Y hay varias cosas interesantes también, como van también evolucionando algunos negocios. Por ejemplo, estuvimos la otra vez en Mayarauco con un emprendedor que partió con el tema de venta de miel, pero se cuenta que hoy día, bueno, la venta de miel no está buena, por los precios, está difícil competir. Y se reinventó, y básicamente se reinventó, y hoy día lo que hace, una vuelta mucho más larga, pero termina exportando huevos de abeja reina y abejas reina de una cepa especial a Canadá. Entonces tuvo un proceso de reinventarse, de darse cuenta, ver cómo llevar estas abejas reina a Canadá para que no se murieran, tenían que estar menos 24 horas, el envase, la forma. Y hay una historia bien larga, bien interesante y también importante ahí. Y hacer un doble clic. Efectivamente, nosotros como Chile hay que tener que entender que nosotros tenemos una, y esto no tiene que ver con este gobierno, sino que hace muchos años que nosotros decidimos trabajar por los tratados de libre comercio, y efectivamente ahí, la gente viene de Brasil, de Argentina, y les encanta Chile porque dicen: encuentran iPhone, encuentran teléfono, todo, tecnología adulta y a precio accesible. Lo cual es muy bueno para uno como consumidor, pero también nos da un desafío importante en el emprendimiento y las empresas. ¿Cómo ser competitivo a nivel de precios? Y ahí siempre yo le digo al emprendedor: el emprendedor, oiga, esto no es solamente un sueño, sino que también tiene que terminar siendo negocio para usted. Y es importante cómo también nosotros hoy día en los últimos años hemos estado desarrollando no solamente emprendedores de producto, porque muchos me dicen, oye, ¿y qué vendo yo? Si no, ¿qué voy a producir si yo no produzco? Entonces, efectivamente, ha habido mucho desarrollo de pymes de servicio, que es muy importante. Nosotros sí, un país que tenemos que desarrollarnos mucho al servicio y mucho al turismo. O sea, tenemos hoy día, como país sí tenemos un elemento diferenciador que es nuestra geografía, y día desarrollar aún más los programas de turismo.
1: No, y el sector turístico en Chile aún pondera muy poco en relación al PIB comparado con países europeos. Siempre uno tiene como esta cosa, no, el turismo es algo como sub, no es una unidad de negocio tan seria, tan estructurada, y los países desarrollados, algunos países europeos, el turismo llega a ser el 15, el 20% del PIB. En Chile estamos lejos de eso.
0: Lejos, y aquí hay mucho potencial, no claro. Solamente por, o sea, de Torre del Paine hasta todo, claro, digamos, claro. Ríos, lagos, volcanes, salares, montaña extrema, la nieve, o sea, sí. No hemos dado cuenta también, sé que Cernatur, que también estamos trabajando bien en la mano, en cómo agilizar también temas de permiso para tener más operadores turísticos, más empresas en torno al turismo, y ahí también hay programas bien interesantes que se trabajan desde Corfo, pero también con Cercotec, con Cernatur, con la serie de Mi Economía, que son los PTI, los programas territoriales integrados, donde se desarrollan industrias, y hoy día está muy enfocado en el desarrollo de las industrias turísticas.
1: Sí, y otro tema importante, Jack, en el fondo también respecto a los emprendedores, que me sorprende, porque uno de repente está aquí en la vorágine de la vida diaria, yo soy profesor a cargo de una carrera, ¿verdad? Y ellos valoran mucho lo que hace el Estado de Chile por los emprendedores. O sea, me lo han dicho, mira, esto de crear una empresa en un día, ¿ya? O sea, es bueno, para nosotros de años atrás era impensable también, digamos, pero ellos de alguna manera ven al país de una forma distinta a la que nosotros lo vemos internamente, digamos, las potencialidades para desarrollar su energía empresarial, para desarrollar su negocio, para construir su proyecto de vida. Cuando hablo proyecto de vida, no solamente el tema comercial y en el fondo tener una pyme, un emprendimiento, te permite construir tu vida, la vida de tus hijos, ¿verdad? Y ellos lo ven tan nítido, que de alguna manera siento, después de cada programa, digamos, que he estado mucho tiempo, yo aprendo también, ¿verdad? O sea, mira cómo mira esto, y nosotros miramos un poco más negativo las cosas, y ellos ven todo lo positivo que ofrece Cercotec, la economía, sus indicadores, su infraestructura, ¿verdad? Hay problemas, digamos, pero se administran, ¿verdad? Y esta continuidad histórica, ¿verdad?, del Estado de Chile en los últimos años, le atrae mucho, digamos. O sea, oye, vine a Chile porque aquí hay muchas reglas para emprender y se favorece al emprendedor, me decía un amigo, digamos, de otro país latinoamericano, y eso de alguna manera también Cercotec cumple ese rol de mediar esa visión, ¿verdad?, que tiene el extranjero, de mediarla y de plasmarla, y lamentablemente esa energía creativa, esa energía, ¿verdad?, del inversionista, digamos, de corto plazo, pequeño, que viene acá, la aprovecha Chile.
0: Sí.
1: Y eso está muy bien.
0: Sí, ahí efectivamente sí, y tenemos varios desafíos interesantes, no solamente el de tecnología que hablamos hace un rato atrás, que efectivamente meter inteligencia artificial no solamente al servicio, sino que también a mano a los emprendedores.
1: Claro.
0: Ahí se está trabajando con Senia, con Asno, con IA, que también son organismos dependientes del Estado, que se está desarrollando mucho el tema de inteligencia artificial y de tecnología. Ese es para nosotros un tema muy importante. Pero ahí también todo el tema de capacitación es trascendental, y tenemos desafíos bien, bien interesantes hoy día también a nivel de gobierno. Efectivamente, si queremos reactivar la economía, el desarrollo económico y el modo de empleo, sabemos cosas que hay que mejorar, la tecnología a nivel de cómo los distintos servicios nos comunicamos, todos los temas de permisología que también son importantes, sobre todo en rubros como el turístico que estábamos hablando hace unos minutos. Y ahí hay desafíos bien interesantes que ya se detectan y día lo estamos trabajando. Día estamos nosotros y como nunca, yo hablo harto con la gente que nosotros estamos en el equipo de Cercotec, y como nunca el ministro ha visitado Cercotec. O sea, decían que hace años que un ministro de Economía no visitaba tanto Cercotec, hasta nosotros, y esta semana estaban dos lanzamientos con él, entonces efectivamente... sí, no solamente un discurso, sino que hay un convencimiento de que la pyme le tiene que ir bien. O sea, nosotros coloquialmente decimos, si a la pyme le va bien, a Chile le va bien. No, claro. Y eso, más allá de un eslogan, efectivamente un convencimiento. Oh. 100% y estamos trabajando de cabeza en eso y sabemos que tenemos que mejorar con herramientas tecnológicas, con el acompañamiento, con la
1: capacitación. El marketing digital, por ejemplo, para la empresa hoy día es vital.
0: Vital. Y ahí, claro. Bueno, hay un par de programas aparte que se pueden ir hablando, claro. De marketing y de tecnología.
1: Y eso es importante también porque es el ecosistema empresarial, o sea, las empresas grandes mueven la economía. Y al mover la economía, las empresas pequeñas y medianas se insertan en las demandas, ¿verdad? En las compras, en la interacción de los negocios con las empresas grandes. Ahí hay un upgrading, ¿verdad? De las empresas pequeñas van aprendiendo también a mejorar sus procesos, su estructura con la empresa grande, y algunas empresas pequeñas van a escalar, ¿verdad? Y en el caso de algunas incluso pueden exportar, ¿verdad? No solamente existe la exportación directa, digamos, hay múltiples formas de trasladar los bienes, ¿verdad? Al extranjero. Por lo tanto, es un círculo virtuoso. Todas las empresas, de alguna manera, incluido también, que la subsecretaría también tiene un tema con las cooperativas, ¿verdad? Productivas. Entonces, tengo pymes, pequeña y mediana empresa, tengo emprendimiento, microempresa, tengo cooperativa y tengo las empresas medianas y grandes en un paisaje productivo, ¿verdad? Como bien tú dices, que es el chileno y que requiere la interacción de todos estos subsistemas empresariales para producir bienestar a la sociedad.
0: Sí, bueno, y efectivamente el mundo de la cooperativa también es un mundo que hoy día se está trabajando, no solamente con la DAES e INDAP, sino que también a nivel de Cercotec. Nosotros tenemos un centro especializado en cooperativa. Son hoy día nuevas formas de desarrollo económico y efectivamente hoy día hay que trabajarle, en eso estamos.
1: No, y en la zona sur ahí las cooperativas lecheras, ¿verdad? Que participan en la producción y venta a los grandes poderes compradores, funcionan muy bien. Conozco algunos casos también en la zona, por lo tanto es un modelo de organización empresarial, ¿verdad? Que en algunos países europeos tiene larga data, que aquí en Chile cada vez es más fuerte, digamos, y de alguna manera cumpliendo un rol productivo para la sociedad, sí. Lo hacen,
0: bueno,
1: muy bien.
0: Sí, y hay grandes, bueno, Copeut, de hecho, una cooperativa. Sí. Lo que hace que la gente después crean una marca y se les olvida, Colum, claro.
1: Capel también.
0: Capel, exactamente.
1: Claro, pero también hay todo un segmento de empresa agrícola mediana en la cual se aglomeran, se unen, constituyen un grupo, digamos, que de alguna manera negocia muy bien sus inversiones, ¿verdad? Los precios que van a negociar con los grandes poderes compradores, siempre ahí tienen que organizarse para lograr un mejor excedente. Nos quedan 4 minutos, yo simplemente te quiero comentar, yo estoy muy contento con el programa, lo hago hace un buen tiempo, Pablo también, los colegas que mencioné al principio, la verdad es que toda la gente, cuando vienen los asesores con el emprendedor, nos dicen, oye, asesora, Paula, qué sé yo, José, me ayudaron en esto, identificaron el problema, ¿verdad? Y ellos también en el programa, si tú escuchas, algunos están en el canal YouTube de la Radio Central, sí, claro, usted me dijo que cambiara el modelo de negocio, le hice caso, ahora me está yendo mejor. Entonces hay una cercanía muy fuerte, ¿verdad? Tiene que haber entre los asesores de Cercotec y el emprendedor, porque el emprendedor ya se siente parte de Cercotec también.
0: Sí, exactamente. ¿Ya?
1: Y eso es importante, al producirse esa como identificación tanto del emprendedor como del asesor, el resultado final siento que es mejor, porque si no sería una asesoría como cualquiera, ¿verdad? No, aquí hay una cercanía, un seguimiento, es lo que yo veo en las conversaciones, ¿verdad? De esta interacción, y eso habla muy bien de cómo han ido desarrollando, porque claro, puedo tener una unidad empresarial como Cercotec, pero si no tengo las capacidades instaladas, ¿verdad?, humanas, los resultados no van a ser los que han tenido hasta hoy día.
0: Así es, mira, nosotros hacemos más de 145.000 atenciones al año, atendimos de 25.000, claro, emprendedores. Además, es un programa que efectivamente se financia solo, de los buenos programas que se han evaluado, o sea, hay una tasa de retorno a nivel nacional de 3,5, o sea, cada peso que invierte el Estado, básicamente por el desarrollo que hacen los negocios, se vuelven a la economía 3,5 pesos. Entonces, efectivamente, claro, hay muchos índices hoy día numéricos que tenemos que tenerlo porque es importante, pero también tenemos muchos índices que yo te decía que son muy importantes a nivel social, las experiencias que recogemos, lo que nos van contando, también entendemos perfectamente, por eso el centro de negocios, porque lo conversamos el otro día con los jefes de centro, oye, ¿cuál es la importancia hoy en un mundo tan tecnologizado, con videollamada, con inteligencia artificial? ¿Por qué es importante estar en territorio? ¿Por qué es importante tener un centro de negocios si podríamos hacerlo todo en call center? Y ahí también uno entiende cómo la sensibilidad que van tomando, el involucramiento que van tomando, y es una atención mucho más personalizada. Efectivamente, el emprendedor llega y no solamente te cuenta su negocio, te cuenta sus problemas, te cuenta sus dolores, sus temores. Y ahí hay un trabajo bien súper interesante que se hace a nivel de los centros de negocio. Que a mí me encanta.
1: Sí, no, nosotros aquí con Pablo Cabeza, ¿verdad? El gestor de Cercotec en la Universidad Central, estamos ya más o menos casi al final de un proyecto de colección de casos de emprendedores migrantes, ¿verdad? Pienso empresas, estoy pensando en el título Empresas para la Vida, Sueños de Migrantes. Entonces, son historias, digamos, algunas en la parte humana, pero también técnica, modelo de negocio, qué decisión tuvieron que en el fondo tomar. Así que yo creo que lo vamos a terminar de aquí a un par de meses, ¿verdad?, con la edición final, y lo esperamos, ¿verdad?, y obviamente a la radio de la Universidad Central, que dirige Francisco Ortún, a ti ahora en calidad, ¿verdad?, representante Cercotec, y a todo el equipo de Cercotec, ¿verdad?, que nos acompaña semana a semana en este programa. Así que Jack, bueno, estamos en la hora. Yo feliz de haberte entrevistado. Me da gusto que tengas muy claro tu KPI, digámoslo.
0: Es importante, la vida siempre es importante, y eso me tiene que enseñar al emprendedor.
1: Sí, y hay que tener claro los KPI, y eso está muy bien. Y lo del retorno, yo creo que 3,5 veces se queda corto, porque si considero toda la externalidad positiva social sobre emprendedores, lo que contribuyen las pequeñas empresas a la sociedad, la tributación futura, yo creo que son varios más que 3,5
0: veces. Es importante el desafío que tenemos, cortito, solo para terminar. Yo sé que las matemáticas no son tan lineales como las voy a exponer. Nosotros, yo dije que había 2 millones de emprendedores, 1 millón formalizado. Si yo lograra que cada emprendedor diera un empleo, solucionamos el problema del empleo en el país.
1: Es cierto.
0: O sea, es así cierto. No es tan fácil como suena, pero es
1: hay algunos que de los que entrevisto que ya no son solamente ellos, ya están contratando varias personas más, no solamente a veces familiares, sino que además contratan servicios, contratan transporte, compran otro insumo, ¿verdad? Otros materiales para seguir, así que yo creo que es más que se financia, ¿verdad? Y eso es importante, me imagino para ustedes también seguir estudiando experiencias internacionales, ¿verdad? De países donde el tema del emprendimiento y las pequeñas y medianas empresas importantes, que si yo me refiero a Corea del Sur, Alemania, ¿verdad? Entonces yo creo que ver las buenas prácticas también, traerlas para acá, que yo creo que, no sé por qué, yo creo que nosotros podríamos también enseñarle a otros países, ¿verdad?, lo que hace Cercotec.
0: O sea, efectivamente, claro, el programa día nosotros está basado en una experiencia de Estados Unidos, pero efectivamente estamos también viendo el de Alemania, nos hemos juntado, hemos estado en COSME, han venido la gente de Corea para acá.
1: Sí, COSME, sí.
0: Son programas muy interesantes que también están estudiando, porque efectivamente esto tiene que ir evolucionando.
1: Sí, exactamente. Bueno, Jack Ashkenazi, ¿verdad?, director metropolitano de Cercotec, ha sido un gusto, una interesante conversación. Yo estoy seguro que la gente de Cercotec está escuchando este programa, digamos, los que han venido a la radio, así que, y en nombre del decano, en el cual tenemos una reunión, tú tienes una reunión con él, con el encargado de Cercotec, Pablo Cabeza, nosotros felices de haberte tenido, y siempre cuenta con la radio, ¿verdad?, esta casa, la Universidad Central, para que vengas a exponer un proyecto nuevo, idea, debatirlo a nivel académico. Nosotros te vamos a compartir esta colección de casos de empresarios extranjeros, ¿verdad?, migrantes que han construido su vida, en el cual Cercotec ha jugado un papel muy, muy importante.
0: Muchísimas gracias por la invitación, ha sido un espacio muy agradable. Agradecer a la Universidad Central, una tremenda institución académica, que se involucre, que trabaje en esta triple helix que la vamos a hacer un rato, donde es muy importante la academia para el mundo del emprendimiento. Así que muy agradecido por el espacio y espero visitarlos pronto y siempre con buenas noticias.
1: Y si nos quieres contar los proyectos, nosotros felices, Jack. Bueno, estamos terminando otra semana con nuestro programa Contigo Emprendí. Saludamos a Juan Francisco Urtún, Francisco Saavedra, David Valenzuela. Damos las gracias a la gente de Cercotec, como siempre, y a la Universidad Central de Chile, transmitiendo desde el centro de la ciudad.

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2: Son las 16 horas con 6 minutos.
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2: Son las 16 horas con 31 minutos.
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6: Son las 16 horas con 34 minutos.
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1: Son las 16 horas con 46 minutos.

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1: Son las 16 horas con 57 minutos.

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1: Son las 17 horas con 4 minutos.
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5: Son las 17 horas con 7 minutos.
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1: Son las 17 horas con 36 minutos.
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1: Son las 17 horas con 38 minutos.
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1: Son las 17 horas con 54 minutos.
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2: Raquel Villaécija.
3: Canadá responde a los duros aranceles impuestos por Estados Unidos con tasas al mismo nivel de entre el 15 y el 50% que afectarán a productos en industrias como la del acero, los productos lácteos y la electrónica. Entrarán en vigor el próximo 8 de septiembre. El presidente iraní, Masoud Pezeshkian, dice que Estados Unidos no logrará nada con su nueva ronda de sanciones económicas, las más duras en 50 años, y que buscan asfixiar la economía del país. La crisis desatada en Ceuta hace 3 semanas con la entrada masiva de inmigrantes procedentes de Marruecos abre una crisis interna en el gobierno español por el choque de versiones acerca de la información de la que disponían los servicios de inteligencia. Hasta aquí los titulares, vamos ya con el informativo. Canadá responde a Estados Unidos y anuncia aranceles sobre los productos estadounidenses en represalia por las duras tasas del 50% aprobadas por Donald Trump el pasado sábado a las importaciones canadienses. Los aranceles de Ottawa afectarán a productos en industrias como la del acero, los lácteos y la electrónica. Los gravámenes entrarán en vigor el 8 de septiembre. Amplía la información Carlos Pizarro.
4: La guerra abierta entre Estados Unidos y Canadá por la subida arancelaria mantiene un pulso más álgido. Ayer, y como respuesta al incremento estadounidense del 50% sobre bienes canadienses tras el fracaso de las negociaciones comerciales entre ambos países, Canadá tomaba represalias anunciando también aranceles hasta el 50% sobre productos estadounidenses. La escalada de esta batalla comercial es tan fuerte que el primer ministro de Ontario, Doug Ford, protagonizó un duro enfrentamiento verbal contra Donald Trump tras lanzar varios insultos contra el presidente estadounidense, al cual calificó de dictador, perdedor y matón de colegio que te roba el dinero del almuerzo.
5: Mi culo tiene bastante superficie, así que tiene mucho espacio para poder besármelo. Podría entrar en un toma y daca con Trump, pero simplemente no voy a caer en la provocación. Ese tipo es un perdedor. Tengo más coraje y más cerebro en el dedo meñique del pie que él en todo su cuerpo.
4: El mayor impacto de las subidas canadienses vendría con las restricciones a la energía, la electricidad o los minerales críticos que le varían los costos para las empresas y los consumidores estadounidenses al encarecer insumos clave o hacerlos más difíciles de conseguir. Pero esta guerra comercial está lejos de finalizar. Como contrarrespuesta al gobierno canadiense, Donald Trump amenazó con elevar de nuevo hasta el 50% los aranceles sobre los vehículos y otros productos de su vecino a partir de 2027 al acusar a Ottawa de haberse aprovechado de Estados Unidos durante años.
3: El presidente iraní, Masoud Pezeshkian, dice que Estados Unidos no logrará nada con su nueva ronda de sanciones económicas, las más duras en 50 años y que buscan asfixiar la economía de Irán. Las medidas han provocado largas colas en las gasolineras del país, ciudadanos inquietos por el impacto que tendrán en su vida cotidiana. Aunque la República Islámica lleva ya años asfixiada y la población sufre las subidas de precios desde que Estados Unidos inició la guerra hace 6 meses, como explica Ali, un habitante de Teherán, al corresponsal de RFI, Siablos Gazi.
6: Soy zapatero y para empezar el precio de los productos que compro para trabajar se ha duplicado en 2 meses. En 2 meses, no en 2 años. En cuanto a la vida cotidiana, todo el mundo está realmente bajo presión. Mi padre tiene una pensión de 20 millones de tomanes, es decir, 85 euros, pero tiene que pagar 18 millones en medicamentos cada mes. El gobierno debe reflexionar y ayudar a la población. La gente, sobre todo la que procede de los sectores más desfavorecidos, se ve abrumada por la situación.
3: Irán, que ha advertido que el estrecho de Hormuz no reabrirá hasta que Estados Unidos no ponga fin a la guerra, aunque negocia con Omán un corredor temporal de navegación y su desminado, donde en el estrecho, donde cada vez es más caro y difícil navegar, como analiza Jorge Paulo Bota, investigador del FRIDE y director del Centro de Estudios de Medio Oriente Contemporáneo, el CEMOC.
7: Sí, en realidad lo que se ha presentado es que obviamente Irán es un país que su vínculo con el mundo no pasa exclusivamente por el estrecho de Hormuz, pero sí es cierto que el problema de Hormuz hoy no es que Irán pueda seguir operando a través del estrecho. El problema es que se está volviendo muy caro y muy peligroso para todos los otros países del Golfo que están operando a través del estrecho y sobre todo también obviamente para empresas navieras internacionales. Por lo tanto, creo que es cierto que Irán se ha especializado, entre comillas, a lo largo de los últimos 40 años en siempre tratar de encontrar esas pequeñas brechas por donde seguir operando comercialmente a pesar de las sanciones de la comunidad internacional. Resta ver si esta vez va a ser exactamente lo mismo.
3: Era Jorge Paulo Bota, investigador del FRIDE y director del Centro de Estudios de Medio Oriente Contemporáneo. Y en el otro frente bélico, las fuerzas israelíes tomaron el control de un centro de formación profesional gestionado por la Agencia de la ONU para los Refugiados Palestinos en Jerusalén Este. Se trata de un nuevo golpe para esta organización que Israel ya había vetado en 2025. El secretario general de Naciones Unidas, Antonio Guterres, denunció la incursión de las fuerzas israelíes en el centro a través de su portavoz, Stefan Dujarric.
8: En cuanto al centro de formación de Calandia, en Jerusalén Este, puedo decirles que el secretario general condena en los términos más enérgicos las acciones llevadas a cabo hoy por las autoridades israelíes, incluidas sus fuerzas de seguridad, al entrar y permanecer ilegalmente en el centro de formación de Calandia de la UNWA en Jerusalén Este ocupada y al realizar obras no autorizadas en dichas instalaciones. El secretario general está profundamente alarmado por este suceso, ya que privará a los jóvenes de la formación profesional que estaban recibiendo.
3: Colombia comenzará a repartir este miércoles las ayudas a los afectados por el potente terremoto que dejó, según el último balance, 329 muertos y miles de viviendas destruidas. El gobierno ha iniciado el comienzo de la millonaria fase de reconstrucción del suroeste del país. Las pérdidas se estiman en 9.500 millones de dólares. Amplía la información nuestra corresponsal Carmen Andrea Rengifo.
9: La reconstrucción apenas comienza y para muchos damnificados la primera incertidumbre sigue siendo cuándo podrán volver a sus casas. En Cali, los habitantes del edificio Los Cerezos permanecen fuera mientras esperan una evaluación oficial de la estructura. Jaime Sánchez es propietario y uno de los afectados.
10: Sí, pido encarecidamente al señor alcalde que se apropie y que venga y visite el edificio, porque pues no está en el suelo, pero no está inhabitable, todos estamos en la calle, entonces que nos ayuden con algo y esperar a ver si realmente esos subsidios se van a dar, van a ser cierto.
9: El gobierno nacional anunció que desde este miércoles entregará cerca de 2.6 millones de pesos por familia, unos 740 euros en tres pagos mensuales para quienes perdieron su vivienda o no pueden habitarla. Alex Méndez es propietario y administrador del edificio Los Cerezos.
11: Pero todavía estamos esperando la visita del gobierno de gestión de riesgo para la revisión del edificio. Entramos aquí y estamos turnándonos aquí la dormida en las carpas a frente a nuestro edificio.
9: Los gobiernos locales están obligados a convertir los anuncios en soluciones concretas. A dos semanas del terremoto, cientos de familias esperan todavía ser censadas y que las autoridades definan qué edificios pueden recuperarse, cuáles deberán ser evacuados definitivamente y cómo serán reubicados quienes lo perdieron todo. Desde Cali, Colombia, Carmen Andrea Rengifo, Radio Francia Internacional.
3: Seguimos en Colombia, donde la Corte Constitucional ha validado la reforma de las pensiones del anterior gobierno, el de Gustavo Petro, aunque habrá que revisar algunos de los artículos que para la mayoría de los magistrados tienen vicios de trámite que deben ser resueltos. La validación de la reforma es uno de los mayores logros legislativos del gobierno de Gustavo Petro, quien celebró la decisión judicial como una victoria. Y la crisis desatada en Ceuta hace 3 semanas con la entrada de 70.000 inmigrantes en este enclave español situado en territorio marroquí sigue sin resolverse y ha desatado una crisis interna dentro del gobierno por el choque de versiones acerca de la información de la que disponían los servicios de inteligencia antes de la entrada masiva. El gobierno dio pasos este martes para agilizar la devolución de los que quedan, unos 3.000, entre 3.500 y 7.000 menores que permanecen en este enclave en medio del hastío de la población y la falta de medios para acogerlos en buenas condiciones, como denuncia Marta María, voluntaria de una ONG en Ceuta.
12: Nos sentimos abandonados, creo que puedo hablar por todo el pueblo. También entiendo que las soluciones, si han llegado, que todavía no lo estamos viendo, están llegando tarde, porque ya hay un nivel de crispación en la sociedad ceutí que, bueno, en las manifestaciones ya se notan, que es verdad que siguen siendo pacíficas las manifestaciones, pero ya se están viendo cierto tipo de personas que sí que hace algunos comentarios un poquito racistas o xenófobos, y al final no es entendible que no es justificable, ¿vale? Porque el gobierno central pues no nos ha puesto ninguna medida ni ninguna solución. Entonces nosotros estamos aquí que parece que lo único que podemos hacer es salir a las calles a desahogarnos, porque sabemos que al menos a corto plazo no nos van a solucionar nada, ni nos dicen nada. Entonces, vivir en la incertidumbre de qué es lo que van a hacer con nosotros, realmente yo creo que es lo que también nos está matando un poco. Que llevamos, creo que 27 días, si no me equivoco, 26 días, y no tenemos ahora mismo una solución o una respuesta que sea contundente.
3: Se ha apagado una de las voces más legendarias del country, la de la estrella estadounidense Dolly Parton, fallecida el martes a los 80 años. Su prolífica carrera de 6 décadas deja unas 3.000 canciones escritas con grandes éxitos mundiales. Una información de Carlos Herranz.
13: Se sorprenderían de lo caro que es parecer tan barata, decía Dolly Parton, una frase que ejemplifica a la perfección su gran sentido del humor y cómo sabía reírse de sí misma. La reina del country era una de las pocas figuras que vertebraba a los cada vez más polarizados Estados Unidos, y aunque siempre evitó respaldar abiertamente a republicanos o demócratas, dejó clara su postura en defensa de los derechos de las mujeres, las personas LGTB o contra el racismo. Jolene, Jolene, Jolene. Una carrera de más de 6 décadas con más de 100 millones de discos vendidos, la cantante alcanzó la fama gracias a canciones como Jolene, 9 to 5 o I Will Always Love You, esta última popularizada internacionalmente por Whitney Houston. También destacó por su labor filantrópica, especialmente a través de iniciativas relacionadas con la educación, entregando miles de libros a pequeños de su estado, de Tennessee, para que no les pasara lo mismo que a su padre, que pronto abandonó la escuela para labrar la tierra. Nunca olvidó sus orígenes humildes ni su humor punzante hasta el último minuto. Pidió como última voluntad reposar sobre una cama de algodón porque decía que merecía estar cómoda tras haber pasado media vida cargando con diamantes de imitación.
3: Con la voz de Dolly Parton nos despedimos. Muchas gracias por acompañarnos en Radio Francia Internacional.

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1: Instrumento de propaganda política o servicio público. En Colombia las 20 emisoras de paz dejaron de emitir contenidos informativos y ahora solo tienen programación musical. La nueva administración de Inravisión dice que revisará toda la parrilla, pero ya enfrenta críticas y acciones legales. El gobierno de Abelardo de la Espriella y políticos de derecha las acusan de haber sido un aparato de propaganda y megáfonos de las FARC. Un informe de Marianela Mayer.
2: Desde el pasado 18 de agosto, Radio Nacional de Colombia transmite solo música desde Bogotá. Así lo decidió hasta nueva orden la flamante administración del sistema de medios públicos, Inravisión, mientras establece una nueva parrilla de contenidos. Esta decisión afecta a las 74 frecuencias de la Radio Nacional, incluidas las 20 emisoras de paz, creadas por el acuerdo de 2016 para informar a los territorios más golpeados por el conflicto. Sus trabajadores temen que esta medida transitoria sea definitiva, como explica Radio Francia Internacional, Jessica Molano, líder de la emisora de paz del Tambo en el departamento del Cauca.
3: Esta decisión que se toma como transitoria para revisar contenidos quizás no haga parte de esa verdad, sino de esa decisión que es consecuente con lo que ha dicho el señor Abelardo de la Espriella en campaña y ha reafirmado una vez siendo presidente de la República. Todo lo que tiene que ver con paz y con proceso de paz están terminándolo.
2: La nueva gestión denuncia que estas radios se convirtieron en un aparato de propaganda durante el gobierno de Gustavo Petro. Sin embargo, nacieron a raíz del artículo 6.5 del Acuerdo de Paz de 2016, con el objetivo de dar voz e informar a las comunidades más afectadas por el conflicto.
3: Somos un proyecto de Estado y no de gobierno. Hemos tenido una programación ininterrumpida. No hemos hecho propaganda política a ningún gobierno de turno. Hemos cumplido con el 6.5 y es darle voz a los firmantes de paz, a las organizaciones sociales y a las víctimas del conflicto armado. Esto está violando ese derecho a la información de las comunidades. Son las mismas comunidades que hoy nos están reclamando estar al aire.
2: Esta suspensión supone no solo un incumplimiento directo del acuerdo de 2016, sino también de la Constitución colombiana, tal como indica Radio Francia Internacional, la senadora del Pacto Histórico, Sandra Chindoy.
4: Las emisoras de paz tienen una función social y pública. No son para poner música, son para informar a los territorios y a los pueblos. El ataque a la libertad de prensa es una estrategia de carácter político. Destripan el derecho que tiene la ciudadanía a estar bien informada y que está estipulado en el artículo 20 de la Constitución.
2: Ante esta situación, la legisladora opositora presentó una queja disciplinaria contra la gerente de Inravisión ante la Procuraduría General de la Nación. También el senador y ex candidato presidencial Iván Cepeda, del mismo partido, anunció una acción de tutela contra la entidad y el Ministerio de Tecnologías de la Información y las Comunicaciones para levantar la suspensión. Pero de momento, tanto en la Radio Nacional como en las emisoras de paz, la música sigue siendo la protagonista.
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1: Y en nuestra programación especial de verano les invitamos a volver a escuchar esta entrevista a la periodista española Mavi Doñate.

0: Escala en París, Aída Palau.
1: Bienvenidos a todos a este programa de Radio Francia Internacional y France 24. 90 años después del golpe de Estado de Franco en 1936 en España, persiste el silencio sobre una guerra que dividió al país. En ese contexto surge el libro Cuéntame el olvido, donde una nieta reconstruye la historia de su abuelo Gabriel. Falsamente acusado y represaliado, su caso refleja el de muchas familias marcadas por esa guerra. Hoy hablamos con su autora, la periodista Mavi Doñate. Mavi, muchísimas gracias, es un placer tenerte aquí.
2: ¿Qué tal, Aida? El placer es mío.
1: Bueno, Mavi Doñate, que es la corresponsal en París de Televisión Española desde el año 2021, tiene una larga trayectoria periodística, fue corresponsal en la zona Asia-Pacífico, en China, en la época del COVID, además, muy, muy complicada. Ha trabajado también en la agencia EFE, en Europa Press y en Radio Nacional de España. Bueno, Mavi, cuéntame el olvido. Lo escribe a partir de un diario que escribe su abuelo en los años 80 sobre lo que vivió entre 1937 y 1941. Fue encarcelado, condenado, dice la sentencia, por rebelión a la causa nacional de los fascistas. ¿Cómo llega a sus manos este regalo, este diario?
2: Pues fue a mediados de los años 90, cuando mi abuela en el pueblo lo saca de un baúl, me lo entrega, y ese diario, la verdad es que yo lo ojeo. Yo prácticamente estoy acabando la carrera de periodismo, se viene conmigo, bueno, primero se queda en Zaragoza, donde viven mis padres, después se viene a Madrid, me espera los años en los que yo estoy en Pekín, y finalmente me lo traigo a París en el año 2021. Lo había ojeado, yo sabía que mi abuelo había estado en la cárcel, que había escrito, incluso yo de pequeña o más pequeña lo veía escribir en la portería, en la garita, pues donde estaba trabajando, pero no es hasta que llego a París cuando decido hacer una lectura a conciencia, subrayándolo.
1: ¿Por qué decide leerlo ya de forma más profunda aquí?
2: Yo cuando llego a París voy conociendo a descendientes, hijos, nietos de españoles que se tuvieron que exiliar y me doy cuenta que tienen como muy interiorizada su historia, como que saben mucho, como que la llevan a orgullo. Yo estaba a otras cosas, esto es como cuando un libro cae en tus manos y a lo mejor está pues años en la estantería y de repente pues tienes un momento vital, un momento no sé por qué que lo coges y en ese libro encuentras las respuestas. Pues me pasó un poco con el diario de mi abuelo. Yo creo que no estaba todavía preparada, sabía que era duro, sabía que tenía que tener pues cierta madurez y luego me animó mucho esas conversaciones, ya digo, que tuve con esos franceses descendientes de españoles.
1: Su abuelo, Gabriel Herranz Fuertes, en 1937 es llamado a filas por el bando fascista en Molina de Aragón, provincia de Guadalajara, y decide huir. Pero en su huida es capturado y encarcelado, acusado de izquierdista, de rojo, como se les llamaba. ¿Qué descubren esas primeras hojas del diario?
2: Decide huir, pero según se desprende de su diario que transcribo, le entra como las dudas, ¿no? ¿Realmente estoy haciendo bien? ¿Esto va a traer consecuencias negativas y perjudiciales para mi familia? Y bueno, él dice que entra en Orihuela del Tremedal, que es otro pueblo, para coger los autobuses, para irse a Soria, que es donde lo llamaban, pero en esas horas alguien del pueblo llama para decir que él había huido. Y eso, claro, es muy determinante porque cuando llega a Orihuela y pregunta dónde están los autobuses que van a Soria, los de Falange que están allí le dicen, no, tú lo que quieres huir, de momento te vienes al cuartel. Ya así empieza esa peregrinación de más de 4 años por cárceles franquistas y, claro, la primera pregunta es quién llama del pueblo para denunciar y después, cuando ya está pendiente, o sea, los primeros días de estar en la cárcel de Soria, que es donde lo llevan, pues llegan 4 informes de 4 vecinos del pueblo diciendo pues que, bueno, pues que es buen vecino, que tiene buen comportamiento, pero que es una persona, ahí hay una mezcla de izquierdas, comunista, socialista, de extremas ideas de izquierdas, en fin. Y luego pues vienen esos informes que piden a otros 4 vecinos más mayores, más sabidos que son de derechas y, claro, corroboran esas primeras 4 versiones de los otros 4.
1: La historia de su abuelo es una historia que se repitió mucho durante la Guerra Civil. Denuncias falsas, que nada tenían que ver con la política, que a lo mejor tenían que ver con litigios de tierras, con celos, con problemas de amor también. Son 8 personas, ¿no? Las del pueblo, 8. Que lo denuncian. ¿Supiste por qué lo denunciaron o por qué testificaron contra él?
2: Él en su diario dice que efectivamente había, pues, lo que pasaba en los pueblos, celos por tierras, por lindes, y que una guerra, y más si es una guerra civil, pues, y en pueblos tan pequeños, estamos hablando de un pueblo de esa España vaciada que se diría hoy, que tenía entonces 250 habitantes, muy pequeñito, muy humilde, porque es verdad que, pues bueno, no los vecinos se dedicaban pues a sus tierras y a los 4 animales que tenían. No estamos hablando de grandes latifundios, no estamos hablando de tierras para subsistir. Pues se canalizaron todas esas miserias humanas, ¿no? Yo creo que hay esa guerra civil de esa parte de la población que se vio arrollada por esa historia y que se aprovechó pues todas las, por así decirlo, las rencillas, los odios, las miserias que había anteriormente.
1: Entre los que denuncian o los que no testifican a favor de él está su propio hermano. ¿Fue difícil hablar con los descendientes de los denunciantes?
2: Esa es la historia quizá más impactante, ¿no? Mi abuelo, cuando está en la cárcel y cuando el juez le dice, pues pídele o vamos a pedir informes, o escribe a 4 vecinos que sean más mayores, de reconocida reputación, porque eran de derechas, ¿no? Y si ellos dicen pues lo contrario a lo que han dicho los 4 primeros vecinos espontáneamente, pues bueno, pues ya está, no hay problema. Escribe a su hermano, que es jefe de Falange en el pueblo, y la carta que recibe a cambio es una carta muy ambigua, pero le viene a decir que él no sabe si ha pedido esos informes en el pueblo, y le viene a decir: si son buenos no me los agradezcas, si son malos no me los tengas en cuenta, y si hubieses abrazado la causa nacional no te verías donde estás. Es decir, es un poco: yo no te voy a ayudar, me pongo de perfil. Y claro, fue efectivamente cuando yo, porque una de las preguntas, y el libro de Cuéntame el olvido surge, cuando yo me pregunto cómo ha llegado esta historia a los descendientes de esos acusadores, qué les han contado, saben esta historia, y entonces es cuando me decido hacer esas entrevistas a los descendientes en el pueblo. Y claro, para mí la primera entrevista era pues al hijo, es decir, que es primo de mi tío abuelo, de ese hermano de mi abuelo que le deja vendido, digámoslo así. Y bueno, la verdad es que la reacción fue muy buena. Él me dice que no conocía la historia de esa carta, intenta preguntarse por qué, ¿no? Pues a lo mejor es verdad que en aquellos tiempos tan difíciles haberle ayudado habría supuesto también tener problemas él mismo, y entonces pues dice, bueno, prefiero, dice, lo que yo no sé, me dice él, si luego hablaron, si luego, es verdad que luego se reconciliaron, porque yo, es una de las cosas grandiosas de este libro, mi abuelo perdona, y yo recuerdo ver a mi tío abuelo en casa y en una relación muy normalizada.
1: Bueno, en este libro hay una parte de investigación, una parte en la que están los escritos de su abuelo. Estuvo encarcelado en 3 cárceles, Soria, en Torrero, en Zaragoza, y el Dueso, en Cantabria, y escribe que había formaciones continuas a toque de corneta, frío, hambre, miseria, piojos, chinches, sarna, contagios infecciosos, insultos, castigos, trabajos forzados, celdas sin váteres ni agua, comían de pie por falta de espacio, dormían sentados. Había fusilamientos. ¿Qué le impacta más de cuando escribe todo esto, cuando lo lees?
2: A mí me impacta todo, porque es una radiografía de esas prisiones en las que el hombre no valía nada, ¿no? Ni el hombre ni la mujer, porque en Torrero también había una parte pues bueno, que era de mujeres, y cómo se les trataba, o sea, se les intentaba arrebatar la dignidad de todas las maneras. A mí, por ejemplo, me llama mucho la atención uno de los castigos que recibe mi abuelo es por querer lavarse la camisa, o sea, por querer ir mínimamente limpio, ¿no? Es decir, es la muestra más mundana, más, por así decirlo, tremenda de lo que es tratarte como un animal, quitarte toda humanidad, ¿no? Cuando yo hablo además con el historiador, con Iván Heredia Urzaiz, que me ayuda porque es un estudioso de Aragón, que bueno, pues centra su tesis en la cárcel provincial de Zaragoza, en Torrero, ¿no? Y me cuenta, dice, sí, dice, es que, por ejemplo, a las presas, ¿no? las políticas, las que estaban ahí por lo mismo, por accesión a la rebelión, se querían diferenciar de las presas comunes en que ellas querían ir limpias, ¿no? Querían ir aseadas, incluso con los labios pintados, y hasta eso les querían arrebatar, o les ponían una bañera y allí pues bebían, bañaban a los niños, tenían que asearse. Es decir, es esa radiografía y además cómo lo cuenta, porque es un poco la normalización de lo más tremendo. A mí me recordaba, había una novela que quizá Aida has leído, la de Una mujer en Berlín. Bueno, pues es una alemana que cuenta cómo cuando los rusos entran en esa Alemania del Este, las violan casi todas las noches. Y ella lo cuenta como algo, bueno, pues el día a día, la normalización, el intentar a ver cómo hacemos para, pues en fin, no sufrir en exceso. Y un poco también es lo que me llama la atención del diario de mi abuelo, que no añade mucho adjetivo, mucho sentimiento a un diario, a una, pues eso, a un recorrido por unas cárceles que eran terribles.
1: Como, ¿no?, una crónica, ¿no?
2: Exactamente, como una crónica, ¿no?
1: En el libro también es una especie de viaje por aquellos años duros para tu abuelo, pero de cierta manera también es un viaje personal, ¿no? En un momento escribes: soy yo la que hace este viaje en el que compruebo que el final llega enseguida en algunos caminos que se convierten en una especie de callejón sin salida. Nos queda ya muy poquito tiempo. ¿Qué respuestas no encontraste?
2: Bueno, pues yo sobre todo no encontré la respuesta de quién llama del pueblo para decir que ha huido. También sigo sin saber si finalmente mi abuelo en esa huida planificó desde el principio irse solo o planificó irse con otros, que al final pues aquella huida conjunta no salió, pues porque o no se encontraron o porque le traicionaron, no lo sé. Y sobre todo, si mi abuelo estuviese vivo, le preguntaría cómo, ¿no?, se aprende a vivir habiendo perdonado, pero con la imposibilidad, yo creo, de olvidar. Es decir, ¿cómo se lleva ese trauma? Porque yo creo que la inteligencia de él fue, bueno, perdono porque voy a intentar en lo que me queda de vida ser feliz, ¿no? ¿Cómo se lleva eso con una juventud rota? Y cómo fue, pues no sé, tuvo esa inteligencia para no pues insuflarnos odio, y sin todo lo contrario, o sea, esperanza de que lo que tenía que venir en esta España, ¿no?, en la que vivíamos, pues iba a ser mejor.
1: Pues muchísimas gracias, Mavi Doñate, periodista y autora de este libro Cuéntame el Olvido. Le deseamos muchísimo éxito.
2: Gracias, Aida. Un placer estar aquí con vosotros.
1: Y gracias a todos ustedes por habernos acompañado. Ya saben que también nos pueden seguir por internet en rfimundo.com y en france24.com. Hasta pronto, amigos.
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0: Y vamos ahora con nuestra cita semanal con la cultura, hoy con música.
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2: Carrusel de las Artes se instala aquí en Saintes, esta ciudad medieval del suroeste de Francia, para celebrar la quinta edición del Festival Musical Les Transatlantiques de Saintes, que celebra las culturas francesas y de Québec. Y entre los artistas franceses destacados llegaron hasta aquí, hasta Saintes, el grupo de la French Touch Cassius, la estrella del pop nueva generación Mickey y el maestro del Gypsy Jazz versión francesa, San Severino.
3: Je m'appelle San Severino.
4: Me llamo San Severino y voy a tocar con un grupo que se llama Shuffle Enterprise. Estamos en el Festival Transatlantic en Saintes.

0: Je suis un fan de blues.
1: Yo sigo siendo un fan del blues y de la música estadounidense, pero lo que realmente me conmueve y me inspira son las músicas singer. Son realmente increíbles. Además, todas son bastante diferentes. Existe la música de los búlgaros, de los húngaros, de los ex-yugoslavos, de los serbios, etc. Cada música es diferente en su manera de cantar, de tocar. ¿Cómo decirlo? Es sentimental. Es como estar al borde de lo cursi. Los cíngaros saben mantenerse al borde del cliché sin jamás caer. Saben detenerse justo antes en ese punto preciso y eso es lo que me gusta.
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0: San Severino, con su humor autocrítico y sus posiciones políticas sin filtro, ha construido una gran carrera en Francia a contracorriente, entre provocación y libertad, y con el humor como un arma letal.
1: Quand je dis un truc au premier degré,
2: cuando digo algo en serio, me siento un poco como un viejo profesor de historia ya al final de su carrera diciendo, no está bien hacer eso porque... Y es como, bueno, ya está, cállense, déjenme dar mi clase. Mientras que creo que con humor es más fácil pasar un mensaje. Y de todas formas, como los interesados no escuchan, por lo menos que los demás se rían, ¿no? Ya que están totalmente desbordados con la política, pues al menos que haga reír a los demás. La idea es reír de la gente que nos dirige, de los presidentes, de todo el mundo, incluso de los dictadores. Podremos decir lo que queramos, ellos no van a cambiar. O los hacemos callar, y no se puede, o nos seguimos burlando de ellos con amabilidad.

0: Pero ¿por qué inventar un festival franco-quebequense aquí en Sainte? Escuchemos la respuesta de Raphaël Chauvin. Ella es su fundadora y programadora musical.
1: La idea de este festival era mantener y hacer crecer este puente cultural entre Quebec y Francia, especialmente con la región de Saintonge. Es cierto que ya existe un vínculo histórico entre Saintonge y Quebec, con Samuel de Champlain, que partió de aquí y fundó la ciudad de Quebec en Canadá. Pero más allá de este vínculo histórico, me pareció importante participar en la exportación de la música francesa hacia Quebec y también en la difusión de la música quebequense en Francia. La idea a medio plazo sería también de crear al menos una noche transatlántica en Quebec o incluso una réplica de este festival allí, en Canadá.
2: Voir un micro festival là-bas.

0: Este sitio es mágico. Yo nací aquí, era la antigua maternidad de Sond, y es cierto que es un lugar al que los habitantes de Sond están muy apegados. Además, desde aquí arriba hay una vista panorámica de 360 grados.
1: Sur la ville de Sond.
2: Y entre los artistas canadienses que lograron cruzar el Atlántico para estar aquí en Sond están los hermanos Lemay, entre tradicional y rock and roll, y está el grupo más setentero, los 2120. Todos vinieron a defender los colores azul y blanco de la bandera de Quebec, pero cada uno a su manera.
3: Somos los hermanos Lemay, Michel Lemay, el hermano mayor,
4: y yo soy el hermano del otro, Dan Lemay, en persona.

0: musique traditionnelle.
1: En su origen, la música tradicional pura se adaptaba sobre todo a las fiestas de Navidad, al día de Año Nuevo, a las reuniones familiares. Y nosotros vamos de allí y podemos pasar al gypsy jazz, después podemos ir hacia el rock, no pasa nada. Tenemos un poco de todo eso mezclado.
2: Hacemos referencia a diferentes ciudades de Francia y cuando estamos de gira pasamos por todas esas ciudades mencionadas porque originalmente las canciones venían de aquí.
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3: Le diable s'enfuit dans la ville de Poitiers.
0: À la base, la musique traditionnelle.
1: En su origen, la música tradicional pura se adaptaba sobre todo a las fiestas de Navidad, al día de Año Nuevo, a las reuniones familiares. Y nosotros vamos de allí, podemos pasar al gypsy jazz, después podemos ir hacia el rock, no pasa nada, tenemos un poco de todo eso mezclado.
2: En nuestro espectáculo coqueteamos mucho con el rock porque es un repertorio.
1: Somos rockeros, esa es nuestra base.
2: Pasamos por el rock progresivo, vamos un poco en todas las direcciones también, nos damos esa libertad de adaptar las canciones.
4: Soy Maxime, pianista del grupo 2120.

0: est québécois. On adore la musique traditionnelle québécoise.
1: Somos quebequenses. Nos encanta la música tradicional de Quebec. También nos encanta el cine quebequense. Y lo curioso es que cantamos en inglés, hacemos rock and roll, y el rock and roll tiene una identidad propia, indisociable en realidad del inglés, en la sonoridad de las palabras y en el carácter crudo y directo del idioma. Así que por eso cantamos en inglés.
0: De la langue anglaise, donc voilà, c'est pour ça qu'on chante en anglais.
2: Ya que estamos en estas tierras medievales, les invitamos a descubrir a un fenómeno llegado directamente de los años 80. Ese fenómeno de la escena musical francesa se llama Corinne.

0: visual, la escenografía.
1: El aspecto visual, la escenografía, los vestuarios cuentan muchas cosas, más allá de la música, que es la que cuenta la historia, pero en realidad todo lo demás forma parte del show, y lo que me mueve es poder recrear una historia nueva cada vez, y la verdad es que me gustan las criaturas y lo espectacular.

0: L'Orient Express, c'est un EP un peu ovni.
1: L'Orient Express es un EP un poco extraño que hicimos con mi compañero de música, con el que trabajé durante 10 años, Abibi Sly, y que ahora tiene su propio proyecto. Y mientras estábamos de gira con mi segundo álbum, me hizo escuchar sus temas, una música disco realmente oriental, porque él es franco-sirio, y me pidió que pusiera mis letras, que cantara para hacer este proyecto los dos juntos.

Presenta la música electrónica francesa aquí en SAT. Es el grupo de la French Touch, Cassius. Cassius es un dúo mítico fundador del movimiento de la French Touch y desde la muerte de Philippe Starr, uno de los integrantes, Bombas se demoró varios años antes de volver a crear bajo el nombre de Cassius con el Cassius Club.

mejor versión de mí mismo y rodearme o de mis amigos, de mi generación o de la nueva generación para mezclar juntos. Hoy hay muchas más mujeres y chicas que hacen esto, así que también quería que estuviéramos mezclados para mostrar a quienes no lo supieran que hay mujeres que mezclan y que además son muy buenas.

0: prépare un album de Cassius.
1: No voy a hacer nunca más un álbum de Cassius. No habrá un nuevo álbum de Cassius. No habrá música nueva. En cambio, sí puedo seguir mezclando temas. Philippe hacía cosas por su cuenta y yo hacía cosas por mi cuenta. Éramos capaces de hacer música cada uno por separado. Y ahora me permite mantener vivo el nombre. Pero bueno, no es un proyecto que haga yo solo. Y tampoco el objetivo es recuperar lo que hacíamos los dos. Es imposible. Éramos un dúo. Y además no tengo ninguna ganas de hacer música nueva bajo ese nombre, ni siquiera con otras personas.

0: bajo el nombre de Cassius, pero sí nos entrega sus temas favoritos.
1: Entre los temas preferidos está el de Tup Tup. No nos parecemos al grupo Wham. El tema Love You So también es divertido, ha envejecido. Finalmente fue una buena idea. De hecho, creo que esto es como toda nuestra carrera. A veces no sabíamos dónde íbamos con un proyecto que podía parecer descabellado y al final terminaba funcionando muy bien. Así que esto nos representa bastante bien.
0: Y con música francesa terminamos esta edición especial musical Carrusel de las Artes. Merci y à bientôt.

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2: En Latinoamérica, varios países se preparan para la llegada del fenómeno El Niño, que será muy intenso en los próximos meses, según pronostican los meteorólogos. En Colombia, país que depende de la hidroelectricidad, la falta de agua podría provocar apagones. En estas condiciones, cada gota de agua cuenta y en algunas regiones del país surgen conflictos por el reparto de los derechos de agua. Esta semana, en Vida en el Planeta, Rafael Morán nos cuenta la historia de un pueblo colombiano que batalla contra Coca-Cola y obtuvo que se priorizará el consumo humano por encima del uso industrial.
3: En este episodio de Vida en el Planeta les vamos a contar una historia de lucha medioambiental por el derecho al agua. A casi 3.000 metros de altitud, en las faldas de los Andes, la comunidad de La Calera, a 40 kilómetros de Bogotá, en Colombia, mantiene desde hace 2 años un pulso con la empresa Indega, filial de Coca-Cola, por el reparto del agua de los manantiales que brotan en esta región. Mediante una concesión, la transnacional capta agua en esta zona desde 1983 con tarifas ventajosas, lo que le permite producir cerca de 400.000 botellas de agua por día, según reveló el medio de investigación colombiano Vorágine. Sin embargo, en abril de 2024 la crisis estalló. Los vecinos del municipio se quedaron sin agua debido a las restricciones de suministro en un contexto de sequía que afectó también la capital colombiana. Y mientras a los habitantes no se les caía ni una gota de agua en el grifo, la multinacional continuaba extrayendo agua sin restricciones. Una injusticia que llevó a varios habitantes a cuestionar este reparto del agua. Robinson Carvajal, líder juvenil ambiental del colectivo Échele Ojito al Agua y vecino de La Calera, relata esta lucha.
4: Empieza en el 2024 cuando encontramos que existen raciones.

0: racionamientos de agua en el municipio. Teníamos restricciones de hasta 12 horas al día en el que no teníamos agua. Todo esto nace de una crisis climática que estamos viviendo a nivel global, no solamente en el municipio de La Calera. Sin embargo, pues La Calera es un municipio que afortunadamente se encuentra muy cerca de un páramo, de un área protegida que se llama el páramo de Chingaza. Y el páramo de Chingaza es el que nos provee a las poblaciones, por lo menos a 11 municipios, incluyendo a la ciudad de Bogotá, de agua potable. Y en ese momento, pues se nos hizo muy extraño que, aunque teníamos restricciones en el servicio del acceso al agua, la empresa seguía embotellando agua sin ningún tipo de restricción o sin ningún tipo de limitación al caudal, el caudal entendido como la cantidad de agua captada, aun cuando existía una resolución o la normativa nacional nos dice que cuando existe este tipo de fenómenos se tiene que priorizar el agua para consumo humano frente a otros usos.
1: Robinson, a partir de ahí exigieron explicaciones y transparencia sobre esta concesión, ¿cierto?
0: Iniciamos un proceso de indagación preliminar frente a lo que sucedía con la empresa, ¿sí? Es decir, empezamos un diálogo con la autoridad ambiental, que aquí se llama la Corporación Autónoma Regional de Cundinamarca, CAR, sus siglas es la CAR, y la CAR es la que otorga estos derechos de concesión. Entonces, primero enviamos unos cuantos derechos de petición solicitando información frente a lo que era la concesión y el acto administrativo como el documento legal que otorgaba la concesión. Y ahí fue cuando nos dimos cuenta que en uno de sus parágrafos, pues definía que si por alguna razón tendría que limitarse la cantidad de agua captada, pues tendrían que hacerlo. Y pues ahí fue cuando nos dimos cuenta que realmente no se estaba limitando y no se estaba priorizando el agua para consumo humano, sino que se estaba dejando captar exactamente el mismo caudal, la misma cantidad de agua a una empresa que se dedica a una actividad industrial.
1: Y tras esta reivindicación por el derecho al agua, obtuvieron que las autoridades revisaran la concesión de agua de la empresa de refrescos en abril de 2026. La autoridad que otorga los derechos de agua asestó un golpe a Coca-Cola. En su resolución, la autoridad no le revocó la concesión, pero la restringió considerablemente. A partir de ahora, la filial Indega solo podrá explotar 3 de los 7 pozos de agua que usaba antes y la cantidad de agua captada autorizada pasará de 3,2 litros a 1,9 litros por segundo, o sea que se les reduce el caudal a casi la mitad. ¿Fue una victoria para ustedes?
0: Digamos que podríamos verlo de dos maneras. Una victoria entendiendo que jamás en el país se había hecho un proceso tan juicioso y, digamos, tan organizado para la defensa de los derechos colectivos, en este caso el derecho humano al agua. Sin embargo, todavía para nosotros no es una victoria en el sentido de que ellos siguen captando el agua para una actividad industrial en un área protegida. Las áreas protegidas en Colombia, entendiendo dentro de ellas los páramos, son zonas donde no debería permitirse este tipo de captaciones por la alteración, no solamente a la cantidad de agua que suple a los seres humanos, sino a la calidad y la cantidad de agua para sostener un ecosistema estratégico y un ecosistema tan vulnerable como son los páramos. Y entendiéndolo también, esto viene desde una visión de la crisis climática que estamos viviendo a nivel global. Ahorita, por ejemplo, esperamos que el fenómeno del Niño se intensifique hacia el mes de septiembre. Y este tipo de no regulaciones en espacios o en áreas protegidas nos preocupa muchísimo porque, pues, finalmente, ¿cuáles son las acciones que estamos, digamos, haciendo en el presente para no alterar al futuro? Eso parte, obviamente, del término de la sostenibilidad, que la sostenibilidad es usa los recursos ahora sin alterar las generaciones futuras. Pero si lo seguimos utilizando de esta manera, pues las generaciones futuras van a sufrir los efectos de la crisis climática global.
1: Y En esta batalla por un reparto más equitativo del agua, los habitantes de La Calera fueron asesorados por abogados del colectivo Alvear Restrepo Cajar, al cual pertenece la abogada Jessica Hoyos, con quien conectamos. Jessica Hoyos, buenos días. ¿En qué se basó la autoridad ambiental para reducirle esta concesión de agua a Coca-Cola Indega?
2: Se basó en varios argumentos. Uno de ellos es que, de acuerdo a la propia empresa, el caudal que necesitaban para el embotellamiento de agua era mucho menor al que realmente tenían concesionado. Pero otros que son muy importantes es que la CAR tuvo en cuenta varios fenómenos actuales que vive pues el país y el mundo. Uno es que es evidente que hay una crisis climática, y ante crisis climática pues hay principios importantes como el de precaución y el intergeneracional. Es decir, tenemos que pensar no solo en nosotros, sino en las generaciones futuras. Cómo se van a sostener y cómo van a vivir las generaciones futuras. Y cuando hablamos de este tema de concesiones de agua en Colombia, la CAR, que es la autoridad ambiental, pues algo que tiene que ver también es que la ley dice que el agua, pues principalmente es para el consumo humano, para la producción de alimentos, y bueno, en sexto lugar deja el tema industrial, porque entre otros, pues también hay que garantizar el caudal, no solo para que, pues, como humanos podamos sobrevivir y consumir el agua, sino para que el caudal viva.
1: ¿Este conflicto por el agua cerca de Bogotá es aislado o existen otros pleitos similares en este contexto de sequía creciente en Colombia?
2: Sí, hay muchos. En el Cauca, en pueblos muy cercanos a Bogotá, también como Tocancipá, como otros en donde también tienen racionamiento de agua y ven cómo industrias cercanas pues no quedan sin y utilizan el agua, entonces de nuevo no para el consumo humano, no para las necesidades de hogares, incluso que tienen niños, niñas, población de tercera edad muy vulnerable que necesita pues estar con el agua disponible, sino que al contrario pues siempre priorizando el uso industrial. Entonces, acá se trata incluso también de eso. La discusión es, nadie tiene que estar por encima de la ley.
1: Esta lucha ambiental, sin embargo, desató un conflicto en la comunidad de La Calera. El tono subió entre, por una parte, los habitantes que defienden el fin de la concesión de agua a la multinacional y, por otra parte, los vecinos empleados de la empresa embotelladora en La Calera, quienes temían por sus empleos. Mientras que en las redes sociales surgieron mensajes de desprestigio, cuenta Robinson Carvajal.
0: Nosotros, durante todo el proceso, tuvimos varios escenarios en los cuales presentamos hostigamiento por redes sociales, presencialmente también. Nosotros solicitamos que se hiciera una audiencia pública ambiental, es decir, que nos pudiésemos expresar quienes estábamos a favor y quienes estábamos en contra de la renovación de la concesión. Esta audiencia pública ambiental se llevó a cabo muy cerca de donde se encuentra la planta de embotellamiento, que es en una vereda que se llama Santa Elena. Ahí asistieron por lo menos unas 700 personas, estábamos ese día, y ese día en la misma audiencia pública circulaban panfletos en el cual se desprestigiaban a las organizaciones y a personas puntualmente que hacíamos parte del proceso de la oposición a la renovación de la concesión, obviamente todo dentro de términos violentos, y no era violencia física, si era violencia en la cual, pues, de manera despectiva se dirigían hacia nosotros y demás. Además de ello, cuando se realizaban las intervenciones por parte de la oposición, las personas que estaban a favor de la renovación de la concesión abucheaban, llevaron estos como trompetines para hacer bulla y todo el tiempo saboteaban lo que nosotros queríamos expresar frente a la oposición. Entonces, fue un proceso muy complejo. De hecho, al día de hoy uno se encuentra a las personas por la calle y hay varios que le hacen a uno como comentarios y demás. Hubo un caso muy fuerte que fue el caso del concejal Javier Cifuentes, a quien amenazaron de manera directa aquí en inmediaciones del casco urbano del municipio.
1: La nueva concesión ha sido nuevamente recurrida tanto por la empresa como por los que se oponen al uso industrial de estos manantiales. ¿Qué buscan exactamente? ¿Poner fin a esta concesión?
0: Lo que nosotros buscamos es que si se va a hacer la captación, ¿cierto? Porque igual hace parte de un proceso regulatorio, se realice en un área en la cual no vaya a afectar en un futuro la disponibilidad del recurso.
1: Robinson Carvajal, líder ambiental en La Calera, gracias por haber conversado con Radio Francia Internacional. E invito a nuestros oyentes a consultar nuestra página web rfimundo.com, sección Medio Ambiente, para seguir las noticias ambientales de Latinoamérica y del mundo.

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1: Bienvenidos a Músicos de Película. Pedro, nos encontramos nuevamente en esta edición dedicada especialmente a la música del Señor de los Anillos y también a estas películas de los Hobbits.
2: Los Hobbits, exactamente.
1: Así que vamos a entrar en una etapa mística.
2: Exactamente, así.
1: De encuentro de almas, de sonidos, de caballeros, de damisela. Y además de monstruos que aparecen.
2: También de cerveza de Malta y fuego rugiente, como decía en su momento Gandalf en los libros. Habrá cerveza de Malta y fuego rugiente.
1: Así es.
2: Y tengo un amigo que hace la invitación a su cumpleaños con eso. Habrá cerveza de Malta y fuego rugiente. Y estos días fríos es rico pegarse una maratón del Señor de los Anillos.
1: ¿No es cierto?
2: Esa era una actividad muy recomendable. No se la pierdan.
1: Y si no toman cerveza, con una agüita.
2: Con una agüita caliente. Con un tecito, así de.
1: Así que.
2: Hay todo un tema gastronomía en el Señor de los Anillos que pasa como colado.
1: Por supuesto, por supuesto. Y también esa pipa larguísima.
2: Gandalf, sí. Sí, también. Así. También hacen ciertas menciones a fumar ciertas hierbas, pero bueno, tema para otro capítulo.
1: Por favor. Así es. Bien, pues vamos a ver este primer tema sobre los hobbits.
2: Así es, que justamente este tema habla sobre eso. Es un tema compuesto por Howard Shore que nos pone muy, muy a tono en lo que es esta noción del hobbit, de estos seres. Que son fantásticos, pero que tienden. Que gustan de pasar desapercibidos, que disfrutan de la vida sencilla, justamente en familia, comiendo rico, teniendo muchos tiempos para comer. De hecho,
1: suena además muy gregario.
2: Exactamente.
1: Viven en comunidad, tienen familia.
2: Muy en contacto con la naturaleza.
1: Así
2: y
1: es.
2: este tema de Howard Shore logra, en mi opinión, en muy poco tiempo armar el personaje, armar el ambiente. Te dice, esta película parte aquí, en este lugar plácido.
1: Bueno, recordemos a nuestros auditores, ¿quién es Howard Shore? Uh-huh. Howard Shore es un compositor, también saxofonista canadiense, conocido por sus bandas sonoras para películas y ha compuesto partituras de más de 80 films, entre ellas El silencio de los corderos y lo que estamos hablando ahora, la película o las películas del Señor de los Anillos, que es una saga muy entretenida, y además ha obtenido una cantidad de premios muy importante. Y luego esta composición que nosotros estamos hablando sobre la banda sonora de la trilogía del Hobbit también ha sido muy importante en su producción musical para el cine.
2: Así es. Entre otras, también ha estado en Filadelfia, esta película con Tom Hanks, El cliente, Ed Wood, Seven, Crash, Copland, esta con Sylvester Stallone, que es muy buena, La célula, Promesas del Este, Twilight, esta saga de los vampiros, ¿cómo es que se llama? Crepúsculo. Hugo, ¿qué más? El aviador, Dogma, La mosca también es ese clásico de cine de terror y sci-fi, muy buena. Junto con la otra canción que vamos a escuchar, que es sobre los hobbits, la otra canción que arma muy bien a los personajes es justamente El Anillo al Sur, que es una fanfarria, una que está conformada la comunidad del Anillo cuando vemos a estos nueve personajes que van desafiando todos los peligros, y es esta fanfarria con trompetas que es muy, muy, muy icónica cuando los vemos cruzar las montañas hacia Moria. Ahí, preciosa. Entonces, ¿te parece?
1: Sí, me parece. Además, Antes de ir a la música, un apunte. Creo que la música de Howard Shore interpreta muy bien lo que es el perfil de los hobbits, estos seres fantásticos, como tú bien planteabas, pero que además son muy dulces.
3: Claro, así es.
1: Pero a la vez de ser dulces, son muy valientes.
2: Exactamente.
1: Entonces están interpretados además en gran medida por esa flauta traversa, y además hay el dejo de flauta dulce también, y una música de fondo, de cuerdas, de violines y de violas, que también hacen muy, yo diría, construye muy bien la representación de lo que son los hobbits. Así que vamos a escuchar entonces la música.
2: Entonces vamos con Sobre los Hobbits, y después El Anillo va hacia el sur.

0: Y estamos de vuelta en Músicos de Película. Bueno, haciendo un recorrido con la música de Howard Shore. Howard Shore, además, es un tremendo compositor. Como recordábamos recién, tiene una cantidad de producción asociada al trabajo cinematográfico, como tú bien lo planteabas, El Señor de los Anillos, El Aviador, Una Historia de Violencia. Bueno, Los Hobbits, que estamos hablando recién, Un Método Peligroso, Hugo, Cosmopolis, entre otras, El Cliente, Filadelfia, como contábamos recientemente. Entre los logros que ha tenido este compositor de dilatada trayectoria, yo diría que desde el año 2007 compuso esta música para el alma, en definitiva. Uh-huh. Y también la banda sonora de un juego que es multijugador en línea, que es Sold of the Ultimate Nation.
1: Claro.
0: Que es bien interesante.
1: Sí. Ahí para los jugadores, ahí veo al otro lado del control a alguien que le despertamos el interés. Así. sobre la trilogía del Señor de los Anillos, ya vimos, ya escuchamos música que arma un ambiente, digámoslo así, como de anuncio, también de uh-huh. calma, de tranquilidad, de calor, ¿cierto? Y de valentía, pero también Howard Shore logra transmitir ese peligro inminente, esa crisis que se viene, el enemigo en las puertas. Y yo traje dos canciones que están muy muy bonitas, que están muy bien logradas. Una es el tema de Isengard. Recordemos un poquito, y para eso me gustaría recordar un poquito lo que es la obra de Tolkien. Y Tolkien, que para crear esto, para escribir El Señor de los Anillos, él pasó casi una treintena de años. Él desde terminando la Primera Guerra Mundial, recordemos que peleó en esa guerra, y mucho de su inspiración viene de eso. Por ejemplo, lo que es la batalla del abismo de Helm, tiene mucho que ver con la guerra de trincheras. Lo que es también justamente una de las canciones que vamos a escuchar, los campos de Pelennor, también tienen que ver con lo que es Verdún, con todos esos lugares sumamente inhóspitos.
0: Y recordemos que además Tolkien fue un escritor, fue poeta, fue filólogo, entonces por eso maneja tan bien el lenguaje, lingüista y profesor universitario británico. Además, él pertenecía a una comunidad de profesores universitarios que se dedicaban al tema de la literatura.
1: Exactamente. Y uno de sus muy cercanos amigos era el gran C.S. Lewis, el escritor de las Crónicas de Narnia. O sea, imagínate los intercambios que deben haber sido esas conversaciones, o sea, para grabarlas
0: claro,
1: y tener la cinta remasterizada toda la vida. Así. Respecto al tema de Isengard, que vamos a escuchar el tema de Isengard y el tema de la batalla de los campos de Pelennor. En el tema de Isengard hay un aspecto muy interesante de la composición que hace Howard Shore. Él para darle vida a este sonido como más industrial, más digámoslo así, de
0: fábrica,
1: de fierro, de esta rueda no natural que mencionan en algún momento la gente árbol,
0: claro, en esa torre inmensa,
1: en la torre de Isengard. Entonces recurre a Foley, o sea, efectos Foley, y el efecto Foley, y me imagino que debe haber no sé cómo será el título de la orquesta, pero hay una persona que ejecuta un efecto Foley para este tema, que es básicamente sostiene unas cadenas, está muy bueno el video porque sostiene unas cadenas grandes y las deja caer rítmicamente sobre una suerte de plato de metal, que entonces hace un sonido muy
0: como un efecto especial.
1: Claro, claro, así es.
0: Bien, pues entonces vamos a escuchar este tema de Isengard y la batalla en los campos de Pelennor.

0: regresamos con Músicos de película. Y estamos haciendo un recorrido maravilloso con la música de Howard Shore, que además, ¿cierto?, musicalizó El Señor de los Anillos, esta película de los Hobbits que estamos comentando, y una serie de otros films. Y ha quedado en la historia de la filmografía mundial y de la música mundial. Yo diría que está entre los grandes.
1: Sí, por supuesto. No olvidemos que El Retorno del Rey, que es la última película de la trilogía original del Señor de los Anillos, es la película que más Oscars ha ganado. Es cinta récord, que desplazó a Titanic, que hace no tanto tiempo, en esa época había sido el film récord del Señor de los Anillos.
0: Esto ya se convirtió en un clásico.
1: Sí, por supuesto.
0: Bueno, y tenemos una música, tenemos sorpresa acá.
1: Sí, tenemos sorpresa.
0: Una sorpresa para nuestros auditores.
1: Para nuestros auditores, sí, sobre todo la gente que le gustaba la cultura meme, la cultura de los virales, de los primeros virales, antes de las redes sociales. Pero antes te quería contar que El Señor de los Anillos ha tenido varias adaptaciones previas a la trilogía que conocemos. Lo primero que se hizo fue un serial radiofónico. O sea, este libro fue un éxito casi inmediatamente, porque el libro se publica en 54, la BBC hace un radioteatro en 55, después en la WAIFM de Nueva York hace un radioteatro en los 60, pero lo cancelan porque no tenían los derechos.
0: Yo te debo contar que mi hijo mayor se ha leído todo. Se lo ha devorado.
1: Es muy entretenido. A mí, yo echo al menos tener el tiempo, porque me acuerdo que para leer esos libros y leer los apéndices, todo, se necesita tiempo, se necesita. Yo me imagino una escena como me imagino que como disfrazarse de Tolkien para leerlo, sentarse en un sofá con una pipa, un cafecito, algo, y leerlo con calma.
0: Y sobre todo estos días fríos.
1: Qué
0: maravilloso.
1: Qué maravilloso. Así es. Y volviendo. Después vieron dos radioteatros, uno por, ahora sí, un oficial en Estados Unidos por la NPR, ¿ya? Y después la BBC volvió a ser un radioteatro del 81. Para versiones en pantalla, antes de la trilogía que conocemos, hubo una versión animada que está muy bonita, que la dirigió Ralph Bakshi, pero está incompleta porque no es una película animada que toma desde la Comunidad del Anillo hasta más o menos la mitad de las dos torres. Y después lamentablemente no reunió fondos para cerrar ese film.
0: Y bueno, estas películas además tienen una dirección y una, yo diría, y un, a ver, un, transmiten una imagen muy muy cuidada, muy muy así trabajada.
1: Así es. Es que justamente Peter Jackson, el director, es una persona que ha consumido mucho, como de hecho él mismo dice, su primer acercamiento fue justamente con la película animada de Ralph Bakshi.
0: La dirección fotográfica es de primera línea.
1: Es espectacular. Es algo que, no sé, no quiero sonar viejo amargado, pero a veces es como que uno ve películas ahora de fantasía épica y dice, como que todavía les falta algo, como que todavía no logran esa concreción de imagen. Claro, así es.
0: Y bueno, y a los que les gustan las fantasías épicas, que tenemos aquí gente muy cercana, yo creo que ahí hay un muy buen ejemplo de lo que se puede lograr.
1: Yo creo que ahí tienes el apex de lo que es fantasía épica, de lo que es alta fantasía épica. Y bueno, volviendo al impacto cultural que generó, quiero traer un recuerdo para los que tenemos 40 ya, algo, un poquito más, un poquito menos. En esa época hubo un sampleo que nadie sabe quién lo hizo, un sampleo muy, muy chistoso que se llama The Taking the Hoist to Isengard, que se tomaron las notas, los acordes, y se hizo un sampleo con la voz de Orlando Bloom. Estos son, digamos, los memes antes de los memes.
0: Sí. Vamos entonces a escuchar.
1: Vamos, sí. Y junto con ello también, porque este es un especial largo, extenso. El retorno del rey. Justamente esta es la canción con la que Aragorn es coronado, ya al final del retorno del rey. Y tiene tres invitados, se podría decir, entre comillas. El Sir, porque es un Sir, el caballero James Galway, que toca la flauta traversa, la soprano Renée Fleming, y el actor Viggo Mortensen, quien canta en un pequeño fragmento en el idioma kenia.
0: Creado
1: por Tolkien para este libro.
0: Bueno, por algo Tolkien era filólogo.
1: Exacto.
0: Entonces, es importante hacer ese
1: apunte, ese cambio, sí. ¿Eh? No es menor.
0: Bien, vamos a escuchar la música entonces.
1: Vamos.

0: Y estamos de regreso en
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0: Hemos avanzado rápidamente en este programa sobre El Señor de los Anillos, ajá, Los Hobbits, y trayendo también estas sorpresas para nuestros auditores.
1: Así es.
0: Estos juegos, ajá, de los memes antes de los memes, que se hizo viral, sí, además. Y que además, mi querido amigo, le encanta buscar esas cosas.
1: Sí, ¿no? Hay que encontrar los tesoros ocultos detrás de las películas. Eso es bonito.
0: Así bueno, es. ¿Qué nos queda en música entonces?
1: Sí, nos queda música. Mira, que no solamente Howard Shore fue uno de los músicos que colaboró en El Señor de los Anillos, sino que aquí hay dos tremendas voces de lo que es la música pop. Pop New Wave o rock pop, dependiendo del caso, ¿ya? Quienes aportaron con sus voces, con su trabajo. Una es Annie Lennox, ¿ya? La cantante que conocemos por... estoy pensando... No More I Love Yous, es una versión de Whiter Shade of Pale, también hizo dupla con David Bowie en su momento, es una cantante de mucha, mucha trayectoria en el rock pop, y ella hace la música de créditos para El Retorno del Rey, que se llama Into the West. Esta canción que habla sobre el viaje hacia el oeste que hacen los últimos elfos junto con Frodo y con Bilbo, en una de las partes más tristes de lo que es el final, porque es el Retorno del Rey tiene un final larguísimo.
0: Pero tiene una voz preciosa, Anina, ¿no?
1: Así es.
0: Bueno, una cantante, para recordarle a nuestros auditores, una cantante escocesa además, y que al mismo tiempo tiene una voz muy aterciopelada, muy, muy hermosa, que además se sirve de algunos coros también en la música que van a escuchar nuestros auditores.
1: Así es. Y la otra cantante que traemos es una cantante quien está claramente muy, muy influenciada, muy inspirada en la obra de Tolkien, es Enya. Esta cantante de New Wave, de ¿cómo decirlo? New Wave y synth pop, ¿ya? Ella, bueno, su nombre verdadero es Enya Nibrahonian, que es irlandesa. Y ella, años antes de que salieran las películas, ya había compuesto música inspirada en El Señor de los Anillos. De hecho, ella tiene un tema que se llama Lothlórien, que es justamente el nombre del bosque donde vive Galadriel, esta elfa hechicera suprema, como la elfa, como quizás la más poderosa de los elfos. Justamente ella se inspira en ese lugar y compone un tema. Ella fue invitada a cantar la canción de créditos de la película La Comunidad del Anillo, la canción May It Be.
0: Sí, mira qué hermoso. Y fíjate que buscando un poco en su biografía, escarbando un poquito su biografía, su nombre de nacimiento, que es Enya Nibrahonian, está escrito en gaélico, irlandés. Mira qué hermoso. Así es. Eso. Y para facilitar su pronunciación suele usarse una versión britanizada del mismo nombre por costumbre y prefijo. Entonces finalmente terminó en este Enya, para de alguna manera hacerlo mucho más amable al oído y para intercambiarse y llegar también a su público, a sus fans. Otra voz maravillosa, una voz muy femenina,
1: muy dulce,
0: muy dulce,
1: profunda, como que es de otro mundo, es como de un plano astral.
0: Así es. Bueno, y además la infancia de ella transcurrió en una familia de músicos, entonces uno también entiende cómo se vive intensamente este plano musical, que al mismo tiempo no solamente la distingue por esta voz, sino que también por los grupos que ha integrado con sus hermanos, con sus tíos, antes de lanzar su carrera como solista.
1: Así es. Enya es una voz tremenda, maravillosa.

0: damas.
1: Tremendas cantantes.
0: Tremendas cantantes de Señor de los Anillos, de toda esta saga hermosa. Nos despedimos
1: así
0: del programa
1: es,
0: de hoy.
1: Así pero, es, ¿no? Muy bonito programa y recomendación a todos, encerrarse en la casita, ver El Señor de los Anillos con sus vaipillas, con algo calentito en estos días fríos.
0: Sí. A los que les gusta el mate, así y si no, con una...
1: Con una cerveza de Malta, así es. Y fuego rugiente.
0: Okay. Hasta pronto entonces, amigos. Hasta otro.
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